0: Amén, Dios le bendiga. Amén, le damos gracias a nuestro Dios por esta oportunidad que Él nos regala de traer otro mensaje más para la vida de ustedes. Primeramente, Dios ha hablado a nuestra vida y ahora queremos compartir este tema con cada uno de ustedes, esperando que sea de mucha bendición para su vida y asimismo esperando que usted se quede hasta el final de este programa, porque yo sé de que va a ser de mucha bendición para sus vidas.
1: Les pedimos que compartan este programa, pues hay mucha necesidad. Cristo está a la puerta y toda persona necesita escuchar de Dios para conocerle. Él no quiere que nadie se pierda, sino que todos vengamos al arrepentimiento. Vamos a orar para presentarle al Señor este programa y que sea Él edificándolos. Padre Celestial, en esta noche le damos las gracias, Señor. Le damos las gracias, es un privilegio hablar de usted, Señor. Hablar de su palabra por este medio. Que sea usted, Dios Santo, llegando a cada uno, Señor, donde está la necesidad, Padre Santo, donde está, Padre del Cielo, alguien que necesite su palabra maravillosa, palabra que los ayuda, Señor Jesús, a seguir adelante, que los da fuerza, los da sabiduría. Oh Dios Santo, te amamos, Señor, necesitamos más de ti, Dios amado. Necesitamos, Dios Santo, conocerle más, Señor. Amarle más, Dios bendito. Oh, Señor, habla, Dios Santo. Obra, Dios Santo, en cada vida, Dios amado. Te necesitamos, amado Dios. No podemos vivir sin usted, Dios Santo. Le pedimos, Dios, que sea usted obrando maravillosamente. Oh, Señor. Te alabamos, Padre, a usted sea la gloria y la honra. En todo momento, Señor, le honramos. Gracias, Dios. Gracias, Padre Santo. Amén. Esta noche traemos un tema que desde antemano sabemos que va a ser de grande bendición. Pues la palabra de Dios nunca viene vacía. Nos habla a tiempo y fuera de tiempo.
0: Así es.
1: El título que traemos es Temor de Dios. Mientras estudiábamos este tema, sentía en mi corazón que Dios nos quiere recordar que Él es Dios y que no hay nadie fuera de Él.
0: Amén.
1: Y leemos las Escrituras en el nombre del Padre, del Hijo, del Espíritu Santo. Deuteronomio 10:12. Ahora pues, Israel, ¿qué pide Jehová tu Dios de ti? Sino que temas a Jehová tu Dios, que andes en sus caminos y que lo ames. Y sirvas a Jehová tu Dios con todo tu corazón y con toda tu alma. Gloria sea a Dios, mana Wendy. Dios los manda a que le amemos, que le sirvamos y de todo corazón.
0: Amén.
1: No solamente con palabrerillo, sino con todo el corazón, creyéndole que Él es Dios y conociendo su soberanía, que es Rey de Reyes y Señor de Señores.
0: Así es. Aquí dice, ¿qué pide Jehová tu Dios de ti? Es algo que Él nos pide,
1: sí,
0: a nosotros. Él nos dice, yo necesito que ustedes me den esto a mí, que le temamos sobre todas las cosas. Y dice de que andemos en sus caminos.
1: Y esto es a todos, amados hermanos. O sea que nadie es excluido. Esto es para todos los que somos hijos de Dios y para todo aquel que necesita venir y conocerle. Y por eso es que traemos esta palabra, porque sabemos que siempre hay alguien allí que la necesita escuchar para conocer a nuestro Dios.
0: Así es. Y aquí dice, ahora pues Israel, estaba hablando cuando esta palabra fue dada, le estaba hablando al pueblo de Israel. Así pero es. Sabemos de que esta palabra también es para nosotros hoy en día. Él nos está pidiendo, ahora pues pueblo, yo quiero que ustedes a mí me teman, que me amen. Eso es lo que está pidiendo el Señor de Así nosotros. Es. Él está demandando que nosotros le temamos, que nosotros andemos en sus caminos, que le reconozcamos a Él como el único Salvador de nuestras vidas.
1: Para dar una pequeña historia, Deuteronomios es el quinto libro de la Biblia y contiene una serie de discursos pronunciados por Moisés antes de que el pueblo entre a las tierras prometidas.
0: En este momento era como que Moisés necesitaba darles a conocer estas cosas al pueblo para de que ya cuando entraran a esa tierra prometida, ellos no se olvidasen de todos estos mandatos o de todas estas cosas que Dios pedía.
1: Y amados hermanos, esto también es para nosotros en estos días.
0: Así es.
1: Y los ayuda tanto, aunque podrían decir son historias pasadas, pero el Señor las dejó ahí para nuestro entendimiento presente. El temor a Dios está en aquel que evita el pecado por el castigo que lleva consigo. Se practica por temor a la reprensión de Dios. Sin embargo, para los hijos de Dios, el amor no hay temor, sino que el perfecto amor echa fuera el temor de Dios. El que tiene temor, o lo que llamamos miedo, Mana Wendy, no se ha perfeccionado en el amor de Dios.
0: Amén.
1: Porque el amor de Dios lo da un temor que es santo.
0: Así es.
1: Y cuando tenemos ese temor de Dios, que proviene de Dios, uno trata de agradarle, de servirle y de reverenciarle.
0: No es miedo a de que Él nos vaya a castigar, sino que es como un respeto o un temor a fallarle a nuestro Dios.
1: ¿Sí?
0: Es eso lo que Él ha puesto en nosotros. Ya no es un espíritu de miedo, sino que es un espíritu de temor, de guardar sus mandamientos.
1: Y hermanos, esta es la diferencia entre ser hijo de Dios, que nosotros le conocemos. Conocemos su majestad, su santidad, su poder. Y poder, por eso es que decidimos vivir una vida agradable a Él.
0: Amén.
1: Moisés le recordaba al pueblo la importancia de temer a Dios, amarle y servirle con todo el corazón. O sea, esto tiene que ser al 100, Mana Wendy. No hay poquitos, tiene que ser el todo. Les habla de la grandeza de Dios y que Dios muestra misericordia a quienes le aman.
0: Amén, así es.
1: O sea, que si no amamos a Dios, vamos a sentir ese miedo porque sabemos que Dios es grandioso.
0: Así es. ¿Eh?
1: Pero cuando le amamos, le conocemos y sabemos que Dios siempre nos da esa misericordia porque le amamos de todo corazón.
0: Cuando nosotros conocemos verdaderamente a Dios, sabemos de que en Él no hay cosa mala. Lo único que hay en Él es amor hacia nosotros. Entonces, vemos todas las misericordias, todas sus bondades que Él tiene para con nosotros, que Él nos perdonó. Entonces, es allí donde nosotros entendemos de que no vale la pena fallarle a Dios. Vale la pena seguir guardando sus mandamientos.
1: Y aún el primer mandamiento es: amarás al Señor tu Dios con todo tu corazón, con toda tu alma, con toda tu mente. Que le amemos en todas las facetas de nuestra vida. Es un diario vivir. Y cómo es que el amor de Dios nos ayuda a todo lo demás y todo va conectado. Es una bendición de Dios. Es el plan de Dios efectuándose en nuestras vidas presentes.
0: Amén, así es. Y sabemos de que el temor a Dios trae sus frutos. ¿Y cuál es el fruto de temer a Dios? Uno, ser reverente, buscar la dirección de Dios. No, en aquel tiempo sabemos de que el pueblo de Israel llevaba una columna de nubes y una columna de fuego. Esa era la dirección por el camino en que ellos tenían que andar. Pero ahora, en estos días, nosotros, nuestra dirección es el Espíritu Santo. Él es el que nos dice por dónde ir, cómo hacer las cosas. Y muchas veces quizás nosotros estamos haciendo algo o quizás estamos desobedeciendo a Dios y dentro de nosotros hay algo que nos redarguye y nos dice, ¿está bien lo que estás haciendo?
1: Sí.
0: Hay algo dentro de nosotros que nos hace entrar en conciencia y hacernos ir por la dirección correcta. Y eso es lo que el Espíritu Santo hace en nosotros. Y qué maravilloso eso de que Dios hasta de eso tiene cuidado, que nos ha dejado a alguien que nos guíe por el camino que tenemos que ir para que nosotros no nos alejemos de su gran amor.
1: Y que algo más hermoso, ¿no? Que es el sello que los identifica como hijo de Dios.
0: Estamos sellados, estamos como apartados, estamos como dentro de esos, dentro de un círculo de que estamos como sellados, que le pertenecemos a Dios.
1: Sí, es el sello, el Espíritu Santo en nosotros es el sello, es el que los identifica. Es como tener un, lo que le llamamos documento que lo identifica nuestra identidad en este mundo.
0: Nuestra identidad en Dios.
1: El Espíritu Santo es el que identifica que somos hijos de Dios.
0: Amén. Otro fruto es vivir conforme a su voluntad. Las personas que deciden hacer un buen uso de su libre albedrío, eligiendo hacer la voluntad de Dios. Sabemos de que nosotros, Dios nos dio la libertad de escoger. Y sabemos de que podemos escoger entre lo malo y lo bueno. Pero de todas estas cosas sabemos de que al final Dios nos va a juzgar por cada uno de esas cosas que nosotros hayamos hecho. Otro fruto es tener respeto. Es tener respeto que surge del corazón de los hijos de Dios hacia Él. Nosotros tenemos que honrarle y expresarle gratitud y obedecer siempre sus mandamientos. Cuando nosotros expresamos gratitud, cuando nosotros empezamos a darle solo gracias a Dios, el Espíritu Santo nos llena y nos da esa paz, esa tranquilidad. Y no sé si usted ha experimentado eso, cuando no tiene nada más que darle a Dios más que solo gracias.
1: Realmente todo viene de Dios, nada los pertenece. So, tenemos que vivir una vida de gratitud diaria, a cada rato decirle gracias, Señor, gracias por la vida, porque Dios es tan poderoso que realmente Él puede hacer todo, los puede destruir, así como los creó, los puede destruir. Y estamos aquí, tenemos todo lo que tenemos, tenemos salud por pura misericordia de Dios.
0: Amén.
1: Y tiene que haber una gratitud genuina en nosotros como hijos de Dios, dependiendo de Él en todos los aspectos. Es un Padre perfecto y le gusta que dependamos de Él.
0: Amén, así es, porque fuera de Él nosotros nada podemos hacer. Si no fuera por Él que nos dio la vida, no estuviéramos aquí. Entonces nosotros es que todos los días nosotros tenemos que darle gracias a Dios. Aún hasta por las más mínimas cosas, nosotros tenemos que agradar a nuestro Dios. Romanos capítulo 8, versículo 15 dice: pues no habéis recibido el espíritu de esclavitud para estar otra vez en temor, sino que habéis recibido el Espíritu de adopción, por el cual clamamos Abba Padre. Sabemos de que ya no estamos en una esclavitud, hermana Jenny. Ya no somos esclavos del temor. Hemos sido libres. Todas esas cadenas que nos esclavizaban a ese espíritu de miedo ya no está en nosotros. Porque cuando nosotros venimos a los pies de Cristo, todas esas cadenas, todo eso que nos ataba al temor, ya son rotas, porque en Cristo somos libres, tenemos libertad en Cristo Jesús.
1: Y es esa libertad que los permite, fue ese sacrificio que Jesucristo hizo en esa cruz, que los permite clamar a Dios como los niños pequeños claman a su padre. Dicen, papá, en este instante Dios los hace libres para decir, Abba, Padre. Y es la palabra que usaban los niños para decir papá. Es la palabra que se usa hoy en día también. Y el papá va corriendo cuando el niño clama.
0: Así es. Y ese es un padre, Dios es un padre perfecto. Cuando nosotros le clamamos, cuando nosotros le necesitamos, cuando nos sentimos en nuestro peor momento y nosotros clamamos, ese Padre está dispuesto a escucharnos, porque Él conoce cómo nosotros estamos. Sí. Y qué lindo es tener un Padre amoroso, un Padre que sabe tener detalles con nosotros.
1: Y es que tenemos promesa, clama a mí y yo te responderé.
0: Así es.
1: Así es que podemos ir libremente y decirle, Abba Padre. En toda circunstancia de la vida, en dificultades, en alegría, cuando en todo momento tenemos esa libertad de ir y decirle, Abba Padre, te necesito.
0: Y podemos entrar confiadamente al trono de la gracia, a clamarle sin temor alguno de que algo nos vaya a pasar. No, nosotros tenemos esa libertad de podernos arrodillar en cualquier lugar, porque sabemos de que la presencia de Dios se va a hacer presente, no importando el lugar, no, porque Dios se deja sentir en nuestros corazones.
1: Así es. Y hermanos, en Hebreos 12, 18 hasta el 29 vamos a leer, porque no os habéis acercado al monte que se podía palpar y que ardía en fuego, a la oscuridad, a las tinieblas y a la tempestad, al sonido de la trompeta y a la voz que hablaba, la cual los que la oyeron rogaron que no se les hablase, porque no podían soportar lo que se ordenaba. Si aún una bestia tocar el monte, será apedreada o pasada con dardo. Y tan terrible era que se veía que Moisés dijo, estoy espantado y temblando, sino que os habéis acercado al monte de Sión, a la ciudad del Dios vivo, Jerusalén, la celestial, a la compañía de muchos de millares de ángeles, a la congregación de los primogénitos que están escritos en los cielos, a Dios el juez de todos, los espíritus de los justos hechos perfectos. ¡Qué maravilloso! ¿Se imagina, hermana Wendy, que cuando el pueblo escuchó a Jehová, no pudieron comprender el poder de Dios? Porque es que el poder de Dios es tan grande que no podemos nosotros en estos cuerpos soportarlo. Y para ellos fue difícil, que aún pidieron, que ya no querían ellos escuchar.
0: Y es que vemos aquí también que dice de que Moisés también estaba espantado y temblando. ¿Usted se imagina ver eso, escuchar la voz de Dios? Ellos estaban espantados, incluso el siervo de Dios, Moisés, estaba espantado.
1: el que había visto una zarza que no se consumía.
0: Amén.
1: Imagínense, gente que nunca ha experimentado el poder de Dios.
0: Muchas personas, cuando ven muchas personas llenas del Espíritu Santo, muchas personas se sorprenden y ven cosas como que eso fuera una cosa extraña o algo de los cuales ellos quizás nunca van a poder ver otra vez.
1: Así, aunque el Señor está disponible, ¿verdad?, para todos, para que todos experimentemos esa presencia maravillosa. Realmente quien bloquea esa bendición somos nosotros mismos.
0: Amén.
1: Debía de aclarar eso porque muchos hermanos han de decirnos, ¿por qué el Señor a mí no me habla? Yo estuve mucho tiempo que yo iba donde se movía la presencia de Dios a buscarla. Fui a otros estados a buscar la presencia de Dios, a querer que eso se me pegara. Porque según yo, estando cerca de una persona que estaba tan ungida, yo también iba a recibir. Y lo cual es así. El Señor los pide que los reunamos con esos hermanos que están ungidos, para que nosotros seamos también entusiasmados en el mismo Espíritu.
0: Y es que el Espíritu Santo se transmite. Si usted está llena del Espíritu Santo y yo me junto a usted, yo me pego más a usted, eso se me va a transmitir. Pero si usted va a donde personas de que no le gusta adorar a Dios, que no le gusta buscar a Dios en oración o leer las escrituras, a usted también se le va a pasar eso.
1: Es que realmente las dos cosas podemos ser de las dos cosas. Del poder de Dios y también del desánimo, dice.
0: Sí.
1: Y es mejor estar lleno del poder de Dios que estar desanimado.
0: Sí.
1: En este versículo, el autor de Hebreo hace una comparación entre la antigua alianza dada en el monte Sinaí, caracterizada por símbolos externos de poder y miedo, como un monte que inspiraba temor, un fuego ardiente, tinieblas, oscuridad y tempestad. Pero con la nueva alianza en Cristo, que se basa en la gracia, el perdón y el amor de Dios, a través de esta nueva alianza, Jesucristo nos invita a acercarnos a Dios con confianza y gratitud. Mire qué hermoso, esta nueva alianza. Ya no sentimos miedo.
0: No, ya no.
1: ¿Por qué? Porque conocemos a Dios. Pero por supuesto, hermana Wendy, para eso hay que recibir a Dios.
0: Exacto.
1: Hay que aceptarle, hay que quererle servir. Esa es la diferencia entre una persona que no ha recibido a Dios, siente miedo. ¿Por qué? Porque nosotros fuimos creados con un propósito. Y dentro de esa persona, aunque no ha reconocido, pero eso está ahí.
0: Amén.
1: Y eso lo hace sentir miedo porque sabe que Dios es poderoso, es majestuoso, tiene un poder enorme. Y eso lo hace sentir ese miedo equivocado.
0: Muchas personas, algunas veces yo he tenido eso de que he hablado con personas y dicen, yo le tengo miedo cuando Dios venga. Yo tengo miedo porque todo lo que el libro de Apocalipsis habla, todo eso que va a pasar, yo tengo miedo a eso. Entonces, es porque esta persona aún no ha conocido a Dios, aún no ha reconocido que de Dios, él no ha abierto su corazón a Dios, porque sabemos de que los cristianos, no sé a usted si le da miedo leer el libro de Apocalipsis.
1: La verdad no, porque yo creo que cuando uno conoce a Dios, sabe que Dios es poderoso. Y realmente todos esperamos esa venida gloriosa.
0: Amén.
1: Y sabemos que los tiempos se están cumpliendo. Y por eso es que esta persona sabe que no está preparada. Sabe que para ese juicio santo no tiene un abogado que lo defienda.
0: Amén.
1: ¿Ve? Porque eso es cuando nosotros estemos ante ese trono blanco, vamos a tener un abogado que lo defienda.
0: Así es.
1: Mientras que esta otra persona no. Es lo mismo cuando vamos a una corte, contratamos un abogado, ¿para qué?
2: para que nos defienda el caso que llevamos. Uh-huh. Pero cuando no llevamos abogado, hermana Wendy, podemos terminar en la cárcel. Uh-huh. So, es lo mismo, tenemos que prepararlos recibiendo, aceptando, amando ese abogado que se dio el todo por nosotros. O sea, él hizo su trabajo. Uh-huh. Y lo hizo. ¿Y quién nos va a amar más? ¿Quién? Solamente Dios. Nadie de nosotros va a ir y va a morir por alguien.
0: No.
2: Pero Dios nos ha dado eso. Y qué maravilloso que cuando fuimos creados por esas manos maravillosas, también puso eso en nosotros. Por eso es que estas personas sienten miedo. Uh-huh. Porque adentro conocen quién es Dios. Pues sabemos quién es nuestro Padre.
0: Amén, así es. Y ahí es donde quiero llegar a la diferencia de este miedo y al temor a Dios. Aquí nosotros ya no le tenemos miedo a todas estas cosas de que nosotros hemos leído o hemos visto, sino que ya es un temor diferente que sentimos hacia Dios.
2: Queridos amigos, les queremos invitar a participar de esta obra redentora, esta nueva alianza, uh-huh. como estábamos diciendo. Acerquémonos a Dios. Dios es un Dios maravilloso. Cuando usted le conozca, va a decir, ¿en qué he estado yo todo este tiempo? Solamente tienes que ser valiente y dar ese paso a experimentar la gracia, el amor de Dios. Está hecho todo, los podemos acercar a Él, le podemos decir, Abbas, Padre, Papá, así como un hijo llama a su padre.
0: Amén.
2: Y Jesucristo hizo todo esto posible, los acercó al Padre. Tenemos esa entrada, ya está ahí. No tengas miedo de acercarte a Dios. Él es amor. Dios es maravilloso. No hay forma de describirlo, tendrías que experimentarlo.
0: Amén, así es. Nosotros quizás pudiéramos pasar toda la noche diciéndole lo maravilloso que es Dios, pero usted no lo va a lograr entender hasta que usted lo conozca. Entonces, por eso la invitación está abierta, para que conozca quién es Dios, cómo es Dios, y usted cuando se dé ese chance de conocerlo, usted va a entender de que Dios es amor, y Dios no quiere que ninguno de nosotros perezcamos. Él no quiere que usted siga viviendo una vida de esclavitud o quizás esclavo del temor. Él quiere que usted sea libre para que le conozca verdaderamente. A Jesús, el mediador del nuevo pacto, y a la sangre rociada que habla mejor que la de Abel. Mirad que no desechéis al que habla, porque si no, escaparon aquellos que desecharon al que les amonestaba en la tierra, mucho menos nosotros si desecharemos al que amonesta desde el cielo. A la voz del cual conmovió entonces la tierra, pero ahora ha prometido, diciendo aún una vez, y conmoveré no solamente la tierra, sino también el cielo. Y esta frase, aún una vez, indica la remoción de las cosas movibles como cosas hechas, recibiendo nosotros un sí, no inconmovible. Tengamos gratitud y mediante ella sirvamos a Dios, agradándole con temor y reverencia, porque recordemos de que Dios es amor, pero también Él es fuego consumidor.
2: Sí, y bueno, podemos ver que ahora, hoy en día, ¿no? Hablamos tanto del amor de Dios, pero también tenemos que hablar del otro, que Dios es fuego consumidor.
0: Así es.
2: Dios los puede amar el 100%, pero es Dios.
1: es soberano y tiene todo el poder para hacer lo que Él quiera. Por eso es que es tan importante, ya que Jesucristo fue el medio para este nuevo pacto, para esta nueva alianza, es de obedecerle.
0: Amén.
1: Porque todo ya está ahí hecho para nosotros. Tengamos gratitud. Seamos agradecidos con Dios por todo, por la vida, por todo lo que nos da.
0: Así
1: por
0: es.
1: Nuestra familia, por la salud, por la economía, por la gente que los rodea, por todo, porque todo viene de Él.
0: Amén.
1: Hebreos 12:10, en efecto, nuestros padres nos disciplinaban por un breve tiempo, como mejor les parecía, pero Dios lo hace para nuestro bien, a fin de que participemos de santidad. Por eso es que dice, Dios es fuego consumidor y los disciplina.
0: Así es.
1: Así como nuestros padres los disciplinaban cuando éramos pequeños, ¿verdad? Estoy segura que usted también ha recibido unas cuantas disciplinas. Pero Dios los disciplina para prepararlos para una vida partícipe con Él, en santidad. Un padre terrenal corrige a un hijo para que sea buena persona. A ninguno de nosotros nos gusta ser castigados, Managüente.
0: A nadie.
1: No. Ni por el padre terrenal, y en veces cuando el padre celestial los está disciplinando, estamos cuestionándole, ¿por qué a mí? ¿Por qué a mí? Mas no sabemos que los está preparando para una santidad, una vida con Él.
0: Amén, así es. Y muchas veces a veces no nos gusta la corrección de Dios. No nos gusta cuando Él ya nos empieza a poner mano dura. Pero muchas veces también nos gusta fallarle a Dios. Nos gusta hacerle infiel a nuestro Dios. Y luego después ya no aceptamos aquel castigo que viene de parte de Él, o aquella disciplina que Él nos va a implementar. Porque usted no va a castigar o no va a disciplinar a un hijo de puro gusto.
1: Sí. Y no sé si ha escuchado el término, bueno, en personas más maduras, ¿verdad? Que decimos, gracias a mi padre soy la persona que soy. Aunque en el momento no veíamos bien la disciplina, pero tal vez qué maleantes fuéramos si no lo hubieran corregido, si no lo hubieran dado esa disciplina. Así es que también tenemos que estar agradecidos con Dios cuando lo disciplina, y más a Él, porque el amor de Dios es perfecto.
0: Así.
1: Un padre terrenal los ama, pero el Padre celestial es un Dios perfecto. Y sabe lo mejor para nosotros. Los conoce tan bien y los disciplina de acuerdo a eso.
0: Amén.
1: O sea, si estamos siendo disciplinados es porque lo necesitamos.
0: Amén, así es.
1: Pues por eso dice, Dios es amor, pero también es fuego consumidor.
0: Así es. Y quiero que vayamos a otro ejemplo. En una ocasión Jesús estaba hablando con sus discípulos sobre la persecución que vendría. Él les advirtió que ellos mismos padecerían persecución, pero les dijo que no debían de temer. Y en Mateo capítulo 10, versículo 28 dice, no teman a los que mataron el cuerpo, pero no pueden matar el alma. Temed más a quien puede destruir alma y cuerpo en el infierno.
1: Así es, Satanás, cuando él los ataca, cuando él manda esos dardos, solo puede atacar el cuerpo, pero no puede atacar el alma.
0: No.
1: Ni en eso solamente Dios tiene autoridad.
0: Entonces, aquí es que nosotros nos tenemos que cuidar de que el diablo no nos mate nuestra alma, porque Él nos puede llevar al infierno. Cuando nosotros nos descuidamos y nos alejamos de Dios, el enemigo ahí toma ventaja, porque sabemos de que ya salimos de esa cobertura de Dios y ahora estamos solos, errantes allá en el mundo. Por eso nosotros tenemos que estar bajo la cobertura de Dios, porque allá afuera nosotros estamos vulnerables, estamos expuestos a que el enemigo nos destruya el alma y nos lleve hacia el infierno. Jesús les advirtió que el miedo o temor que podían sentir ante el dolor físico o ante la muerte no podía ser mayor que el temor al juicio de Dios, a pasar la eternidad en el infierno separados de Él. Por lo tanto, escojamos bien a qué o a quién tenemos que reverenciarnos. Temamos únicamente a Dios. La decisión es de nosotros. ¿A quién nosotros le vamos a temer? Si nosotros, cuando Jesús estaba hablando esto, era porque ellos iban a ser perseguidos. A muchos quizás los iban a querer matar. Pero Él le dijo, sí, van a sufrir quizás la muerte, quizás van a ser golpeados, van a pasar muchas cosas, pero eso solo va a ser temporal.
1: Así es. Realmente, Satanás lo único que puede es tocar el cuerpo. Okay, por eso dice, temed a Dios, uh-huh. Que es el único que puede matar el alma y mandarlos al infierno. Okay, en todo caso, esos dardos del enemigo solamente es un dolor físico, uh-huh. Que no se puede comparar con el juicio de Dios. So, de lo que tenemos que estar temerosos es de ese juicio venidero, uh-huh. Y prepararnos para que ese día no estemos sin esa protección. Fíjese qué interesante, hermana Wendy. Yo fui llamada a esta gracia en un sueño. Uh-huh. Y yo veía cómo el cielo y la tierra se habían juntado. Y yo ahí me preguntaba, cuando escuchaba que los libros iban a ser abiertos, uh-huh. Yo me preguntaba, ¿será de que me van a llamar a mí? ¿Y sabe por qué era? Porque todavía no había recibido a Dios en mi corazón. Amén. No estaba preparada. Y di gracias a Dios que ese solamente fue un sueño y que tenía la oportunidad de arrepentirme. Uh-huh. Porque mientras tenemos vida, hay esperanza.
0: Amén. Y ahí podemos ver cómo el amor de Dios es para con nosotros, que aún en sueños, Él le advirtió a usted y le puso a usted en un temor. Y ese temor hizo de que usted se acercara a Dios. Lucas 12:5 dice, pero os enseñaré a quién debes temer. Temed aquel que después de haber quitado la vida, tiene el poder de echar en el infierno. Y si os digo, a este temed.
1: Exacto.
0: Primero, Él viene y lo mata físicamente. Y luego después Él tiene el poder de echar en el infierno. Y ese es Satanás. A ese nosotros sí tenemos que tenerle miedo.
1: Cuando yo visité mi país natal, dijo, yo estaba enfrente del mar. Y yo lo veía tan ancho, tan poderoso, ¿no? Y yo ahí, enfrente. Y yo decía, ¿cómo te tengo respeto? Uh-huh. Pero inmediatamente me vino a mi mente que ese mar, por muy grande, por muy poderoso que yo lo veía, le obedece a Dios.
0: Amén.
1: Y imagínese usted, nosotros tan chiquitos, nosotros los metemos al mar y no somos nada, parece poco de agua. Pero ese mar tan grande, tan poderoso que lo vemos, le obedece a Dios. Y nosotros tan chiquitos no queremos en veces obedecerle a Dios.
0: No, nos hacemos rebeldes en nuestros corazones.
1: Así es. Y tenemos que hacernos la pregunta, ¿cómo debemos temer a Dios? Y el primero que traemos es Andando en sus caminos.
0: Amén.
1: Salmo 25:12 nos dice: ¿Quién es el hombre que teme a Jehová? Él le enseñará el camino que ha de escoger. Gozará él de bienestar y su descendencia heredará la tierra. La comunión íntima de Jehová es con los que le temen y a ellos.

0: la vida. Mire qué maravilloso. Si el Señor no me llama y yo con valentía le acepto, yo realmente ya no estuviera viva aquí. Doy gracias a Dios por haberme prolongado la vida.
1: ¿Pero a qué se debió que usted fuese sanada cuando usted decidió buscar a Dios?
0: Así es.
1: Porque una de las cosas que también nosotros tenemos que entender es de que Dios está más interesado en sanar nuestra alma y luego después nuestra vida física.
0: Nuestra vida física para darle una mejor vida y que sea larga y dichosa. Uh-huh. Fíjate que hay muchos que pueden vivir muchos años, pero ¿será que fueron dichosos? Mientras que con Dios somos dichosos.
1: Uh-huh.
0: Todos los días, aquí lo dice el Salmo 28, dichosos todos los que temen al Señor, los que van por sus caminos. O sea, que ese camino, a pesar que en veces podemos encontrar escombros,
1: uh-huh,
0: okay, y que sintamos un dolor físico, pero somos felices.
1: Amén.
0: ¿Por qué? Porque tenemos esa seguridad que Dios nos da.
1: Amén. Otra de las cosas es que le amemos y sirvamos con todo nuestro corazón y con toda nuestra alma. Deuteronomios 11:1 dice: amarás pues al Señor tu Dios y guardarás siempre sus mandatos, sus estatutos, sus ordenanzas y sus mandamientos. Amarás. Sabemos de que es algo de que nosotros tenemos que amar a nuestro Dios. Y amar nos va a hacer que nosotros guardemos sus mandatos, sus estatutos y ordenanzas y sus mandamientos. Cuando nosotros conocemos a Dios, cuando nosotros conocemos el amor, hace de que nosotros no queramos fallarle en todas estas cosas. Cuando usted ama a una persona, usted hace lo posible por estar bien con esa persona, por hacer las cosas bien con esa persona. Y asimismo, cuanto más con Dios, que Él nos da todo, que Él es nuestro Padre, nosotros siempre tratamos de obedecer a nuestros padres terrenales, tratamos siempre de mantenerlos contentos, de complacerlos. Y cuanto más con nuestro Padre que nos da la vida, que nos da todas estas bendiciones.
0: Y fíjese, hermana Wendy, que ni siquiera de esto podemos nosotros gloriarlo. Porque cuando venimos al Señor, el amor de Dios es derramado en nosotros.
1: Uh-huh.
0: Realmente es el amor de Dios que actúa de esta forma.
1: Así.
0: Que los ayuda a seguir sus caminos.
1: Uh-huh.
0: Nosotros no somos buenos para nada,
1: nada.
0: Para nada. Pero el amor de Dios, cuando venimos a Él, cuando somos obedientes y escuchamos esa palabra, sígueme, ¿ves? Y venimos a Él, Él nos da ese amor y ese amor los capacita.
1: Así
0: los
1: es.
0: Capacita. Por eso es que dice, y el amor de Dios quita el temor.
1: Quita todo temor, amén, así es.
0: Qué maravilloso Dios. Gloria a Dios, hermanos, es poderoso. Guardar los mandamientos y estatutos. Deuteronomio 6:24. Y nos mandó Jehová que cumplamos todos estos estatutos y que temamos a Jehová nuestro Dios para que nos vaya bien todos los días y para que nos conserve la vida como hasta hoy. O sea que tenemos que cumplir, amados hermanos, todos estos estatutos, mandamientos, ordenanzas, porque es la única forma que lo vaya bien y que todo lo que hacemos sea próspero.
1: Amén.
0: Y que Dios esté con nosotros.
1: Pero sabemos también, hermana Jenny, de que hay consecuencias al no temer a Dios. Nosotros también tenemos de que tener en cuenta esto, porque Dios es merecedor de que a Él sea dado.

0: dada toda gloria y toda honra. Pero cuando nosotros decidimos darle la espalda a Dios, cuando nosotros decidimos que ya conocemos la verdad y sabemos de que hay que tenerle temor a Dios, pero nosotros decidimos hacer lo contrario, hay consecuencias.
1: Así es.
0: Y una de ellas es tribulación y angustia. Proverbios 1:18 dice: cuando viniere como una destrucción lo que teméis y vuestra calamidad llegare como un torbellino, cuando sobre vosotros viniere tribulación y angustia.
1: O sea que para que no venga la angustia, hermano, bueno, mejor lo voy a explicar de esta forma. Va a venir la tribulación y angustia. Pero no es igual pasar una tribulación y angustia sin Dios que con Dios.
0: Amén.
1: Uh-huh. ¿Ve?
0: Sí.
1: Dios nos ayuda cuando estamos angustiados.
0: Uh-huh.
1: O sea, y si dejamos a Dios, estamos desamparados.
0: Así es, estamos vulnerables.
1: Y Dios aquí nos dice que si le dejamos de temer, vendrá destrucción.
0: Uh-huh.
1: Y que debemos de temer, y este temor los ayuda a no llegar a ese punto. Y también tenemos calamidad y desgracia. Deuteronomio 28:20, y Jehová enviará contra ti maldición, quebranto y asombro en todo cuanto pusiere manos e hiciere, hasta que seas destruido y perezcas pronto a causa de la maldad de tus obras por las cuales me habrá dejado. Hermano, las consecuencias de dejar al Señor son terribles.
0: Amén. Y aquí dice: y Jehová enviará contra ti maldición, quebranto y asombro en todo cuanto pusieres mano e hicieres. Es una maldición que les está dando a aquellas personas que lo dejaron a Él, que se apartaron de Él.
1: Porque dejar al Señor quiere decir que el Señor no fue bueno con nosotros.
0: Uh-huh.
1: Y es imposible, hermana Wendy, que el Señor, siendo tan perfecto, ok, los haga algún daño a nosotros. Nosotros es que los volvemos malagradecidos.
0: Así es.
1: Y los salimos de esa voluntad maravillosa. ¿Ok? Pero así como hay bendiciones para el obediente, también hay, y aquí mismo lo dice: y enviaré contra ti maldición y quebranto.
0: Amén.
1: Y todo lo que hiciéramos, si no está en la voluntad de Dios, hermano, no prospera.
0: No.
1: Todo. So, tenemos que vivir una vida alineada a la voluntad de Dios.
0: Amén, así es. También otra de las consecuencias es que Él no va a responder a nuestras oraciones. A Proverbios 1:28 dice: entonces me llamarás y no responderé, me buscarán de mañana y no me hallarán. No sé si usted alguna vez ha experimentado que usted quiere llamarle a alguien, pero no hay respuesta de esa persona. Usted sigue buscándole, va y esta persona no está. Usted le llama y le llama y usted siente algo bien, bien raro dentro de usted. Y eso pasa cuando nosotros nos alejamos de Dios, cuando nosotros perdemos ese temor hacia Dios. Él hace oídos sordos a nuestras oraciones. Dice: entonces me llamarás y no responderé, me buscarán de mañana y no me hallarán. Qué difícil es eso cuando nosotros no recibimos respuesta de Dios. Y muchas veces nosotros decimos, Dios no escucha mi oración. No, pero nosotros tenemos que ver en qué le estamos fallando a Dios. Hemos perdido el temor hacia Dios, nos hemos desviado de sus caminos, ya no estamos en su camino. ¿Qué hemos hecho para que Dios no responda a nuestras oraciones?
1: Y en veces usamos esa excusa, Dios no me responde. Me salgo de su gracia, Dios no me quiere. Cuando la primer pregunta sería, ¿estoy agradando a Dios en lo que yo hago para que Él esté atento a mi clamor? Y bueno, eso es que en veces no sabemos conocernos, no sabemos reconocer en qué estamos fallando.
0: Amén, así es.
1: Bendiciones para el que teme a Dios. Aquí viene lo bueno, hermanos. Aquí viene lo que a muchos les gusta. Porque escucharnos que Dios no va a prosperar nuestros caminos, no los va a bendecir, no les gusta.
0: No.
1: Pero escuchar de las bendiciones de Dios sí les gusta.
0: Ay, sí.
1: Pero todo tiene que ir alineado, hermano, a una voluntad. Porque Dios es santo y perfecto. Los prolonga la vida en Deuteronomios 30:16, porque yo te mando hoy que ames a Jehová tu Dios, que andes en sus caminos y guardes sus mandamientos, sus estatutos y decretos, para que vivas y seas multiplicado y Jehová tu Dios te bendiga en la tierra a la cual entras para tomar posesión de ella. Y Deuteronomios 30:20. Bueno, perdón, ese es. Si esperamos larga vida, Dios nos manda a que nos guardemos de hablar engaño, que busquemos la paz y que la sigamos. En otras palabras, una vida íntegra y piadoso. Solo una vida de obediencia al Señor puede ser larga y bendecida por Él.
0: Amén.
1: ¿Cómo podemos lograr esto? Amando a Jehová tu Dios, atendiendo su voz y siguiéndole a Él, porque Él es vida para ti y prolongación de tu día, a fin de que habitéis sobre la tierra que juró Jehová a tus padres, Abraham, Isaac y Jacob, que les había de dar. Tenemos, por ejemplo, hermana Wendy, la vida de Job. Aunque pasó por momentos de sufrimiento y dolor, al final Dios lo bendijo abundantemente, restaurando su salud, su riqueza, le dio una familia nueva, larga vida.
0: Amén, así es. Y sabemos de que una de las otras bendiciones es un nivel alto espiritual. En Colosenses 1:10 dice, para que andéis como es digno del Señor, agradándole en todo, llevando fruto en toda buena obra y creciendo en el conocimiento de Dios. Esa es una de las grandes y buenas bendiciones, de que cuando nosotros tememos a nuestro Dios, vamos a tener un alto nivel espiritual, vamos a crecer espiritualmente.
1: Así es. Y Pablo los anima, hermano, a vivir una vida de manera digna del Señor, procurando agradarle en todo aspecto, llevar frutos cada buena obra que hacemos y seguir creciendo en el conocimiento de Dios. Es un llamado a una vida cristiana que refleje la voluntad, el carácter de Dios, buscando el crecimiento espiritual y la madurez en la fe.
0: Amén.
1: Y después, vida eterna. ¿Quién no quiere tener vida eterna?
0: Creo que todos. Esa es nuestra meta.
1: Nuestra meta.
0: Esa
1: y por
0: es
1: eso
0: meta,
1: es que
0: por
1: luchamos.
0: Eso.
1: Segunda de Pedro nos dice, por lo cual, hermano, tanto más procurad hacer firme vuestra vocación y elección, porque haciendo estas cosas jamás caeréis. De esta manera os será otorgada amplia y generosa entrada en el reino eterno de nuestro Señor y Salvador Jesucristo. Amados hermanos, hasta que no comprendamos quién es Dios, no desarrollaremos un temor reverencial hacia Él. Para adquirir la verdadera sabiduría, Dios es soberano, es grande, su autoridad y poder es tremendo. Él es juez justo, creador del universo.
0: Amén, así es. Gloria a Dios por esta palabra, hermana Jenny. Dios creo que nos ha hablado de diferentes maneras y hemos entendido. Y este tema nos ayuda mucho. Sabemos de que los israelitas tenían tanto temor y eran tan indignos que rechazaron la oportunidad de subir al monte con Moisés y entrar a la presencia de Dios. El temor del Señor nos ayuda también a discernir antes el bien y el mal. Si tenemos a Dios sobre todas las cosas, escogeremos dejar de lado el pecado y todo lo que nos lleva a Él.
1: Proverbios 1:7. El principio de la sabiduría es el temor de Jehová. Los insensatos desprecian la sabiduría y las enseñanzas. Y hermanos, para concluir, Apocalipsis 15:4. ¿Quién no te temerá, oh Señor? Y glorificará tu nombre, pues solo tú eres santo, por lo cual todas las naciones vendrán y te adorarán, porque tu juicio se ha manifestado. Qué maravilloso es conocer la grandeza del Señor.
0: La grandeza y el poder de Dios. Dios es un Dios todopoderoso, grande y temible. Y por eso dentro de nosotros tiene que haber un temor hacia Dios. Y con esto queremos dejarlos, con esto queremos concluir esta palabra. Hay que temer a Dios, pero hay que tenerle miedo a aquel que puede destruir nuestra alma.
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2: Me mostrarás la senda de la vida. En tu presencia hay plenitud de gozo, delicias a tu diestra para siempre. Salmo 16, 11.
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Muy bien, bendición, Dios les bendiga en esta preciosa noche. Un saludo especial para todos nuestros hermanos que están ya conectados a esta programación. Estamos en vivo en el programa de Saludos y Complacencias. Ahí teníamos algunos cantos y bueno, pensé que estábamos ahí con las alabanzas que nos había solicitado nuestro hermano, vamos a ver, Julio, pero bueno, pues se la debemos todavía. Ese canto yo creo que lo tengo con el título Toda la noche sin parar, si no me equivoco. Yo creo que esa es. Y él nos decía, a lo mejor pues el tema original es Óleo de Alegría. Así que saludos, ahí lo vamos a complacer. Y este otro canto de Oscar Medina también lo vamos a buscar porque creo que no lo tenía. Y queremos agradecerle en esta noche por estar en la sintonía de Radio Vida Nueva. A todos nuestros fieles oyentes, en esta noche les saludamos. 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Así que todas las noches, de lunes a viernes, me parece, sí, de lunes a viernes estamos compartiendo este programa. 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Las 7 de la noche, 14 minutos. Ahora sí, nos vamos complaciendo. Bendiciones, gracias por escuchar Radio Vida Nueva.

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1: Las 7 de la noche con 21 minutos, 7 de la noche 21 minutos. Mire usted qué rápido va el tiempo, 7 de la noche 22 minutos. Ya cambió el reloj, es lo que les decía, va rápido, rápido el tiempo. Quiero agradecer a todos los hermanos que están en la sintonía. Por ahí estábamos complaciendo al hermano Julio Ramos, Dios le bendiga. Al hermano Sahil también, ahí en barrio El Progreso, me parece. Si no me equivoco, Dios le bendiga. Un saludo especial en esta programación y queremos agradecerles por conectarse al programa. Hermana, si no me equivoco, es hermana Marisela Beltrán, la que nos ha enviado su mensaje. Quiero escuchar un canto, dice 10.000 razones. Vaya, con gusto se lo vamos a programar. Ahí le enviamos el saludo. Gracias por estar en la sintonía en esta preciosa noche. Y vamos complaciendo. Saludos a la familia de nuestra hermana allá en Chagalapa, si no me equivoco, están escuchando la programación. Estamos en vivo, las 7 de la noche con 23 minutos. Vamos complaciendo.

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1: Así es, por supuesto, Comercial en Cristal, precios bajos siempre. Ahí estábamos, complaciendo con los cantos que nos habían solicitado. Un saludo especial para todos en esta noche. A los que continúan pendientes de nosotros, les saludamos. En la siguiente hora vamos a compartir un espacio de adoración, así que usted está invitado también para escuchar ese espacio en la siguiente hora. Continuamos con más en el programa de saludos y complacencias.

0: Muy bien, bendición, Dios les bendiga, hermanos. Estamos, bueno, finalizando este programa. 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Y agradecer de una manera especial a todos nuestros hermanos que, bueno, se reportaron con nosotros en esta programación. Dios les bendiga. Ahí tratamos la manera de complacer con sus alabanzas. Así que ha sido una bendición y un privilegio enorme haberles acompañado durante estos minutos y complacerles. En la siguiente hora vamos a retornar con alabanza. Vamos a tratar de dejar una serie de cantos. Y usted pues puede seguirse gozando en ese espacio. Nos despedimos. Dios les bendiga.
1: 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Y hoy lo adoramos a Él.

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8: Al que no cometió pecado, por nosotros Dios lo trató como pecador, para que en él recibiéramos la justicia de Dios. 2 Corintios 5:21.

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0: y nos has prolongado tus grandes misericordias. Y por ello hoy te adoramos con todo nuestro ser.
1: Muy bien, qué bendición. Estábamos escuchando ese precioso canto de Marcos Witt, Tu amor por mí. En esta noche estamos saludándole a usted en esta programación. Estamos en vivo saludando a todos nuestros fieles oyentes que se conectan a través del 106.1 FM y están escuchando la programación de Radio Vida Nueva.
2: 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No importa lo que pueda.
1: Quiero invitarles para que en los próximos minutos usted también pueda escuchar la palabra del Señor. Y vamos a compartir siempre la reflexión. No puede faltar en cada uno de estos programas, pero también la alabanza. Y al final siempre estamos dándole gracias al Señor por este día maravilloso. Vamos a continuar con más de esta preciosa noche. Llegamos a las 8 con 11 minutos a través del 106.1 FM. Seguimos escuchando parte de este canto.

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Estamos escuchando el canto Fuera de Ti a cargo de Edgar Rocha. En los minutos anteriores, disfrutando este canto, vamos con más y este tema A Ti a cargo de Marcos Witt. En unos minutos compartimos la palabra del Señor. Las 8 de la noche con 24 minutos. Saludos, hermana Esperanza, en Moyuta, Guatemala, escuchando la programación.

Excelente canto que estamos escuchando a cargo de Jesús Adrián Romero, A sus pies. Las 8 de la noche con 32 minutos, vamos avanzando en este programa. Queremos agradecerle a usted por estar pendiente de nosotros. Hay muchos hermanos que se quedan hasta el final de la transmisión y les saludamos en esta noche. Quiero recordarles un versículo de la palabra del Señor, esta oportunidad en estos breves minutos que nos restan. Luego vamos a dar gracias al Señor y cerrando con un canto en esta noche. Quiero decirles pues, que cada día usted y yo tenemos que esforzarnos para hacer lo mejor para el Señor. Siempre tenemos que avanzar haciendo su obra y no desmayar. Siempre seguir haciéndolo porque sabemos que Dios es el que a su tiempo siempre premia, ¿verdad?, el esfuerzo que hacemos diariamente para seguir compartiendo la bendición, ¿verdad?, de la palabra de Dios, de programas, de todo lo que se hace a través de la radio. Y hay un versículo que nos enseña, ¿verdad?, que tenemos que dar lo mejor a Dios, dando lo mejor a nuestro Dios. Y pues hay muchas personas que dedican su vida completa al servicio del Señor. Y usted y yo hemos podido ver cómo el Señor se encarga de ayudarles. Pero también pues usted y yo estamos llamados a entregar todo, ¿verdad?, por el Señor. Y cuando usted y yo lo hacemos, Dios se encarga, ¿verdad?, de sacarnos adelante. Colosenses 3:23 es un versículo muy conocido, todos lo conocemos, pero queremos recordarles esta noche que usted y yo tenemos que dar lo mejor a Dios en todo lo que usted y yo hagamos y que pues sea, ¿verdad?, para expandir el reino del Señor. Y Colosenses capítulo 3:23 nos lo dice, ¿verdad? Y todo lo que hagan, háganlo de buen ánimo como para el Señor y no para los hombres. Y todo lo que hagan, háganlo de buen ánimo como para el Señor y no para los hombres. Entonces el versículo, ¿verdad?, nos está hablando esta tarde, que tenemos que esta noche, que tenemos que dar lo mejor para el Señor, ¿verdad? Esta palabra, pues el apóstol Pablo está dando estas palabras a los de Colosa para animar a los creyentes a seguir siempre haciendo la obra del Señor, no para agradar a los hombres, sino que para agradar a aquel que verdaderamente va a premiar la labor. Y hoy pues traemos a la memoria, porque también es una palabra que nos invita y que nos exhorta que busquemos siempre hacer la voluntad del Señor, buscar el reino de Dios, las cosas de arriba, y que sepamos que el Señor, ¿verdad?, siempre premia la buena labor, premia lo que usted y yo hacemos. Entonces hoy, esta noche, usted va a recordar esta palabra y que el mismo apóstol dice, ¿verdad?, que sabiendo que del Señor ustedes van a recibir la recompensa de la herencia, porque a Cristo el Señor servís. Entonces, Dios merece que usted y yo le demos lo mejor. Dios merece lo mejor de nosotros. Y aunque no somos perfectos, pero pedimos al Señor que nos ayude para que
cada día, ¿verdad?, podamos hacer su obra según su voluntad y lo que el Señor pues requiere de un corazón que sea, ¿verdad?, esforzado, que colabore, que haga las cosas de buen ánimo para Dios y con un corazón sincero y también que sea comprometido para continuar llevando las buenas nuevas de salvación, esa palabra, pero también hacer las cosas según la voluntad de Él. Entonces, cuando usted y yo le damos algo a nuestro Dios, pues tiene que, o lo debemos de hacer con mucho empeño, ¿verdad? Con excelencia. Cuando usted y yo queremos dar algo para el Señor, tenemos que dar lo mejor. Con esa dedicación, con amor, como una ofrenda que sea agradable ante sus ojos. Y esto va a aplicar en todo lo que usted y yo hagamos, ¿verdad? Nuestra labor, nuestro trabajo, nuestras palabras, nuestro tiempo y también aquellos talentos que el Señor ha depositado en usted y en mí. Debemos de desempeñarnos con excelencia y hacerlo para el Señor porque Él se merece que usted y yo le demos todo lo mejor. Entonces, en muchas ocasiones sucede de que quizá, ¿verdad?, no estamos dando lo mejor para el Señor y a veces estamos o sentimos ser tentados, ¿verdad?, a dar lo que usualmente nosotros decimos nos sobra, ¿verdad? Y eso no tiene que ser de esa manera, porque si el apóstol estaba enseñando a los de Colosa que tenían que dar todo al Señor, ¿verdad?, con buen ánimo, sin reproche, sin renegar, sino que lo tenían que hacer porque era para agradar al Señor y no para agradar a los hombres. Entonces, cuando usted y yo nos sintamos tentados a dar lo que nos sobra, tenemos que hacer memoria de este versículo y dar lo mejor para el Señor, ¿verdad? El espacio que usted y yo tenemos que darle, la adoración, el trabajo, la labor que usted y yo vamos a desempeñar en la obra del Señor, lo vamos a hacer con mucho empeño. En la palabra de Dios encontramos también un ejemplo de una persona que dio con excelencia esa ofrenda y el Señor la vio con agrado. Más sin embargo, pues usted, si lee la palabra, también hubo otra persona más que ofreció una ofrenda y pues esta no fue tan bien recibida. Pero el ejemplo que encontramos en Génesis de una persona que dio lo mejor, ¿verdad?, en esa ofrenda para agradar al Señor, y es la historia que ustedes conocemos. Usted la va a encontrar en Génesis capítulo 4, versículo del 4 en adelante. Génesis capítulo 4, versículos quizás del 3, 4, 5. ¿Y dónde está esta historia? Entonces Abel dio esa ofrenda al Señor, presenta esa ofrenda a Dios y él estaba dando las primicias de su rebaño. Estaba dando lo mejor, o sea, los

De ellas, y miró Jehová con agrado a Abel y a su ofrenda. Y esto, ¿verdad? Dios la recibió con agrado porque estaba dando lo mejor de lo mejor. Y a diferencia de Caín, pues Abel ofreció lo mejor y lo primero de su rebaño. Dice la palabra que los primogénitos y aquellos que estaban, ¿verdad?, más gordos, él lo ofreció. Y el Señor aprobó su ofrenda y lo hizo porque sabía que Dios se merecía lo mejor. Y de esta manera hoy nos recuerda el apóstol Pablo también que usted y yo tenemos que hacer las cosas para el Señor. Entonces, si usted y yo recordamos esta palabra de Colosenses, también volviendo, ¿verdad?, al versículo principal, de la misma manera usted y yo tenemos que priorizar, ¿verdad? O la palabra nos llama que demos ese primer lugar al Señor en nuestras acciones diarias, ¿verdad? Poniéndolo en el centro de todo lo que hacemos. Al momento de despertar, lo primero que tenemos que darle el primer lugar es al Señor, y muchas veces pues quizás no lo hacemos de esa manera, ¿verdad? Tenemos que priorizar darle la mejor, ¿verdad?, ofrenda al Señor, pero también darle ese primer lugar, ¿verdad? Al momento de abrir nuestros ojos, elevar esa oración, dando gracias a Dios por su misericordia, pero sobre todo poniendo, ¿verdad?, bajo sus manos, que Dios tome el control de nuestras vidas a lo largo del día. Y que siempre sepamos que es por la gracia y la misericordia de Dios que usted y yo nos levantamos, podemos abrir nuestros ojos. Entonces, hoy esta palabra nos llama que demos lo mejor de lo mejor para el Señor y que prioricemos ese tiempo especial para Él. Entonces, dar lo mejor a Dios, esto lo vamos a hacer no porque estemos obligados a que a ley lo tenemos que hacer, sino que esto nace, ¿verdad?, del corazón, con una actitud de agradecimiento, ¿verdad?, gratitud a Dios, porque hay muchas personas que no toman, ¿verdad?, ese tiempo para darle las gracias a Dios, ni mucho menos darle a Él lo que se merece, ¿verdad? Muchas personas viven una vida en la cual pues no priorizan esa comunión con Dios, no mantienen, ¿verdad?, ese acercamiento, y no quieren aceptar el llamado de venir a Cristo y darle a Él la honra y la gloria, y viven en el mundo creyendo que ahí va a encontrar todo lo que necesitan, ¿verdad? Pueda que sea pasajero lo que el mundo ofrezca, pueda que encuentren un momento de paz, un momento de gozo, pero eso va a terminar. Mas sin embargo, cuando venimos al Señor, Él da algo mucho más especial, y aunque no estamos exentos de que vamos a sufrir dificultades, ¿verdad? Bueno, al mediodía estábamos ahí con el hermano Medardo, ¿verdad?, hablando acerca de esto, ¿verdad? El hecho de que nosotros seamos cristianos no quiere decir que nuestra vida está resuelta al 100%, de que todo va a ser color de rosa y que vamos que Dios pues va a, no nos va a ayudar en todas las situaciones que pasemos. Él nos va a ayudar, pero no todo, ¿verdad?, va a ser tranquilidad. Va a venir momentos en los cuales pues vamos a sufrir dificultades, pero cuando usted y yo estamos ya de la mano del Señor, esas situaciones las vamos a afrontar de la mano de nuestro Dios, y que si damos lo mejor para Él, pues usted y yo vamos a recibir de nuestro Dios las respuestas que necesitamos. Así que dar lo mejor a Dios no va a ser por obligación, sino por esa gratitud de todo lo que Él nos ha dado, ¿verdad? Después de todo lo que Él nos dio, después de todo lo que hemos recibido de parte de nuestro Dios, y es algo especial, un regalo precioso que recibimos de parte de Dios, que entregó a su Hijo Jesucristo
¿verdad? El hijo amado, quien se entregó por

nosotros en la cruz, y en respuesta a este amor inmensurable, usted y yo debemos vivir una vida que le honre a Él, y que tenemos que buscar, ¿verdad?, la excelencia para darle lo mejor a Él, no para que los hombres nos aplaudan o por ser visto por los hombres, sino que sea para glorificar el nombre del que se merece toda honra y toda gloria. Así que hoy tenemos que evaluar nuestra vida, como usted y yo lo estamos haciendo, ¿verdad? ¿Qué áreas tenemos que mejorar para pues hacerlo mejor para el Señor? ¿Qué es lo que estamos haciendo para la obra de Dios? ¿Qué es lo que estamos haciendo para darle a Él lo mejor, ¿verdad? ¿Qué es lo que hacemos también dentro de nuestro entorno, donde nosotros estamos, o dentro de nuestras iglesias? ¿Cuál es la relación que usted y yo tenemos con los demás, con nuestros hermanos? Y si estamos dedicando el tiempo, ¿verdad?, para honrarle a Él. Entonces, si no lo estamos haciendo, hay que pedirle a Dios que nos ayude para que podamos también dar lo mejor para Él, y que lo que hacemos lo hagamos para el Señor y no para agradar a los hombres. Así que hoy, esta noche, hay que pedirle al Señor que nos ayude, que cambie nuestras mentes, nuestros corazones, y que si han habido momentos en los que no hemos dado lo mejor para el Señor, pues tenemos que pedirle a Él que nos ayude, ¿verdad? Y que podamos ofrecerle a Él lo que se merece y dar lo mejor de nosotros para su obra, porque hay promesa especial para aquellos que entregan todo para el Señor. Entonces, cuando usted y yo damos lo mejor de nosotros al Señor, Él pues se complace y nos ayuda, nos fortalece aún mucho más para cumplir, ¿verdad?, ese propósito o su propósito en nuestras vidas, y que también sepamos de que necesitados somos de nuestro Dios, ¿verdad?, y que tenemos que vivir una vida que sea para glorificar su nombre, y hay que darle a Dios, ¿verdad?, el primer lugar en todo. Hay que poner a Dios primero en todo lo que hacemos, en nuestras decisiones, en nuestras acciones, en nuestros pensamientos, en todo, porque cuando lo hacemos el centro de nuestras vidas, el Señor, ¿verdad?, nos va a honrar, y tenemos que reconocer que Dios es grande en amor y misericordia, y también en su fidelidad. Tenemos que servir al Señor con gozo, con alegría, con sinceridad, y no hacerlo por obligación, ¿verdad?, o por apariencias, sino que tenemos que ofrecer nuestro tiempo, como dijimos al principio, nuestros talentos, nuestros dones y todo lo que el Señor nos ha dado, y lo tenemos que hacer con alegría, sabiendo que todo lo que hacemos es para Dios, y que todo lo que hacemos para el Señor tiene un valor que, aunque usted quizás no lo pueda ver en esta tierra, pero sí el Señor premia, pero también tendrá un valor eterno, ¿verdad? Que cuando usted pues comience a ver la bendición de Dios, también recordar que en eternidad Dios va a premiar cada uno de los esfuerzos que usted ha hecho para la obra del Señor. Así que usted, en esta noche, si no ha estado dando lo mejor para el Señor, y si no hemos estado dando lo mejor para el Señor, la palabra nos invita a que lo hagamos, ¿verdad? Con amor, con empeño, con esfuerzo, con dedicación para Dios, porque Él, ¿verdad?, nos va a bendecir de una manera especial, en la cual usted y yo vamos a ver su mano poderosa en nuestras vidas. Y Dios, ¿verdad?, es el único que se merece la honra y la gloria. Colosenses capítulo 3, versículo 23 es el que leímos, y la traducción del Lenguaje Actual nos dice: todo lo que hagan, háganlo de buena gana, como si estuvieran sirviendo al Señor Jesucristo y no a la gente. Y el versículo 24 dice: porque ya saben que Dios les dará en recompensa parte de la herencia que ha prometido a su pueblo.
Recuerden que sirven a Cristo, que es su verdadero dueño. Hoy es tiempo para que usted y yo entreguemos lo mejor a nuestro Dios. Padre y buen Dios, en esta preciosa hora, te damos las gracias, Señor eterno, por tu amor, por tu fidelidad, Señor, porque has sido bueno con nosotros. Pero hoy, esta noche, Dios, te pedimos que nos ayudes para que podamos, Señor amado, darte lo mejor a ti, Señor, que podamos dar lo mejor de nosotros, Dios, para poder honrarte a Dios, que nuestras acciones, que nuestras palabras, que nuestros pensamientos te glorifiquen, y que si han habido momentos, Dios, en los que de nuestras mentes, Señor, de nuestros corazones no han salido cosas, Dios, buenas, Señor, pensamientos buenos, Señor, pueda Dios cambiar, Dios, nuestras mentes, nuestros corazones, y que nos ayudes a vivir, Señor, una vida que te agrade a ti, Señor. Que tú, Señor, cambies nuestra mente, nuestro corazón, y que podamos servirte, Dios, con amor, con excelencia y con sinceridad. Te lo pedimos en el nombre de Jesús. Bendice la vida, Señor, de cada hermano que ha estado escuchando la radio. Que tú puedas ayudarle, Señor, que tú puedas bendecirle, Señor eterno. Que seas tú, amado Dios, glorificándose en sus vidas. Señor, gracias te damos en esta preciosa noche, en el nombre glorioso de Jesús. Amén y amén. Que Dios les bendiga esta noche. Será hasta mañana, si Dios nos concede la oportunidad de estar con ustedes. Muchas bendiciones y pasen una feliz y bendecida noche.

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En paz me acostaré y asimismo dormiré, porque solo tú, Jehová, me haces vivir confiado. Agradecemos su fina sintonía y fidelidad a nuestra radio y deseamos que cada uno de ustedes pase una feliz noche en compañía del ángel de Jehová. 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Sintonícenos nuevamente mañana. 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

Jehová te oiga en el día de conflicto. El nombre del Dios de Jacob te defienda. Te envíe ayuda desde el santuario y desde Sion te sostenga. Haga memoria de todas tus ofrendas y acepte tu sacrificio. Te dé conforme al deseo de tu corazón y cumpla todo tu consejo. Muy buenos días. Ya estamos al aire nuevamente para complacerle sus peticiones y esperar la respuesta de nuestro Dios, el poderoso de Israel. Iniciamos así. Padre nuestro que estás en los cielos, santificado sea su nombre. Venga a nosotros su reino, hágase su voluntad en el cielo como en la tierra. Denos nuestro pan de cada día y perdone nuestras deudas, como nosotros perdonamos a nuestros deudores. No nos deje caer en la tentación y líbrenos del mal. Por su gran misericordia, bendiga en gran manera a todos nuestros radioescuchas. En el nombre maravilloso de Jesús. Amén. Y

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cansados, conscientes de nuestra necesidad de ti, más que de cualquier otra cosa.

haya pues en vosotros este sentir que hubo también en Cristo Jesús, el cual, siendo en forma de Dios, no estimó el ser igual a Dios.

0: les bendiga. Bendiciones a cada uno de ustedes que ya está en sintonía de Radio Vida Nueva. Con el poder de la fe, damos gracias a Dios por el privilegio que nos da de estar esta mañana en cabinas de Radio Vida Nueva. Así que bendiciones a toda la audiencia que está ahí conectada en las redes, ahí en Facebook, y también a todos los que están conectados por medio de un aparato que tienen ahí encendido en su casa. Así que esperamos que usted se encuentre bien, que usted esté sano, ¿verdad? En esta mañana, que usted esté disfrutando de las maravillas que el Señor nos ha regalado. Así que es un privilegio poder saludarle esta mañana y llegar ahí en la intimidad de su hogar. Ya muchos andan de pie, creo que ya muchos allí, algunos hombres quizás ya se están preparando para ir a sus trabajos, y algunas mujeres, ¿verdad?, ya están ahí preparando todo para poder cuidar a sus hijos, ¿verdad?, para ir a la escuela, están preparando ahí su desayuno. Así que Dios bendiga a cada hombre y a cada mujer que siempre están en sintonía de Radio Vida Nueva. Así que Dios bendiga a Carlos Menéndez y a nuestra hermana Ruth Sorto. Dios les bendiga de una manera muy especial. Y así hay muchos que creo que están ahí escuchando la radio y no podemos conocerle por nombre, pero sí hay muchos que están ahí conectados ahí a través de un aparato y están escuchando la programación de esta preciosa mañana. Así que ahí donde usted está, pues esta hora es para orar. Así que si usted tiene allí un espacio para poder unirse juntamente con nosotros a orar, lo invitamos a que lo haga. Y si no, puede ahí escucharnos. Así que bendiciones a nuestra hermana Darling Merari. Dios le bendiga a nuestra hermana Xiomara, que ahí está sintonizándonos en la transmisión de Facebook. Nuestro hermano Aminadab, Dios le bendiga, hermano. Siempre un fiel oyente, ¿verdad?, de Radio Vida Nueva, que siempre está ahí en sintonía de los programas. Así que esta mañana quiero compartir unos versículos de la palabra del Señor que están en Salmos 5. Dice así: escucha, oh Jehová, mis palabras, considera mi gemir, está atento a la voz de mi clamor, Rey mío y Dios mío, porque a ti oraré, oh Jehová, de mañana oirás mi voz. Así que, ¿cuántos quieren que esta mañana el Señor oiga su voz? Así que, si nosotros queremos que el Señor pueda oír nuestra voz, es importante que nosotros, dice el texto, de mañana te buscaré. Y dice, de mañana me presentaré delante de ti y esperaré. Y dice el 7, mas yo por la abundancia de tu misericordia entraré en tu casa, adoraré hacia tu santo templo en tu temor. Guíame, Jehová, en tu justicia a causa de mis enemigos y endereza delante de mí tu camino. Así que esta mañana, hoy, ¿verdad?, es una nueva oportunidad que el Señor nos ha regalado para poder dirigirnos hacia Él en palabras de oración y buscarlo. Busquemos al Señor y esperemos en Él, porque Él cumple todas sus promesas. Así que Dios no se queda con nada. Él siempre cumple todo lo que nos ha prometido. Así que usted no desmaye, usted no se canse, porque en un momento usted va a recibir aquello que tanto le ha pedido al Señor. Yo sé que todos luchamos de diferentes maneras, ¿verdad? Muchos luchan con enfermedades, muchos luchan con problemas económicos o problemas familiares, ¿verdad? Muchos están pasando diferentes circunstancias. Pero recordemos que todos tenemos a un Dios de poder, que Él todo lo puede y Él está peleando por nuestra batalla. El Señor está peleando ahí por usted y está peleando por cada uno de nosotros. Así que no estamos solos, aunque humanamente a nuestro alrededor nosotros nos sintamos solos, recordemos que Dios está ahí con nosotros. Así que mantengamos nuestra fe firme y confiemos siempre en el Señor. Así que si usted tiene alguna petición, puede dejarla ahí en comentarios para que nosotros oremos por esa petición. Y ahí usted también puede unirse juntamente con nosotros a orar ahí donde usted se encuentra en su casita. Así que bendición a nuestra hermana Rosalba Corado. Bendiciones para usted también, hermana. Así que vamos a orar. Señor Jesús, esta mañana, Padre, nos presentamos delante de usted, Señor. Hoy venimos, Padre, Señor, con un corazón, Señor, y queremos humillarnos delante de su presencia, Señor. Hoy queremos presentarnos, Padre, delante de tu presencia. Usted es quien nos conoce, Señor. Usted es quien conoce, Padre, nuestra vida, Señor. Usted es quien ha estado ahí con cada uno de nosotros, Señor. Y hoy, esta mañana, Padre bendito, amado, queremos presentarnos delante de usted. Traemos un corazón humillado, Señor, y queremos rendir, Señor, nuestra adoración delante de su presencia. Padre, Señor, que esta mañana usted pueda limpiarnos, Padre, que esta mañana, Señor, usted, Señor, pueda glorificarse, Padre, en la vida de cada uno, Señor. Esta mañana, Padre bendito amado, le pedimos que sea usted, Señor, quien nos limpie, quien nos quite todo aquello malo, Señor, que el enemigo, Señor, ha entrado a nuestro corazón, Padre. Sabemos, Señor, que somos humanos, Padre, y a cada momento te fallamos, Señor. Pero hoy estamos aquí para pedirte perdón, Señor. Perdona, Padre, por todos nuestros pecados, Señor. Con solo ver, Señor, oír y hablar, nosotros le fallamos a usted en cada momento, Padre. Pero esta mañana, Señor, venimos a rendirnos delante de su presencia. Hoy venimos, Señor, a rendirnos delante de usted, Señor. Y hoy queremos que nuestra oración pueda llegar hasta el trono, Señor celestial. Y que esta oración, Padre, pueda llegar delante de su presencia, Señor. Porque hoy venimos, Padre, con un corazón dispuesto a querer recibir, Señor, todo aquello que usted tiene para cada uno, Señor. Hoy abrimos, Señor, y disponemos nuestro corazón, Señor, para su presencia. Hoy, Señor, que sea usted quien pueda llenar nuestra copa. Señor, que pueda ser usted quien llene, Señor, con su preciosa unción. Que su Espíritu Santo pueda tocar la vida de cada uno, Señor. Ahí donde están, Padre bendito amado. Ahí donde está cada uno, Señor. Ahí donde está, Señor, tú los conoces por nombre, Señor. Quizás nosotros los desconozcamos, Señor, por nombre, Padre, pero tú, Señor, conoces la vida de cada uno, Señor. Tú conoces, Padre bendito amado, ahí donde está cada uno, Señor. Tú conoces, Padre bendito amado, ahí donde está cada uno, Señor. Espíritu Santo, Señor, que pueda llegar esta mañana. Espíritu Santo, que pueda llegar esta mañana, Señor, ahí donde está cada uno. Señor, toca la vida, Señor, de cada uno, Padre. Señor, que sea usted quien pueda, Señor, esta mañana abrir puertas de bendición, Señor. Que sea usted, Señor, que ayude a cada uno a salir, Señor. Señor, que sea usted quien pueda sacar en victoria, Señor, ahí los que están pasando problemas, Señor, todo aquello que el diablo, Señor, ha puesto, Padre, todo aquello que el enemigo ha puesto, Padre. Ahora, Señor, esas cadenas sean rotas. Señor, rompa esas cadenas, Señor. Esas cadenas de enfermedad, Señor, que el diablo ha atado esos cuerpos. Señor, ahí, Padre bendito amado, hoy, Señor, quema toda enfermedad, Padre. Hoy, Señor, queme todo cáncer, Padre bendito amado. Todo cáncer, Señor, que ha llegado, Señor, este cuerpo. Ahora, Señor, todo diagnóstico médico, Padre. Ahora, Señor, que rompa esas cadenas de enfermedad, Señor. Para usted no hay nada imposible, Padre. Hemos confiado en ti, Señor. Señor, esta mañana ponemos, Señor, nuestra confianza en usted, Padre bendito amado. Y hoy, Señor, queme toda enfermedad.
1: Diablo, que haya entrado.
0: Queme ahí, Señor, ese dolor de cabeza, Padre. Ese dolor de cabeza, Señor, que ha estado ahí por días, por semanas, Señor, por meses, Padre. Ahora, Señor, desechamos, Señor, toda enfermedad que el diablo ha inventado, Padre. Hoy quemamos, Señor, quemamos, Padre. Quemamos, Señor, toda enfermedad, Padre. Ahora ahí, Señor, ahí donde están esos cuerpos, Padre, ministra esos cuerpos, Señor. Ahora que tu mano de poder llegue, Señor, que tu mano de poder llegue, Señor. Que tu mano de poder llegue, Señor, y toque. Ahora quema, Señor, todo cáncer, Padre. Ahí limpia esa sangre, Señor. Ahora tú puedes hacer una transfusión de sangre, Padre. Usted puede hacer una transfusión de sangre esta mañana, Señor, ahí ese cuerpo débil, ese cuerpo que había estado debilitado, Padre. Ahí, Señor, en el nombre poderoso,
1: Señor,
0: en tu nombre maravilloso, Señor. Ahora limpia esa vena, Señor, esa vena, Señor, esa sangre que había estado, Señor, intoxicada. Ahora, Señor, en el nombre poderoso, Padre bendito amado. Señor, ahora, Padre, esas arterias, Señor, mira, Padre bendito amado. Señor, esos pulmones, Padre bendito amado. Ahora, Señor, un soplo de vida, Padre. Un soplo de vida, Padre. Un soplo de vida, Señor, ahí, Padre, en ese hombre, en esa mujer, Señor.
1: Ay, que está creyendo,
0: en esos
1: Señor,
0: niños,
1: que
0: Señor, en el nombre poderoso. Señor, ahí, sopla vida, Padre. Ahí, Señor, donde ya no había que esperar.
1: Estoy creyendo, Señor.
0: Ahí, Señor, quizás hay muchos que ahora tengan en sus manos un diagnóstico médico. Quizás ahí tienen ese diagnóstico, Señor, que los ha derrotado.
1: Algo va a pasar.
0: Quizás muchos hoy, Señor, ahí estén, Señor, viendo ese diagnóstico. Pero ahora, Señor, tú tienes la última palabra. Y usted obra, Señor.
1: Que algo va a pasar.
0: Usted, Señor, ha sanado enfermo, Padre bendito amado. Usted, Señor, para usted no hay nada imposible. Y hoy creemos en su poder. Creemos en su poder, Señor, y en tu gloria. Creemos en ti, Señor, esta mañana.
1: Señor,
0: declaramos por fe. Señor, esos riñones, Padre bendito amado. Señor, toma el control en esos riñones. Señor, todo diagnóstico médico, Padre. Ahora, Señor, se quema. Ahí quizás hay muchos, Señor, que han estado agobiados, que han estado llorando, Señor. Pero ahora, Padre, ahora, Señor, llega. Lleva esa paz a esos corazones, Padre bendito amado. Señor, lleve ese aliento de vida, Señor.
1: La presencia tuya toca,
0: Señor,
1: Señor,
0: tome
1: ahora,
0: control
1: esta
0: mañana.
1: Y puede cambiar ahora esa
0: situación. Esta mañana, Señor, ahora usted, Señor, puede cambiar ese diagnóstico. Ese pronóstico, Señor, ahora, Señor, usted lo cambia.
1: Ahora
0: usted quema toda enfermedad, Señor, ahora, Padre bendito amado. Señor, ahí usted puede quemar ese cáncer. Usted quema, Señor. Usted quema esa infección, Padre. Ahora usted quema, Señor, ese dolor de cabeza. Usted quema, Señor, todo el diagnóstico, Padre. Usted limpia esos cuerpos, Padre bendito amado. Porque creemos en ti, Señor. Creemos en ti, Padre bendito amado.
1: Se pudre toda enfermedad diabólica, Señor, esta mañana. Se pudre.
0: Sí, Señor, llega ahí donde está cada uno, Padre. Señor, que tu presencia
1: se consume ahora toda enfermedad, Señor, que ha llegado a estorbar, oh Dios mío.
0: Señor, hoy quema, Padre bendito amado. Señor,
1: ahí donde ya no ha habido paz en el corazón a causa de, Dios mío, esa enfermedad.
0: Esas mujeres que están postradas en esa cama, Señor.
1: Ahí donde ya no ha habido, Señor, tranquilidad a causa de esa enfermedad.
0: Ay, Señor, mira esos corazones afligidos, Padre bendito.
1: Ay, Señor, donde ha habido, Señor, desesperación.
0: Esos corazones desesperados, Señor. Mira esos corazones abatidos, Padre.
1: Ay, Señor, donde se ha ido la paz de ese corazón.
0: Muchos, Señor, están ahí, Señor, con un diagnóstico. Quizás muchos hoy se afligen porque no tienen dinero, Señor.
1: Tú eres el Dios que hace milagros, Señor.
0: Padre,
1: tú eres nuestro médico por
0: excelencia. Por lo grande que es esa enfermedad, Señor. Pero recordamos hoy, esta mañana, Señor, que usted es más grande, que usted es más grande, Señor, que esa enfermedad, que su poder es más grande, Padre.
1: Quizás haya gente clamando, Señor, por un familiar que está en el hospital.
0: Señor, nosotros hemos creído en ti, Padre.
1: Ahí en una sala de un hospital, esperando para ser intervenido por la mano.
0: Señor, ahí llega, Padre, y ministra cada cuerpo.
1: Esperando, Señor, para ser intervenido por la mano de un médico.
0: Ministra, Señor, esos cuerpos esta mañana.
1: Ahí es esa mujer, Señor.
0: Tú eres que el médico por excelencia. Tú eres que el médico por excelencia, Padre. Y ahora,
1: Señor,
0: tú puedes llevar el quirófano, Padre. Ahora tú puedes llevar el quirófano, Señor, y tú puedes operar, Padre. Hoy, esta mañana, usted puede hacer esa cirugía, Padre bendito amado. Esta mañana, Señor, hoy puedes hacer un milagro, Señor.
1: Venga testificando.
0: Señor, mira, Padre, cada corazón, Señor. Señor, hoy, Padre, mire esa
1: persona. Quizás, Señor, hay en las prisiones, hay hombres enfermos.
0: Señor, ese cuerpo debilitado, Padre.
1: Hay en las prisiones, Señor, quizás haya gente para que
0: llega, Padre, bendito amado, llega, Señor, en los diferentes lugares, Padre.
1: Ay, Señor,
0: Señora, ahora,
1: en esas prisiones hay gente, Dios mío.
0: Hoy declaramos, Señor, declaramos
1: a punto de quitarse la vida, Señor.
0: Hoy, Señor, que sea tu presencia, Señor, quien ministra la vida de cada uno. Señor, que los puede levantar.
1: Llega,
0: Señor,
1: Señor, a esos lugares,
0: Señor,
1: y lleva,
0: mañana,
1: Dios mío,
0: Padre,
1: la paz
0: bendito
1: que necesitan.
0: Señor, que sea usted quien queme, Padre, toda célula cancerígena, Padre.
1: Señor,
0: que sea usted quien queme,
1: que
0: Padre, quien queme toda enfermedad, llámese como se llame esa enfermedad,
1: Espíritu
0: Padre
1: Santo
0: bendito
1: llega,
0: amado. Hoy, Señor, se quema, se quema esa enfermedad. Hoy echamos fuera esa enfermedad,
1: Espíritu
0: Padre
1: Santo,
0: bendito amado. Hoy echamos fuera esa enfermedad, Señor, esa mentira del diablo, Padre, que ha llegado a robar
1: Espíritu
0: la paz, que ha llegado a robar la felicidad, Señor. Ahora, Padre bendito amado, tú tomas el control, Espíritu Santo. Señor, esos corazones, Señor, que están
1: que traiga bien. Salud espiritual.
0: Señor, esos corazones que no están trabajando
1: espiritual.
0: Bien, Señor, ahora, Padre. Ahora, Señor, toca ese corazón,
1: ay,
0: Padre.
1: Es, Señor, una persona esta mañana.
0: Vitamina, Señor, ese cerebro, Padre, esta
1: de
0: mañana.
1: Enfermedades.
0: Señor, esas rodillas, Padre bendito amado.
1: Se ha encontrado, Dios mío.
0: Unge esas rodillas, Padre.
1: Es tu vida espiritual.
0: Unge esas rodillas, Padre bendito amado.
1: Llega y ministra.
0: Ahí, Señor, coloca ese líquido, Señor. Ahora, Señor, inyecta nuevas fuerzas, Padre.
1: Toca.
0: Ahí, Señor, en ese cuerpo, Señor, que había estado derrotado. Señor, que había estado postrado,
1: Señor,
0: por varios días, Señor, en esa cama. Ahora, Señor, tú levantas al enfermo.
1: mi niño.
0: Tú lo levantas, Señor, esta mañana. Esta mañana, Señor, tú puedes hacer el milagro, Señor.
1: Quebrantada.
0: Esta mañana, Señor, usted está haciendo algo especial. Ay, Señor, estás operando,
1: solo con su fe quebrantada.
0: Ay, Señor, estás haciendo algo especial, Padre bendito amado. Ahí estás obrando, Señor, ahí estás obrando, Padre.
1: Ahí donde está esa persona que la fe ha menguado.
0: Sí, Señor, ahora, Padre, levanta, Señor, levanta.
1: Ahí donde está esa persona que ya no hay fuerza para levantarse.
0: Levanta, Señor, al enfermo, Padre bendito amado. Ahí, Señor, llega, Padre bendito amado. Señor, cobre la vida de cada uno, Señor.
1: Fuerza para levantar su
0: Señor, ahí donde está, Señor Carlos Menéndez. Señor, llega donde está este hombre, Padre bendito amado. Esta mañana, Señor, presentamos la vida de este hombre, Señor.
1: Cordero de Dios.
0: Señor, ahora tome el control de la vida de este hombre, Señor. Señor, ministra, Señor, esta mañana este hombre, Padre, tú conoces, Señor, su petición, tu corazón, Padre, esta mañana. Señor, lleva lo necesario donde está este hombre, Padre. Señor, levántalo, Padre.
1: Puede más.
0: Declaramos, Padre, sanidad sobre la vida de este hombre.
1: Tú te sientes que ya no puede más.
0: Hoy, Señor, declaramos nuevas fuerzas, Padre bendito amado. Ahí donde está este hombre, Señor Carlos, Padre, ahí llega con tu presencia,
1: fuerzas.
0: Padre bendito amado.
1: Ahí donde ya no hay.
0: Ahora, Señor, llega, Señor, llega, Padre bendito amado. Señor, que sea usted quien pueda llenarlo de su presencia esta mañana. Señor, ahí donde está nuestra hermana Ruth Sorto, Padre.
1: Llega y toca esos
0: Señor,
1: huesos.
0: Esta mujer esta mañana, toca Señor, tócala, Padre.
1: Huesos.
0: Tócala, Espíritu Santo, esta mañana. Abraza a esta mujer, Señor.
1: Toca esos huesos.
0: Responde las peticiones de tu corazón. Ahí donde está Ruth Sorto, Señor, llega y abraza a esta mujer. Nueva fuerza, Señor, en su cuerpo, Padre. Señor, ahora inyecta nuevas fuerzas, Padre bendito amado. Señor, ahora, Padre, tú, Señor, la llenas con tu presencia, Padre. Ahora, Señor, tu gloria sobre la vida de esta mujer, Señor. Y que pueda levantar sus manos en victoria, Padre bendito amado.
1: Ahí,
0: Señor, limpia, Señor, ese cuerpo de cualquier enfermedad.
1: Ahí está su poder.
0: De todo invento del diablo, Padre bendito amado. Ahora, Señor, ahora, Padre, usted vitamina, Señor, ese cerebro. Ese cuerpo inyecta nuevas fuerzas, Padre bendito amado. Señor, ahí la estás cubriendo, Padre bendito amado. Ahí está tu gloria, Señor. Ahí está tu poder, Señor. Ahí está tu poder, Señor. En el nombre poderoso, Padre.
1: Oxígeno nuevo.
0: Oh, Espíritu Santo, Espíritu Santo.
1: Oxígeno nuevo.
0: Ahí, Señor, donde está, Señor, la hermana Xiomara, Padre
1: ahí,
0: bendito amado.
1: Llega
0: donde está esta mujer, Señor. Tú conoces, Señor, tú conoces, Padre, el corazón de esta mujer.
1: Ahora.
0: Ahí donde está Xiomara Maeda, Señor, llega, Padre.
1: En el nombre
0: Señor,
1: de Jesús
0: ministra
1: de
0: esta mujer esta mañana. Señor, esta mañana, esta mujer, Señor, ahora, Padre, pueda recibir, Señor, que pueda recibir nueva fuerza, Padre. Ahora, Señor, esta mujer, Señor, vístela, Señor, de nueva armadura, Padre. Señor,
1: toda preocupación se va en el nombre de Jesús de Nazaret.
0: Toda enfermedad, Señor, se quema. todo diagnóstico, ay, Señor, que el médico había dado, hoy se quema, Padre, por el poder tuyo.
1: Mujer ahora.
0: Señor, esta mujer necesita nueva fuerza, Padre. Ahí donde está Xiomara, Señor, hoy, Señor, inyecta nueva fuerza. Señor, sí, este corazón, Padre, este corazón, Señor, ministralo. Señor, ese corazón, Señor, que había estado angustiado,
1: queda ahora, se libre.
0: Y que reciba, Padre, reciba, Señor, esta mujer,
1: se
0: Padre,
1: libre esta mañana, se
0: ahora,
1: libre.
0: Señor, rompe toda cadena. Rompe toda cadena, Señor, ahora, Padre, esa casa, Señor, esa casa, liberta, Señor, esa casa, Padre, ahí, Señor, ahí, Padre, está tu presencia, ahí en esa casa, Señor, donde habita esta mujer, Señor, limpia, ahora, Señor, que todo demonio huya, Padre, ahora, Señor, saca, Señor, todo demonio que había estado estorbando, Padre, ahí, Señor, ahora, Padre bendito amado, ahí donde está esta mujer, Señor, ahí donde está Xiomara, Padre, ahora esa casa tú la limpias, Padre, tú limpias, Señor, de esquina a esquina, Señor, ahí, Padre bendito amado, ahí, Señor, ahí ese cuerpo, Padre, ahora, Señor, ahora, Padre, ahora tú quemas, Señor, toda cadena de enfermedad, Señor, hoy rompe, Señor, toda cadena de opresión, Padre, toda tristeza, Señor, que había llegado, Señor, ahora, Señor, tú, Padre bendito amado, rompe esas cadenas. Ahora rompes esas cadenas, Padre bendito amado.
1: Ahí está tu poder.
0: Ahí, Señor, ahí, Señor, ahí está tu presencia, Padre. Ahí se está manifestando tu Espíritu Santo, Padre.
1: Ahí
0: hay y hay una gloria manera. De tu Espíritu Santo, Señor,
1: ahí
0: en ese lugar.
1: Cadenas se rompen.
0: Ahí, Señor, en el nombre poderoso,
1: ahí,
0: Padre.
1: Señor, la gloria
0: en tu nombre maravilloso,
1: llegado.
0: Señor, ahí, Cordero Santo.
1: Algo
0: tú
1: sucede.
0: Tú tienes el poder, tú tienes el
1: algo
0: poder,
1: está
0: Señor.
1: Sucediendo, Dios mío, en esa
0: tú
1: casa.
0: Tú tienes el poder, Espíritu Santo. Espíritu Santo, tú tienes el poder
1: toma
0: ahí,
1: la
0: Señor.
1: Toma la armadura esta mañana, mujer.
0: En el nombre
1: toma
0: poderoso,
1: la armadura,
0: Señor.
1: Esta mañana. Toma la armadura esta mañana y pelea por tu familia.
0: Sí, Señor, ahí, Señor, en el nombre poderoso. Ahí, Señor, tú tomas el control, Padre bendito amado. Señor,
1: y pelea por tu familia.
0: Ahí,
1: y la
0: Señor, ahí, Padre. Ahora, Señor, libertamos, Padre. Ahí, Señor, toda opresión, Padre bendito amado. Ahora se liberta, Señor. Y esas cadenas, Señor, esos corazones duros, Señor, hoy tú tocas esos corazones, Padre. Y tú tomas el control, Señor. Señor, tú tomas el control esta mañana, Señor. En el nombre poderoso, Padre. En tu nombre maravilloso, Señor. Ahí, Padre,
1: toma,
0: Señor, esa
1: armadura,
0: mujer, Padre
1: pelea,
0: bendito amado.
1: Y pelea.
0: Sí, Señor, en el nombre poderoso, Padre. Ahí donde está, Señor, Aminadab, Padre.
1: En el nombre de Jesús de Nazaret.
0: Ahí donde está este hombre, Señor, ahí donde está Aminadab, Señor, Chela, Padre. Señor, toma el control de este hombre, Padre. Tú conoces sus necesidades, Padre.
1: En el nombre
0: tú conoces,
1: de Jesús de
0: Nazaret. Señor, todo de él, Padre. Tú lo conoces, Señor, en
1: llega,
0: el nombre
1: Señor,
0: poderoso. Llega esta mañana.
1: Capacita.
0: Señor, lleva ese milagro de sanidad, Padre bendito amado. Señor, sánalo, Señor.
1: De Jesús de
0: esa dolencia, Padre, hoy, Señor. Hoy, Señor,
1: ministra,
0: tú, Señor,
1: Señor
0: sanas esa dolencia,
1: ministra,
0: Padre.
1: Señor,
0: en el nombre poderoso, Señor.
1: Santo.
0: Que tu Espíritu Santo esta mañana lo abrace, Padre. Ahí donde se encuentra,
1: que
0: Señor, en el nombre poderoso.
1: Llegar.
0: Ahí donde estás, Señor, a mí nada llega, Señor, abrázalo esta mañana. Provee, Señor, todo lo necesario, Señor, para llega, su Señor, casa, Padre. Lugares. Señor, que sea usted, Señor, quien pueda bendecir la vida Santo. De este hombre, Señor. Quien bendiga su vida, Señor, y que lo cubra lleve con tu preciosa sangre, casa. Padre. Cúbrelo con tu preciosa sangre, Padre provee, bendito Señor. Amado.
1: Provee.
0: Ahí, Señor, ahí donde está este hombre, nueva fuerza reciba esta mañana. Señor, fortalece ese cuerpo, Señor, esta mañana, Padre bendito amado. Ahí donde está nuestra hermana Rosalba, Señor, ahí llega, Padre. Señor, llega, Señor, en el nombre poderoso, Señor. En el nombre, Señor, en el nombre poderoso tuyo, Señor. Nosotros creemos en tu poder, Señor, creemos en tu poder, Señor. Creemos, Señor, en lo que tú puedes hacer esta mañana, Señor. Quizás para nosotros humanamente parezca imposible, Señor, pero para ti, Señor, todo es posible, Padre bendito amado. Y llega, Señor, ahí donde está Rosalba, Padre. Señor, sana ese cuerpo, Señor. Hoy, Señor, fortalece su vida, Padre. Fortalece ese cuerpo de nuestra hermana, Señor.
1: En el nombre de Jesús.
0: La cubrimos con tu preciosa sangre, Padre. Esta mañana, Señor, la cubrimos con oramos, tu preciosa Señor, sangre. Ti, Señor, su familia, Padre, la cubrimos con tu preciosa sangre.
1: Dios mío.
0: Señor, provee bendícele, lo necesario, Señor. Señor, en ese hogar, Padre lleva, bendito Dios amado. Mío, ahí, Señor, donde está la necesidad, Señor. Llega, rompe Señor, toda cadena, Señor, de enfermedad, Padre. Rompe toda cadena, Señor, toda cadena de maldición que el diablo ha atado ahí, Señor. Ahora, Padre bendito amado, ahí donde está esa mujer, Señor, que reciba hoy nuevas fuerzas, Padre bendito amado. Ahí donde está, Señor, José Noé Cruz, Señor, cúbrelo con tu preciosa sangre. Señor, ahí donde se encuentra, Señor, hoy, Padre, cúbrelo, Señor. Señor, apártalo de todo mal, Señor. Real, Señor. Señor, limpia su camino, Señor, a donde se dirige, Padre. Señor, va. Cubre, Señor, ese camino, esa carretera, Señor, Padre bendito amado. Cubre mañana. Ese vehículo, Padre, Señor, en el nombre poderoso, Padre. Señor, apártalo de todo mal, Señor. Señor, a lo invisible, Padre. Señor, ahí en ese país, él, Padre. Señor, en tu guárdalo, nombre poderoso.
1: Protégelo.
0: Señor, hoy, Señor, que ángeles acampen alrededor, Señor, de esa casa.
1: Esa casa,
0: Señor, su familia, Padre, Señor, ahora, Señor, en el nombre poderoso. Cubre la vida de cada uno de los gracias, integrantes de su familia, Padre. Señor, hoy, Padre bendito gracias. Amado. Hoy, Señor, declaramos, Señor, victoria,
1: gracias,
0: Padre. Hoy declaramos, Señor, ese hombre en victoria, Señor. Señor, fortalece ese cuerpo cansado, Padre. Señor, ahí donde está nuestro hermano José Noé, Padre. Hoy fortalece ese cuerpo, Señor.
1: Señor,
0: nuevas fuerzas para que pueda trabajar, Señor. Hoy algo nuevo tú, Señor, deposita en ese cuerpo, Padre. Señor, deposite, Señor, nuevas fuerzas, Padre. Nuevas fuerzas, Señor, en el nombre poderoso. Nuevas fuerzas, Señor, nuevas fuerzas, Padre, hoy, Señor. Hoy, Padre bendito amado, inyecta nuevas fuerzas, Padre.
1: Bendícelo,
0: y queme Señor. Toda enfermedad, abre Señor, que puede estorbar, Padre. Señor, hoy queme toda enfermedad,
1: que
0: Señor.
1: Falte, Señor.
0: Ahí, Señor, hoy, Padre bendito amado, hoy fortalece, Señor, inyecta, Señor,
1: en
0: fuerza, Señor. Ahí donde está nuestra hermana Rosy
1: llega,
0: Madrid,
1: Señor.
0: Señor,
1: ese hogar esta mañana.
0: Señor, esta mañana cubre ministra. La vida de esta mujer, Señor. Tú conoces, Señor,
1: ministra.
0: Las peticiones de su corazón esta mañana, Señor.
1: Ahí
0: quizás hoy,
1: Rosy,
0: Señor, esta
1: Señor,
0: mañana, ministra. Señor, ella tenga muchas, Señor, peticiones delante de tu presencia.
1: Sí, Señor.
0: Pero, Señor, ahora tú estás ahí con ella, Padre bendito.

0: tu, Señor, ahí de sus hijas, Padre bendito,
1: amado.
0: Señor, ahora, Padre, cubre la vida de cada una de sus hijas, Padre.
1: Sana.
0: Señor, cúbrelas allí, Señor, en esa escuela, Padre, ahí donde ellas, Señor, vayan, Señor, cubre sus caminos, Señor, cada paso que den, Señor, cúbrelo, Padre. Cubre la vida de su esposo, Señor, ahí donde sale a trabajar, Señor. Ahí, Señor, cúbrelo, Señor, en ese medio de transporte que él se dirija, Padre. Señor, cubre, Señor, ahí, Señor, por esas carreteras que él se dirige, Padre. Apártalo, Señor, de todo mal, Padre bendito amado. Apártalo de todo mal, Señor, ahí, Señor, el esposo, Padre de nuestra hermana, Señor. Y cubra la vida de ellos, Señor, la vida de ellos, Padre. Cúbrelo, Espíritu Santo, en tu nombre poderoso, Padre. Señor, en tu nombre poderoso, Padre.
1: Llega, Señor.
0: Ahí donde está nuestra hermana Roxana, Señor. Ahí donde está esta mujer, ahí, Señor, desde Colombia, Padre. Señor, llega, Señor, la vida de esta mujer. Señor, toca, Señor, esta mujer, Padre. Responde la petición de su corazón, Señor. Responde, Señor, Señor, la petición que esta mujer ha puesto delante de ti, Señor. Ahí donde está Roxana, Señor, llega, Padre. Hoy, Señor, intercedemos por la vida de esta mujer, Señor. Señor, en el nombre poderoso, Señor. En el nombre poderoso, Señor. Hoy, Padre bendito amado, llega, Señor. Cubre la vida de esta mujer, de su familia, Señor, su casa, Padre. Señor, hoy que habite, Señor, esa paz ahí en su casa, Señor. En el nombre poderoso, Señor, intercedemos por el esposo, Señor, de esta mujer, Padre. Hoy intercedemos, Señor, en el nombre poderoso, Padre. Tú tienes, Señor, un plan, Señor, poderoso sobre esta familia, Señor. Señor, y que todas circunstancias que estén pasando, Padre, Señor, todo problema, Señor, todas circunstancias, Señor, hoy se queme, Padre. Hoy, Señor, todo pronóstico, Señor. Ahora, Señor, tú cambias, Padre, tú cambias, Señor, ahora, esta mañana, Padre bendito amado. Esta mañana llega ahí donde está Roxana, Señor, hasta Colombia, Padre. Intercedemos, Señor, y peleamos, Padre, por esta mujer esta mañana, Padre. Hoy su familia la declaramos libre para tu gloria, Señor. Esta mañana, Padre bendito amado, que tu mano de poder llegue, Señor. Señor, cúbrela, Padre, Espíritu Santo, abraza a esta mujer, Señor. Ahí sobre la vida, Señor, de su familia, Padre bendito amado. Liberta, Señor, liberta todo aquello, Señor. Ahí todo aquello que está estorbando, Padre, liberta, Señor. Rompe toda cadena, Señor, hoy rompe toda cadena, Padre. Ahí, Señor, hoy tú rompes toda cadena, Padre. Señor, esta mañana pueda llegar ahí donde está, Señor, esta mujer, Padre, bendito amado. Ahí, Señor, donde se encuentra Verónica López, Señor, llega, Padre.
1: Padre.
0: Señor, cúbrela con tu preciosa sangre, Señor.
1: Mira con qué necesidad,
0: que tu presencia,
1: se acercó,
0: Padre,
1: Señor,
0: que tu presencia,
1: mañana.
0: Señor, pueda llegar. Que tu presencia,
1: mira,
0: Señor,
1: Señor,
0: esté ahí, Padre bendito amado.
1: A tu presencia.
0: En el nombre poderoso, Señor.
1: Pero tú sabes responder
0: ahí donde está
1: a tus
0: cada
1: hijos,
0: uno,
1: Señor.
0: Señor, llega, Padre bendito amado. Ahí
1: Espíritu
0: donde
1: Santo
0: está Nancy Martínez, Señor, cúbrela esta
1: llega
0: mañana.
1: Hasta Juayúa,
0: Señor. Señor, ahí donde está esta mujer, Señor.
1: Bendigo,
0: Señor, responde
1: Nancy,
0: las
1: Dios
0: peticiones de su corazón, Señor.
1: Bendigo,
0: Señor,
1: la vida
0: esta
1: de
0: mañana,
1: hijo,
0: esta mujer,
1: Señor,
0: hoy, esta Señor, mañana. Está delante de ti, Señor. Y cubrimos
1: bendigo
0: la vida de
1: familia,
0: esta mujer, Señor,
1: su
0: de su familia, Padre.
1: Mañana.
0: La vida de cada uno, Señor, ahora,
1: Señor.
0: Padre. Pon tu mano de poder
1: ahí
0: si hay enfermedad,
1: ellos, Señor.
0: Señor, ahora, Padre, queme esa enfermedad.
1: Con ligamento nuevo,
0: Señor,
1: Señor,
0: en el nombre poderoso, Señor, la vida de cada
1: huesos,
0: uno
1: Señor,
0: de su familia,
1: muchacho,
0: Señor.
1: Señor.
0: Ahí donde está nuestra hermana Nancy, Señor,
1: tú
0: pueda llegar.
1: Hacer un

0: puedas abrazarlo, mañana. Espíritu Santo, esta mañana. Esta mañana, Señor, llega en la vida, Señor, de cada uno, Señor.
1: Cuánto le amas, Señor.
0: De toda la audiencia, Señor, de diferentes lugares, Padre. Señor, ahí donde han estado, Señor, ahí quizás intercediendo esta mañana. Ahí responde las peticiones, Señor. Allá en San Francisco, Señor, allá en San Francisco llega, Padre. Ahí esos corazones duros, Padre. Esos corazones, Señor, que no han querido rendir la vida de ellos delante de ti, Señor. Señor, rompe, Señor, esas cadenas que los atan, Padre. Señor, allá, Señor, en el nombre poderoso, Padre, cubre la vida de cada uno, Señor. Allá en San Francisco llega, Señor, todo alrededor, Señor. Aquí, Señor, en cara sucia, Señor, todo alrededor de cara sucia, Padre. En el nombre poderoso, Señor, la zona costera, Padre bendito amado. Señor, llega, Señor, a Garita Palmera, Señor, allá en Zapote, Padre, llega, Señor, y cubre la vida de cada uno, Señor, en el nombre poderoso, Padre.
1: Hermana Lucía, Señor,
0: gracias por lo que tú has hecho esta mañana, porque Señor, creemos en tu poder.
1: Sana
0: y tú has hecho
1: hijo,
0: algo
1: Señor.
0: Especial esta mañana,
1: sana
0: Señor.
1: Sana Fernando,
0: esta
1: Señor,
0: mañana esta tú mañana. Has hecho algo especial y seguirás
1: toca
0: haciendo,
1: esa piel,
0: Padre.
1: Señor.
0: Seguirás haciendo algo especial,
1: toca esa piel,
0: Espíritu
1: Señor,
0: Santo.
1: Esta mañana.
0: Oh, Señor, tu mano de poder, Señor, se ha manifestado.
1: Dios mío, que ha llegado.
0: Tu mano de poder, Señor.
1: Señor,
0: ahí,
1: que no sea
0: Señor.
1: Ningún medicamento,
0: gracias,
1: sino que
0: Cordero
1: tu poder Santo. Y tu presencia.
0: Gracias, Padre bendito.
1: Quien
0: amado.
1: Lleve sanidad
0: te
1: a
0: adoramos,
1: ese niño,
0: Señor.
1: Señor,
0: te adoramos, Padre bendito.
1: Oro
0: amado.
1: Para que tú le hagas el milagro. Esta
0: gracias,
1: mañana.
0: Señor, gracias, Padre.
1: En el nombre de Jesús te lo pedimos.
0: Gracias,
1: Señor.
0: Espíritu Santo.
1: En el nombre de Jesús.
0: Gracias, Señor. Amén. Amén. Damos gracias a Dios por este tiempo tan especial que el Señor nos ha permitido. Y damos gracias a Dios a cada uno de ustedes, ¿verdad? Porque Dios ha sido bueno con cada uno de nosotros. Dios siempre ha estado ahí con nosotros. Así que usted nunca se sienta solo porque Dios está con usted. Y no importa la circunstancia que usted esté pasando, no importa la enfermedad o el problema que usted esté pasando, recuerde que hay alguien que está peleando por su batalla y ese es nuestro Dios Todopoderoso, porque para Él no hay nada imposible. Quizás para nosotros parezcan las cosas imposibles, quizás nosotros digamos no voy a poder sanarme de esta enfermedad, o quizás usted diga yo no voy a poder salir de este problema. Recuerde que tenemos a un Dios de poder y que nuestro Dios es grande y que para Él no hay nada imposible y Él es el dueño de todo. Así que usted no desmaye y no se canse de adorar al Señor, porque Él siempre está con nosotros y Él actúa en el momento correcto. Así que todo llega en el momento indicado y en el momento en el que Él dice, ahora voy a hacer la obra, ¿verdad? Así que usted no se canse, por mucho tiempo que le esté pidiendo al Señor, no desvanezca su fe, sino que cada día auméntela, porque el Señor tiene grandes cosas para la vida de cada uno de nosotros. Así que hemos llegado al final de este programa, pero usted no se vaya a desconectar ni vaya a apagar su aparato, porque vamos a seguir con la siguiente hora. Así que damos gracias a Dios por todos los que ahí se conectaron y dejaron sus comentarios. Así que Dios bendiga a nuestra hermana Rosalina y a nuestra hermana Beatriz Martínez. Así que Dios me les bendiga y que tengan una excelente mañana.

Oh Jehová, de mañana oirás mi voz. De mañana me presentaré delante de ti y esperaré. Salmo 5:3. 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Dios le bendiga.

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Bienvenido a tu programa radial Escudriñad las Escrituras, obedeciendo a nuestro Señor Jesucristo que nos dijo en San Juan 5:39, Escudriñad las Escrituras, porque a vosotros os parece que en ellas tenéis la vida eterna y ellas son las que dan testimonio de mí.

Dios les bendiga, hermanos, esta mañana. Es un privilegio grande el que el Señor hoy nos regala este día de poder contemplar las maravillas de Él. Este día, hermanos, el hecho de levantarnos, poder disfrutar un nuevo amanecer, es una gran bendición el que Dios nos regala a nosotros. Así que creo que hay motivos por el cual agradecer a Dios todos los días. Es cierto que las aflicciones o las dificultades en ocasiones nos hacen que a veces no tengamos como esa devoción o ese agradecimiento, ¿verdad? Pero quiero decirle que Dios sigue siendo fiel y Él permite las cosas por alguna razón o por algún motivo. Él las permite que nosotros pasemos. Si no fuera así, de otra manera, creo que tuviéramos un corazón no agradecido, y de alguna manera nosotros aprendemos de lo que Dios nos quiere enseñar. Así que esta mañana es un privilegio grande el que Dios nos regala de estar en cabina de Radio Vida Nueva una vez más, para poder estar, para ser parte, hermanos, de esta bendición, poder llegar hasta su hogar y poder ser de bendición para su familia de alguna manera. Creemos en que Dios está haciendo cosas grandes por medio de esta radio. Estamos llegando a muchos hogares, a muchas familias, donde hay necesidad, donde se necesita de una palabra, de un tiempo de oración, de búsqueda del Señor. Y creemos que Dios es fiel para responder a la petición que sus hijos tienen delante de Él. Así que esta mañana vamos a leer la palabra del Señor. Ese es el tiempo, esta es la hora de la lectura de la palabra del Señor. Así que vamos a leer unos capítulos de la palabra del Señor. Vamos a leer hoy, esta mañana, el 4 de Eclesiastés y 5. Así que si usted tiene su Biblia, búsquela y leamos todos juntos un rato la palabra, ya que quizás este día por algunos afanes no podamos leerla, pero esta mañana lo podemos hacer en este horario. Así que dice Eclesiastés capítulo 4, dice: me volví y vi todas las violencias que se hacen debajo del sol, y aquí las lágrimas de los oprimidos sin tener quien los consuele. Y la fuerza estaba en la mano de sus opresores, y para ellos no habían consolador. Y alabé yo a los finados, los que ya murieron, más que a los vivientes, los que viven todavía, y tuve por más feliz que unos y otros al que no ha sido aún, que no han visto las malas obras debajo del sol se hacen. He visto asimismo que todo trabajo y toda excelencia de obras despierta la envidia del hombre contra su prójimo. También esto es vanidad y aflicción de espíritu. El necio cruza sus manos y come su misma carne. Más vale un puño lleno con descanso que ambos puños llenos con trabajo y aflicción de espíritu. Yo me volví otra vez y vi vanidad debajo del sol. Está un hombre solo y sin sucesor, que no tiene hijo ni hermano, pero nunca cesa de trabajar, ni sus ojos se sacian de sus riquezas, ni se preguntan: ¿para quién trabajo yo y defraudo mi alma del bien? También esto es vanidad y duro trabajo. Mejores son dos que uno, porque tienen mejor paga de su trabajo, porque
Si cayeren, el uno levantará a su compañero. Pero ay del solo, que cuando cayere no habrá segundo que lo levante. También si dos durmieren juntos, se calentarán mutuamente. Se calentarán mutuamente, más cómo se calentará uno solo. Y si alguno prevaleciere contra uno, dos le resistirán, y cordón de tres dobleces no se romperá pronto. Mejor es el muchacho pobre y sabio que el rey viejo y necio, que no admite consejos, porque de la cárcel salió para reinar. Aunque en su reino nació pobre, vi a todos los que viven debajo del sol caminando con el muchacho sucesor, que estará en el lugar de aquel. No tenía fin la muchedumbre del pueblo que la seguía, que le seguía. Sin embargo, los que vengan después tampoco estarán contentos de él. Y esto es también vanidad y aflicción de espíritu. Mire qué bonito este capítulo, hermano, de la palabra del Señor. Dice, vanidad. Yo me vi, dice, también me encantan, dice, más vale un puño lleno con descanso que ambos puños llenos con trabajo y aflicción de espíritu. En alguna ocasión nosotros nos hemos sentido, hermanos, afligidos en el espíritu. Hay gente, hermano, que nunca tiene paz, que siempre vive preocupado, hermanos, por qué va a ser el día de mañana, que qué vamos a comer, que qué va a ir a hacer. Y cuando hay gente, hermanos, perdón, que hay gente que se queda sin trabajo, hermanos, hay gente que vive solo angustiado. Y hablo de a veces de personas, hermanos, que no tienen demasiados cargos, como por ejemplo, como dice la Biblia, sin hijos, sin familia, sin hermanos, dice, sin nada, a veces solo para él. Y a veces hay personas que trabajan duro y no se cansan, nunca tienen un espacio para su vida. Es bueno cuando nosotros trabajamos, hermanos, pero también debemos saber que necesitamos tiempo para nosotros, y más que todo un tiempo para buscar a Dios. Hay gente que trabaja fuertemente todo el día, se sacrifica y a veces hasta excede las horas de trabajo. Y si aquí hay personas, hermanos, de esto, me van a saber perdonar, pero la Biblia nos enseña que para todo o tiene su tiempo, o todo tiene su tiempo. Necesitamos en ocasiones nosotros poder equilibrar esa parte muy importante. No es pecado trabajar todos los días, pero es necesario que nosotros trabajemos con medidas, ¿verdad? O sea, yo voy a trabajar, pero también debo dedicar tiempo a Dios. Debo dedicar tiempo a la obra del Señor. Debo dedicar tiempo a mi familia. Hay hogares que se destruyen a causa del descuido del esposo o de la esposa. Hay hogares que se han llegado a destruir a causa, hermanos, de las ocupaciones, más en otras cosas que también en su familia, en su hogar. Hijos que no reciben la atención de sus padres a causa del trabajo. Y hay gente que dice, yo no puedo descansar, yo necesito trabajar, porque si no, mis hijos, ¿qué comen? La Biblia dice que aún las aves que no trabajan y comen, ¿cuánto más sus hijos? Y no hablo de que uno debe de quedarse en su casa de brazos cruzados, no. Debe de trabajar, pero debe de hacer tiempo también para su familia, para buscar al Señor. Y dice, mejor son dos que uno, porque tienen mejor paga. Hay gente, hermanos, que prefiere trabajar solo para que le quede más que buscar a alguien para que le ayude a trabajar, fíjese.
No sé si usted haya experimentado esto o haya visto estos casos, pero hay gente que prefiere trabajar él solo, matarse, sacrificar su cuerpo y vivir ahí cansado, que buscar a un ayudante, a una persona que le ayude, ¿verdad? El trabajo sería menos y de seguro ganaría mejor. Pero dice que la gente es así. Y vemos en los versículos que pasa, en donde nos menciona que mejor son dos que uno. Y sí tiene razón, o sea, la Biblia, hermanos, es tan real, no falla. Nos exhorta, nos habla, nos aconseja para que nosotros seamos mejores cada día. Y veamos qué dice el capítulo 5. La insensatez del hacer votos a la ligera. Cuando fueres a la casa de Dios, guarda tu pie y acércate más para oír que para ofrecer el sacrificio. De los necios, porque no saben que hacen mal. No te des prisa con tu boca, ni tu corazón se apresure a proferir palabras delante de Dios. Porque Dios está en el cielo y tú sobre la tierra. Por tanto, sean pocas tus palabras. Porque de la mucha ocupación viene el sueño, y de la multitud de las palabras, la voz del necio. Cuando Dios hace promesas, no tardes. Cuando a Dios haces promesas, no tardes en cumplirla. Porque Él no se complace en los insensatos. Cumple lo que prometes. Mejor es que no prometas y no que prometas y no cumplas. No dejes que tu boca te haga pecar. Ni digas delante del ángel que fue ignorancia. ¿Por qué harás que Dios se enoje a causa de tu voz y que destruya la obra de tus manos? Donde abundan los sueños, también abundan las vanidades y las muchas palabras, mas tú teme a Dios. Si opresión de pobres y perversión de derecho y de justicia vieres en la provincia, no te maravilles de ello, porque sobre el alto vigila otra más alto, y uno más alto está sobre ellos. Además, el provecho de la tierra es para todos. El rey mismo está sujeto a los campos. El que ama el dinero no se saciará de dinero, y el que ama el mucho tener no sacará fruto. También esto es vanidad. Cuando aumentan los bienes, también aumentan los que los consumen. Qué bien pues tendrá sueño su dueño, sino verlos con sus ojos. Dulce es el sueño del trabajador. Coma mucho, coma poco, pero el rico no le deja dormir la abundancia. Hay un mal doloroso que he visto debajo del sol. Las riquezas guardadas por sus dueños para su mal, los cuales se pierden en malas ocupaciones, y a los hijos que engendraron nada les quedará en la mano. Como salió del vientre de su madre desnudo, así vuelve, yéndose tal como vino. Y nada tiene de su trabajo para llevar en su mano. Este también es un gran mal, que como vino, así haya de volver. ¿Y de qué le aprovechó trabajar en vano? Además de esto, todos los días de su vida comerá en tinieblas, con mucho afán y dolor y miseria. Y aquí, pues el bien que yo he visto, que lo bueno es comer y beber y gozar uno del bien y de todo su trabajo. ¿Con qué se
fatiga debajo del sol todos los días de su vida que Dios le ha dado, porque esta es su parte. Asimismo, a todo hombre a quien Dios da riquezas y bienes, y le da también facultad para que coma de ellas, y tome su parte, y goce de su trabajo. Esto es don de Dios, porque no se acordará mucho de los días de su vida, pues Dios le llamará de alegría el corazón. Mire, qué bonita es la palabra del Señor. Cuando fueres a la casa de Dios, guarda tu pie y acércate más para oír que para ofrecer el sacrificio de los necios. También me encanta esa parte que dice, cuando a Dios haces promesa, no tardes en cumplirla, porque Él no se complace en los insensatos. Cumple lo que prometes, mejor es que no prometas y no que prometas y no cumplas. Mire qué bonito. Y es cierto, hermanos, hay personas, o hemos hecho quizás en alguna ocasión nosotros, que hemos prometido a Dios algo que no hemos cumplido. Hay gente que ofrece a Dios y le dice: Dios, te prometo hacer un culto de acción de gracia si soy sano, si mi familia es sana o cualquier cosa. Pero pareciera que cuando las cosas están bien se nos olvidan, ¿verdad? Y ya no cumplimos lo que hemos prometido. Y eso no es así. Nosotros debemos cumplir con lo que prometemos a Dios. Mejor es que no prometamos. Mejor es que no nos comprometamos en decir al Señor: voy a hacer esto, voy a hacer lo otro. Mejor pidamos lo que Él haga como a Él le place. Porque nos metemos en problemas, hermanos, cuando nosotros hacemos esas cosas, pero no cumplimos con lo que hemos ofrecido al Señor. Así que agradecemos a Dios por la vida que nos da. Agradecemos a Dios por las oportunidades que Él nos regala, hermanos, de tener vida y de poder contemplar la palabra del Señor. Así que esta es la lectura de la palabra del Señor, hermanos, si el Señor quiere. Nos vemos el día de mañana, aquí vamos a estar para seguir adorando el nombre del Señor. Dios les bendiga.

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3: Jehová es mi fortaleza y mi escudo. En Él confió mi corazón y fui ayudado. Por lo que se gozó mi corazón y con mi cántico le alabaré. Salmo 28:7.

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3: Apártese solo con el Señor dos o tres días, hasta que sienta otra vez el fuego, hasta que sienta otra vez la unción, sienta la bendición, sienta el espíritu de oración otra vez, antes de que el diablo te agarre y te parta por el medio. 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

Vamos entonces a leer la palabra de Dios en Mateo capítulo 18. Vamos a iniciar la lectura a partir del versículo 15. Mateo capítulo 18, versículo 15. Dice así: Por tanto, si tu hermano peca contra ti, ve y repréndele, estando tú y él solos. Si te oyere, ha ganado a tu hermano. Mas si no te oyere, toma contigo a uno o dos, para que en boca de dos o tres testigos conste toda palabra. Si no los oyere a ellos, dilo a la iglesia. Y si no oyere a la iglesia, tenle por gentil y publicano. De cierto digo que todo lo que atéis en la tierra será atado en el cielo, y todo lo que desatéis en la tierra será desatado en el cielo. Otra vez os digo que si dos de vosotros se pusieren de acuerdo en la tierra sobre acerca de cualquier cosa que pidieres, le será hecho por mi Padre que está en los cielos. Porque donde están dos o tres congregados en mi nombre, allí estoy yo en medio de ellos. Entonces se le acercó Pedro y le dijo: Señor, ¿cuántas veces perdonaré a mi hermano que peca contra mí? ¿Hasta siete? Jesús le dijo: No te digo hasta siete, sino aún más, sino hasta 70 veces 7. Por lo cual el reino de los cielos es semejante a un rey que quiso hacer cuentas con sus siervos. Y comenzando a hacer cuentas, le fue presentado uno que debía 10,000 talentos. A este, como no pudo pagar, ordenó su señor venderle, y a su mujer y a su hijo y todo lo que tenía, para que se le pagase la deuda. Entonces aquel siervo, postrándose, le suplicaba diciendo: Señor, ten paciencia conmigo, y yo te lo pagaré todo. El señor de aquel siervo, movido a misericordia, le soltó y le perdonó la deuda. Pero saliendo aquel siervo, halló a uno de sus consiervos que le debía 100 denarios, y haciéndose de él, le ahogaba, diciendo: Págame lo que me debes. Entonces su consiervo, postrándose a sus pies, le rogaba diciendo: Ten paciencia conmigo, y yo te lo pagaré todo. Mas él no quiso, sino fue y le echó en la cárcel hasta que pagara la deuda. Viendo sus consiervos lo que pasaba, se entristecieron mucho y fueron y refirieron a su señor todo lo que había pasado. Entonces, llamándole su señor, le dijo: Siervo malvado, toda aquella deuda te perdoné porque me rogaste. ¿No debías tú también tener misericordia de tu consiervo como yo tuve misericordia de ti? Entonces su señor, enojado, le entregó a los verdugos hasta que pagase todo lo que le debían. Así también mi Padre celestial hará con vosotros si no perdonáis de todo corazón cada uno a su hermano sus ofensas. Amado Señor, bendito seas tú, mi Padre. Te pido una vez más que sea tu Espíritu Santo el que pueda ministrarnos, Señor, a través del poder que emana tu palabra. Sé tú haciendo esta obra. En el nombre de Cristo lo pedimos. Amén y amén. A lo largo de la vida siempre vamos a escuchar esa palabra: perdóname, o te pido perdón. Algunas de esas expresiones son sinceras, son de corazón, pero otras no. Son muy cosméticas, son diplomáticas y llenas de hipocresía en algunas de ellas. Esto no realmente, a nivel espiritual, no funciona. En el mundo espiritual, todo aquello que es disfrazado, que es diplomático, que es lleno de hipocresía, que es algo cosmético, o solamente por salir del paso, eso no funciona, porque el perdón tiene un propósito fundamental. Cuando usted y yo le pedimos perdón a Dios, es para una liberación de la carga de la culpa por el pecado, y entonces eso se produce en libertad. De igual manera, cuando hay un perdón, ya sea aquel que pide perdón como aquel que perdona, tiene un poder liberador también internamente. Pero cuando es lleno de hipocresía, cuando es lleno de fantasía, cuando hay demasiada diplomacia en el pedir perdón o perdonar, eso a nivel espiritual no tiene ninguna validez. Por eso algunos se encuentran con algunos problemas que de repente se preguntan: ¿y por qué estoy pasando esto? A lo largo del camino todos nosotros nos hemos dado cuenta, especialmente cuando uno va a los pueblos,
de nuestro país o otros países, de repente hay algunos que ofrecen medicamentos que curan todo, ¿sí o no? Esto le va a ayudar para los ojos, le va a ayudar para la artritis, esto le va a ayudar para el corazón, y aún los hasta ofrecen que le va a ayudar para resucitarlo en los muertos. Hay demasiado, entonces claro, y es pura harina lo que están vendiendo. Ahora, de igual manera, cuando nosotros perdonamos en una manera que no es la que Dios espera de todo corazón, no funciona. Es un placebo en nuestra vida y eso no trae sanidad. Por eso, hermanos, quiero en esta hora que Dios nos permita el poder vivir en la libertad que Cristo nos hizo libres. Al final de esta porción que hemos leído, dice: así mi Padre Celestial hará con vosotros si no perdonáis a tu prójimo sus ofensas. Es decir, hay una cárcel, hay una opresión, hay verdugos que llegan a cautivar la vida de aquella persona. Por eso quiero hablar bajo el tema: no te encarceles al no perdonar de corazón. No te encarceles al no perdonar de corazón. Lo primero que notamos en los primeros versículos que hemos leído, vemos que las ofensas y la necesidad de perdonar es algo que paralelamente se ha notado a lo largo de la historia, comenzando con Adán y Eva y sus hijos, y así sucesivamente hasta el día de ahora. Ahora, si sabemos que hay ofensas en la vida, tengo que aprender a manejarlas, tengo que aprender a aceptar que eso siempre va a existir. Y las experiencias con la persona con el que ofende, en primer lugar, las ofensas de una persona cercana son las más profundas. Por eso que el versículo 15 dice: por tanto, si tu hermano peca contra ti, está hablando de alguien cercano. Las ofensas, especialmente entre más cercana sea la relación con alguien, más profunda será la herida. En segundo lugar, hay ofensores que no reconocen la ofensa hacia su prójimo. Y es lo que está esperando la víctima que reconozca. Ahora, el Señor Jesús da una recomendación acá cuando algo así pasa. Y versículo 16 dice: más si no le te oyere, es decir, si después de estar conversando la persona no reconoce que te ha ofendido, toma aún contigo a uno o dos, para que en boca de dos o tres testigos conste toda palabra. Y si no los oyere a ellos, dilo a la iglesia. Y si no oyere a la iglesia, tenle por gentil y publicano. Si no te oyere, en otras palabras, la persona que ha ofendido, si no reconoce su ofensa, en primer lugar, a nivel personal, un diálogo de tú a tú, como dicen los holandeses, ¿no? Es decir, un encuentro de cuatro ojos, dicen ellos. Es decir, poder dialogar. Si no tiene respuesta en ese diálogo, la persona no reconoce que ha ofendido, llama a otros dos para que en boca de dos o tres testigos, tengo otras palabras, consejeros, alguien que nos ayude a ventilar la situación. Si después de todo eso, hay una asamblea en la iglesia, para la iglesia se convierte como una especie de tribunal. Y después de que no reconoce, a pesar de que la iglesia reconoce que sí hay una ofensa y todos los demás reconocen, y esta persona no lo reconoce, dice: tenle por gentil o publicano. En otras palabras, la persona no reacciona, no reconoce tu ofensa porque no ha nacido de nuevo. Tenle por gentil o publicano. Ahora, estas cosas se dan en la vida y normalmente muchos están esperando que la otra persona reconozca para poderle perdonar. Si la persona no reconoce durante toda la vida, ¿por qué voy a estar yo amargado durante toda la vida? Lo que tengo que hacer es perdonarle independientemente si reconozca o no reconozca. Así que esas experiencias debemos de entender que están en la vida a lo largo de toda la historia y serán, y por supuesto, en el futuro. Y se recuerde, las ofensas más profundas son entre más cercano es el vínculo, pero también hay ofensores que nunca van a reconocer que han ofendido. Ahora, cuando Pedro escucha todo esto, entonces Pedro hace una pregunta: Señor,
¿Cuántas veces perdonaré a mi hermano que peca contra mí? Y él pone en otra pregunta el número, hasta 7. ¿Qué significa todo eso? Detrás de estas dos preguntas de Pedro existe un deseo de poner condiciones al ofensor para perdonarle. Es decir, hay un límite. El deseo de ocultar, de pagar con la misma moneda al ofensor está expresado al poner los límites. Si te pasas de 7, entonces ahora te verás conmigo. Además de eso, vemos ahí la falta de voluntad de no seguir soportando al ofensor. Si te pasas de 7, ya yo no voy a responder. Y en tercer lugar, lo que vemos acá, que el deseo que Dios nos dé licencia, así en forma inconsciente, que Dios nos dé licencia para vengarme cuando he hecho el mínimo esfuerzo. El mínimo esfuerzo en este caso sería 7. Si después que la persona me sigue ofendiendo más de 7, entonces es como que Dios me está dando licencia para que yo actúe en venganza, en odio, en amargura contra él. Entonces la respuesta del Señor Jesucristo fue algo que nunca se imaginó Pedro que la iba a recibir. Y entonces le dice, hasta 7. Jesús le dijo, no te digo hasta 7, sino aún hasta 70 veces 7. Es decir, perdón continuo. Reconozca a la otra persona o no lo reconozca. Independientemente, si te oyere, dice, habrás ganado a tu hermano. En otras palabras, si lo reconoce, qué bueno. Pero si no lo reconoce, igualmente, perdónalo. El perdón tiene que ser para el que lo reconozca la ofensa y para el que no la reconozca. Ahora, ¿por qué es importante el perdón? Porque está condicionado el perdón a mi libertad. Y si no perdono, entonces me estoy autoesclavizando. Así que la libertad o la esclavitud está condicionada al perdonar o no perdonar. Pregunto, ¿cuántos están viviendo una esclavitud autoimpuesta por no perdonar? El Señor hace aquí en esta parábola una comparación, como Pedro le hizo esa pregunta, y para poder explicar lo que sucede en el mundo espiritual, en el área del perdón, él entonces toma aquí una parábola de un rey y de unos siervos. Y lo primero que el Señor comienza a relatarle es la condición del hombre que peca contra Dios. Versículo 23 dice, por lo cual el reino de los cielos es semejante a un rey que quiso hacer cuentas con sus siervos. Lo primero que notamos aquí es que toda persona es pecadora y va a tener que dar cuentas a Dios de su pecado. Nadie se escapa. La paga del pecado es muerte, mas la dádiva de Dios en Cristo Jesús es vida eterna. Así que en la vida como en sí misma es un tesoro. Dios quiere que nosotros administremos esa vida de acuerdo a su voluntad. Así que recuerde esto, Dios va a pedir cuentas a cada uno. En segundo lugar, el pecado es una ofensa y una deuda moral inmensa contra Dios. Versículo 24, y comenzando a hacer cuentas, le fue presentado uno que debía 10,000 denarios. En otras palabras, la imagen que vemos aquí es de un rey y un recaudador de impuestos. Porque hablando de 10,000 denarios, es una tremenda cantidad. Imposible que lo pudiera obtener a través de un trabajo normal. Entonces, este hombre lo que había hecho en esencia, había robado. Ahora el rey está pidiendo cuentas, como que fuera el ministro de Hacienda, ¿no? Ahora te vas a tener que dar cuenta de todo lo que estás robado. Ahora, quiero que vea la cantidad, es importante aquí que la analicemos. Porque Jesús está haciendo una comparación de la cantidad para que entendamos la enorme cantidad de nuestras ofensas hacia Dios, que son sumamente grandes. Cuando Jesús habla de 10,000 talentos, está hablando que, por ejemplo, un talento tiene 6,000 denarios. Y cuando se habla de un denario, es la paga para un jornalero, un denario al día. Lo cual significa que para poder obtener 10,000 talentos, se necesitaba 165
años de trabajo. O sea que para obtener eso es imposible. Ahora, cuando Jesús pone esa cantidad, está diciendo es una cantidad que tú no puedes pagar. Hoy en día costaría, haciendo la equivalencia del peso de oro de 10,000 talentos, hoy en día serían 10 millones de dólares. Ahora, el Señor quiere que entendamos que lo que Él, es decir, nuestra deuda es impagable. Lo que yo he hecho en contra de Dios, no tengo capacidad para que Dios me perdone. Por eso Cristo vino a pagar por usted y por mí en la cruz, para todo aquel que cree. Cuando yo creo que Cristo pagó a mi favor, entonces mi deuda es perdonada. Gloria al Señor. Como dice Pablo, el acta de los decretos que era en contra de mí es quitada de en medio. O sea que el Señor nos limpia, nos perdona toda la deuda. Es decir, todos los pecados que a lo largo de nuestra vida hemos tenido o estamos conscientes desde nuestra niñez hasta el día de ahora es inmenso. Pero ahora Cristo nos ha perdonado. Pero humanamente eso es imposible. ¿Alguien quiere pagar por sus pecados con buenas obras? Imposible. ¿Alguien quiere pagar sus pecados? El poder hacer penitencias, imposible. No se puede. Porque lo único que puede perdonar el pecado es la sangre, es decir, la vida de Cristo Jesús. Por eso Cristo vino. En tercer lugar, el Señor dice a este, como no pudo pagar, es decir, es incapaz el ser humano de poder pagar, ordenó su Señor venderle y a su mujer e hijos y todo lo que tenía para que le sea pagase la deuda. El pecado condena, esclaviza al pecador y todo lo que tiene. La paga del pecado es muerte. Entonces, por eso lo que le condenó, y no solamente a él, sino que arrastró aquí a su familia, a sus hijos y todo lo que estaba bajo su administración. Por eso que el pecado es el peor negocio que puede existir. Alguien siente que el pecado es muy agradable, no tenga mucho cuidado con eso. Cuando alguien decide vivir en pecado, lo que está haciendo es, en esencia, se está metiendo en un problema tan serio, porque no solamente su vida, sino las personas que están a su alrededor serán afectadas, y todo lo que usted tiene va a empezar a perder todas las bendiciones de Dios para usted. Por eso que la iglesia, nosotros debemos ser sabios de vivir en santidad. Todos pecamos cada día. Yo tengo que pedirle perdón a Dios cada día. Señor, perdóname por esto. Un mal pensamiento, un mal sentimiento, una mala actitud, hubo lo que sea, perdóname, límpiame, Señor. Por eso dice la Biblia que si confesamos nuestro pecado, Él es fiel y justo para perdonarnos y limpiarnos de toda maldad. Tenemos un abogado que es nuestro Señor Jesucristo. Dice, abogado tenéis para con el Padre, Jesucristo es justo. Tenemos que, entonces, hay oportunidad de mantenernos limpios de corazón al pedir perdón diariamente. Ahora, esto es un panorama general que el Señor Jesús le está diciendo a Pedro. Mira, Pedro, entiende esto, que la deuda es enorme. Tú no puedes pagar nada, ni nadie. Y que somos incapaces de poder solventarla, y en esencia el pecado trae consecuencias, no solamente muerte física, sino muerte eterna. Ahora, cuando este hombre le rogó a su señor, al rey, dice aquí, versículo 26, entonces aquel siervo postrado, lo que significa que puso su frente en el suelo, le suplicaba diciendo, Señor, ten paciencia conmigo y yo te lo pagaré todo. Reconoce su ofensa y hay arrepentimiento. Eso es lo que Dios espera, que reconozca que yo he defraudado y que he pecado contra Él. Entonces la respuesta fue, y el Señor de aquel siervo, movido a misericordia, le soltó y le perdonó la deuda. Un acto de gracia es el perdón. El perdón es algo que no merecemos, pero Dios lo da porque nos ama. Es una deuda que el Señor pagó, y aquel que quiere y cree le puede ser perdonada toda esa deuda. Y es entonces por pura gracia. Ahora,
Eso trae, por supuesto, que, hermano, liberación de una conciencia culpable. También dice que le soltó, en otra palabra, fue libre de todo aquello que le oprimía. Aquello que había perdido y estaba amenazado, que era su familia, todo lo que tenía, ahora salen todos. Entonces vemos cuán importante es la liberación del poder del pecado. Pero hay un grave problema aquí, un grave error de aquella persona que ha sido perdonada por misericordia, que después que ha recibido tal bendición, no quiere hacer misericordia hacia su prójimo. Ahora, ¿por qué no hacemos misericordia? No entendemos la gravedad de nuestro pecado contra Dios. La deuda en años son 164 años laborales. No lo puedo pagar. Cuando Dios nos perdona es algo increíble, porque la paga del pecado, como ya lo mencioné, es muerte. Y no solamente muerte física, sino muerte eterna. Ahora, cuando Dios nos perdona, debo de estar consciente de la gravedad en la cual me encontraba y el daño que yo le había hecho a Dios, pero Él me perdonó. Entonces, cuando no hago misericordia hacia otra persona, no he entendido lo grande que ha sido el perdón de Dios para conmigo. Además de eso, no entiendo de dónde Dios me sacó. No entiendo. Si Él me perdonó, parece que se me olvidó la cárcel. Ahí estaba en la cárcel. O estaba a punto de entrar a la cárcel. Esa cárcel eterna. Pero me sacó y me cambió. Como dice la Biblia, nos trasladó del reino de las tinieblas al reino de su amado Hijo. Entonces, cuando no hago misericordia, no estoy entendiendo de dónde el Señor me libró. Además de eso, cuando no hago misericordia, no nos damos cuenta que nuestro corazón es egoísta y no nos importa lo demás. ¿Por qué? Porque cuando este hombre le fue perdonada esa enorme deuda, sale y ve a un compañero que le debía 100 denarios. Y cuando lo encuentra, lo agarra del cuello. Lo asfixiaba. Págame, págame. No, yo te lo voy a pagar. No, págamelo ya. Y lo metió a la cárcel. Cuando alguien no perdona, en esencia, somos egoístas. Lo que estoy viendo, un beneficio personal. No me importa el otro. Yo quiero que me restituyas lo que me debes y no me importa tu vida. No, ahora, esto es triste, ¿no? Habiendo recibido tanta misericordia, no hacerlo con otro. Y además de eso, ¿por qué no hacemos misericordia? ¿Por qué no estamos quebrantados y agradecidos por lo que Dios ha hecho en nuestra vida? Deberíamos de vivir agradecidos todos los días de nuestra vida. Démosle gracias a Dios por la salvación, porque nos ha perdonado. Cuando alguien vive quebrantado y agradecido con el Señor, le es fácil hacer misericordia. Pero cuando alguien no vive quebrantado, sino que se endurece su corazón, entonces se muestra esta actitud de falta de misericordia. La falta de misericordia, al no perdonar a nuestros deudores, es lo que nos puede llevar a una condición, y quizás no nos hemos dado cuenta que la condición presente tiene que ver con esa situación. La magnitud de la ofensa hacia Dios, Jesús lo compara con 10,000 talentos. Y la ofensa hacia nuestro prójimo lo compara con 100 denarios. Los denarios eran, el denario era un jornal, es decir, la paga de un día de trabajo. Pero la deuda que teníamos con Dios era impagable, era humanamente imposible. Ahora, las características de una persona sin misericordia las puede aquí reflejar. La palabra de Dios en nuestra vida y nos da, es como, viene a ser como un espejo. Quiero que anote bien esto y quiero que analice su corazón. Esta es una hora de transparencia. Esta es una hora para poder ver si en mí existe falta de misericordia. Aunque usted me pueda decir, yo ya perdoné. Pero si lo que voy a continuación a describir, usted lo tiene, usted no ha hecho misericordia.
Y esa es la respuesta que usted anda buscando. ¿Por qué sus oraciones no son contestadas? ¿Por qué pide, ruega y no sucede nada? Trata de ir a la iglesia, se compromete en distintos ministerios y no funciona. Porque no existe sustitución. Lo que usted y yo hagamos de bueno para otros en el, o la obra de Dios, que sustituya la obediencia. La obediencia no está, hermano, en la mesa de negociación. La obediencia es y siempre será un acto totalmente voluntario y obligatorio. Vean las características de una persona sin misericordia, aquí reflejado por este hombre que le fue perdonado esa deuda increíble. Dice aquí, versículo 28, pero saliendo aquel siervo, halló a uno de sus consiervos que le debía 100 denarios, y haciéndose de él, le ahogaba, diciéndole, págame lo que me debes. Lo primero que vemos aquí es violencia. Cuando una persona no perdona, es violenta. No empezó a dialogar, sino que lo encontró, dice, haciéndolo de él. Me imagino que lo agarró de aquí, de la solapa del traje. Pero después se emocionó y lo agarró del cuello. Estamos hablando que una persona que es falta de misericordia es una persona violenta, es una persona que lo que va a tratar es quererle, hermano, de esa manera expresar el aborrecimiento, el odio que tiene. Y no solo eso, sino que lo asfixia. Dice que lo estaba ahogando. Ahora, ¿cómo puede suceder esto? ¿Una asfixia? Bueno, hay distintas formas. Hay personas que asfixian a la persona porque tienen, como decimos aquí en el buen salvadoreño, le tiene la cola pateada. Entonces, como le tiene la cola pateada, tiene, entre comillas, el derecho de ofenderlo. Tiene el derecho de ofenderla a ella o a él, o a cualquier persona en su trabajo, en su familia, de poderle, digamos, de alguna manera asfixiarlo. ¿Cómo? A través de un gesto de desagrado, una mirada que mata, un deseo de, o más bien, de una expresión de aborrecimiento, es decir, no te quiero ver ni pintado. Y la otra persona, como sabe que ha ofendido, se queda callado o callada. Además de eso, le asfixia con, por ejemplo, puede ser malas palabras. Antes no decía malas palabras, pero ahora sí. Saca toda la caja de lustre. Le asfixia, haciéndole sentir o ver que es una persona inútil, que es una persona culpable. Por tu culpa, por tu culpa, por tu culpa. Claro, después de pasar años así, ya esa persona se siente como que ha estado 10 minutos bajo el agua, desesperado, desesperada. Así que una persona que no hace misericordia es violenta, es una persona que asfixia moralmente bajo amenazas por la ofensa recibida, pero también es una persona que no oye el clamor de aquella persona que le ha ofendido. Dice el versículo 29, entonces su consiervo, postrándose a sus pies, le rogaba diciendo, ten paciencia conmigo y yo te lo pagaré. Ahora, él estaba haciendo lo mismo que este hombre hizo delante del rey, se postró y le pidió perdón, pero no oyó el clamor. Y dice en el versículo 30, mas él no quiso, es decir, no lo quiso oír, sino fue y le echó en la cárcel hasta que pagase la deuda. No aceptó, en otras palabras, anular la deuda moral hasta que la persona pague con sus hechos. Le dice, ten paciencia, yo te lo pago. No, me lo vas a pagar hasta que yo no te vea arrastrado. Eso es la moneda que yo quiero, no dinero. Te quiero ver deshecho completamente. Y entonces, por eso lo metió a la cárcel. Y también la falta de misericordia, el Señor Jesús nos exhorta y dice, mas él dice, él no quiso.
sino que fue y le echó en la cárcel hasta que pagase la deuda. La falta de misericordia le convierte en un cruel que atormenta a su víctima en una cárcel de acusación y de amenazas. La persona amenaza una y otra vez, lo acusa una y otra, y él o ella ha pedido perdón una y otra vez, pero a pesar de eso sigue. No admite nada de eso. Ahora, estas son características. Yo quiero, hermano, le voy a decir esto. En este momento, por favor, no regale este mensaje para ninguno, por favor. No diga, fulano le debería de ayudar, o a Sutana, ¿no? A Margarita, no, si hay más una Margarita aquí, perdone, ¿no? Un Juancito, ¿no? Cualquiera. La cosa es que, diga, esto lo debería escuchar alguien. No, esto es para usted y para mí. Tranquilo. Ahora, quiero ver si en mí, a pesar que he dicho o que he supuestamente perdonado, si hay violencia, si estoy asfixiando bajo amenazas, ofensas, si no escucho el clamor, no acepto anular la deuda y además atormento a la víctima con una acusación y amenazas continuamente a lo largo de los años, significa que no hemos perdonado. Ahora, el gran problema que la mayoría no se da cuenta, especialmente la víctima, el que recibió la ofensa, como recibió la ofensa, piensa que es inmaculado. Tenga cuidado con eso. Sí, el que ofendió es pecador, por supuesto, pero el no perdonar igualmente es un pecado. Entonces, cuando una persona se considera víctima de otros, he aquí, hermano, el enorme problema, que como se sienten víctimas, piensan que tienen el derecho de hacer lo que están haciendo. Tenga cuidado, porque las consecuencias para el que recibió misericordia de Dios y no hizo lo mismo con su prójimo, hermano, le va a suceder muchas cosas. Entre ellas, note esto, versículo 31. Viendo sus consiervos lo que pasaba, se entristecieron mucho. Es decir, la gente que está fuera del conflicto entre dos personas se darán cuenta de aquella persona que Dios le perdonó tanto y no puede perdonar al que le ofendió. Y se ha convertido en una persona tan cruel, amenazante, que aborrece. Entonces se entristecen, dice acá. La falta de buen testimonio. Usted puede decir, yo le estoy dando buen testimonio a la gente. No ando robando, no ando matando, no ando haciendo esas cosas. Pero si usted no perdona a esa persona, usted está haciendo de mal testimonio y entristece el corazón de los demás. Dice, ¿cómo es posible? Si Dios le perdonó tanto a esta persona y no puede perdonar, está sirviendo de pie de tropiezo a otros. Entonces el evangelio no avanza. ¿Por qué? Porque está viendo la falta de misericordia. No solo eso, sino que Dios conoce la falta de misericordia y la crueldad hacia el prójimo, aunque otros no lo conozcan, porque hay personas que son expertas en maquillar esto. Usan máscaras. Dice la palabra, y el versículo 31, la segunda parte, y fueron, dice, y refirieron a su Señor todo lo que había pasado. Dios conoce todo. Dios lo sabe todo. ¿Cómo está el corazón? Lo que es visible hacia los demás, porque algunos se van a dar cuenta, y lo que no es visible hacia los demás, para Dios es igual, es visible. Él sabe si realmente hemos o no hemos perdonado. Ahora, lo importante aquí es evaluar el corazón cuando no hemos o no hemos querido perdonar. Evaluemos nuestro corazón. Dice el Señor, oiga el diagnóstico que Jesús le da, versículo 32. Entonces, llamando a su Señor, le dijo, siervo malvado. ¿Sí? ¿Cómo es eso? Si es la víctima, pobrecita, pobrecito. Oh, ¿cómo le está diciendo malvado? Claro, ¿sabe por qué es malvado? Porque habiendo recibido tanta misericordia de Dios, que no va a condenación eterna. Y ahora, recuerde, los denarios
que como ya lo mencioné, es un denario es lo que un jornalero ganaba al día. Lo que significa que 100 denarios no es otra cosa que son 4 meses aproximadamente de trabajo, de días laborales. Lo que costaría hoy en día $17. Dios le perdonó a este $10 millones y ahora este no puede perdonar 17. Por eso es malvado, porque tiene un corazón, es decir, la maldad tiene que ver con una actitud intencional de hacer daño. No es por falta de conocimiento, ¿sí?, ni por falta de experiencia de la bondad de Dios, sino porque la maldad está en su alma. Hace las cosas con intencionalidad. Quiere arruinar la vida de otros. Quiere hacerlo pedazos. Por eso le dice, siervo malvado. Porque no solamente a él quería meter a la cárcel, sino también a su esposa y a sus hijos. Arruinarlo, ¿por qué? Por $17 lo quería destruir. Dígame si eso no es maldad. La víctima, entre comillas, cuidado con aquellos que se andan autojustificando porque a mí me hirieron, a mí me ofendieron. Pero si usted no perdona, usted es peor que el que le ofendió. Ahora, por eso es malvado, porque hace las cosas con intencionalidad para herir, ofender, rechazar, herir. Pero además de eso, dice, entonces llamándole su señor le dijo, siervo malvado, toda aquella deuda te perdoné porque me rogaste. No reconoció el favor de Dios al perdonarle. Es malvado porque no reconoce el perdón de Dios para su vida. Además de eso, versículo 33, ¿no debías tú también tener misericordia de tu consiervo como yo la tuve misericordia de ti? El no hacer esto está demostrando soberbia. Si Dios, que es la máxima autoridad en el cielo y la tierra, Él perdona, y al no perdonar yo estoy escalando sobre Dios, supuestamente me estoy colocando sobre Dios. Si la máxima autoridad me ha perdonado, ¿quién soy yo para no perdonar? Entonces lo que está demostrando es que hay soberbia, hay ingratitud, hay insensibilidad, a pesar de haber recibido tanta bondad. Por eso es una persona malvada, altamente soberbia, y el diablo le ha engañado, como diciéndole, mira, te ofendieron, tú tienes el derecho de poder arrastrar a esta persona, dañarle, ofenderle, herirlo, maldecirlo, lo que sea. Y no le importa si está sufriendo, y si sufre, hasta se siente contento o contenta. Porque dice, es que así tiene que pagar. Ahora, ¿qué pasa? Como esta persona que fue víctima, pero ahora se ha convertido en una persona culpable, las consecuencias para el que no quiere perdonar, dice aquí el Señor, versículo 34, entonces su Señor, enojado, le entregó a los verdugos. Cae, en otras palabras, bajo el gobierno de esos verdugos. Ahora, no está diciendo un carcelero. Cuando habla de verdugos, por eso que la palabra original en griego significa torturador. Eso es distinto. Alguien que tortura. Ahora, ¿quiénes son esos torturadores? Verdugos, los que están, digamos, torturando. ¿Quiénes son? Bueno, podemos hablar de algunos de ellos. Como al no perdonar, la persona se llena de odio. Y ese odio lo tortura mañana, tarde y noche. La persona está en su mente cuando da gracias a Dios por sus alimentos y se le viene esa memoria. Es una tortura. Dice, ¿por qué me estoy acordando de esta persona? No puedo comer en paz. De repente va a la oración y al tiempo de ayuno y oración, y viene esa persona a quien usted ha ofendido y le distrae la oración. Una tortura.
La venganza. El hecho de tener esa venganza significa que estar pendiente de cómo, cuándo y qué es lo que va a hacer. Ese es un torturador. Lo otro es fingir no tener aborrecimiento. Hay personas que se autotorturan al poner un disfraz de una sonrisa, de una amabilidad, pero estar jugando a la doble cara es una tortura. Porque quiere expresar lo que tiene, pero no lo quiere hacer porque no quiere que los demás conozcan lo que siente hacia ella o hacia él. La falta de paz. Hermanos, qué lindo es la paz. Pero cuando alguien no tiene paz, es una tortura. No vive tranquilo. Hay un aislamiento. Se está victimizando. Y siempre vive diciendo, ay, yo pobrecito, pobrecita. Eso es una tortura. Y otras cosas similares. Pero quiero hablar de otra clase de torturadores, que son los demonios. Entonces su señor enojado le entregó a los verdugos, los que lo torturan. Cuando una persona no perdona, le abre espacio a la operación satánica. Porque el apóstol Pablo, cuando escribe a la iglesia allá en Corinto, le dice, si yo he perdonado, lo he perdonado delante de Cristo, para que Satanás no gane ventaja alguna sobre nosotros, pues no ignoramos sus maquinaciones. Ahí Pablo está diciendo, si yo no perdono, le daré ventaja a Satanás, porque no ignoro sus, es decir, sus estrategias para poder ver cómo me puede torturar. Cuando alguien no perdona, le está abriendo espacio. No estoy hablando de una posesión, estoy hablando de un dardo de fuego del maligno, como dice la epístola a los Efesios. Le damos lugar al diablo. Y por eso Pablo dice, no deis lugar al diablo. Ahora, ¿cómo se le da lugar al diablo? Se da de esta manera. Entonces Satanás se convierte en alguien que está torturando. La persona está ahí mentalmente, emocionalmente, y hermano, no progresa en nada. Su vida está totalmente nublada. Sus sentimientos en un momento dado les pueden parecer que tal vez llegan a ser sentimientos totalmente fuera de lo normal. ¿Por qué cree usted que hay muchas personas que hoy en día están en las cárceles? Por eso, nunca quisieron perdonar, porque llegaron a vengarse y los demonios los indujeron a hacer esto. Pregúntese por qué existen esas matanzas allá en las escuelas, en Estados Unidos, en Canadá, en Europa y en todas partes del mundo. Aquí en El Salvador no somos nosotros la excepción. ¿Por qué esa matanza que se dio en el tiempo de la guerra? Por esencia, es no poder perdonar. Entonces, claro, Satanás toma lugar y toma espacio, digamos, en las vidas de estas personas, y las circunstancias, por supuesto, son torturadoras también, porque son desfavorables. No progresa, sigue en el mismo círculo. Y se pregunta, ¿y por qué estoy así? Señor, y tú no me amas. Y ahora, Señor, ¿qué pasa? Y Dios dice, mira, ¿sabes qué? Tu gran problema es que ni siquiera tienes la capacidad de darte cuenta por qué estás ahí. Yo te perdoné lo que tú no podías pagar, yo lo pagué por ti. Y ahora la ofensa que tú has recibido no es nada en lo que tú hiciste contra mí. No puedes perdonar. Es que alguien puede decir, hermano, es que es grave lo que hicieron contra mí. Pero, hermano, lo que alguien ha hecho a usted no se compara a lo que usted le hizo a Dios. Por eso que la paga del pecado es muerte eterna. Ahora, si alguien me ha ofendido, pues es como $17. Tengo que perdonar. Es más fácil entonces, en otras palabras. Si Dios es tan santo, mire, y Dios nos perdona, ¿quién soy yo para no perdonar? Igualmente pecador como cualquier otro. Entonces el Señor dice, mira, estás tú en la cárcel, tú, los verdugos, tú los has buscado. No me andes preguntando por qué estás siendo torturado. No progresas, no avanzas. Tu vida está gobernada por las fuerzas del pecado, de la carne y del diablo.
Y dice aquí, hasta que pagues todo lo que debía. Hasta que pagues todo lo que debía. Ahora el Señor le está diciendo, mira, no vas a salir de ahí hasta que no me pagues los 10 millones de dólares. En otras palabras, estás arriesgando el perdón que yo te otorgué para que seas salvo. Es decir, no podrás durante toda tu vida ser libre. No podrás. Porque si son 164 años de trabajo para poder pagar esa deuda, es imposible que nosotros la podamos pagar. Entonces, ¿qué dice el Señor? Mira, lo que estás haciendo es arruinar tu propia vida. La estás arruinando. Si la Biblia, ¿qué dice la Biblia en cuanto a la vida? La vida del hombre son 70, el más robusto son 80. Y los que pasan de los 80 están en horas extras. Y gloria a Dios por ello, me alegro. Pero la muerte a todos se nos está acercando. Así estamos pateando ya el cable. Y Dios dice, y vas a arruinar tu vida con esos verdugos los días que te faltan. No vas a disfrutar el poder ir al campo y decir qué lindo es la naturaleza, lo creado por Dios. Los cielos cuentan la gloria de Dios, el firmamento anuncia las obras de sus manos. Mirar las maravillas de Dios, disfrutar del compañerismo, de la amistad de otras personas. ¿Por qué me voy a limitar a eso? ¿Quiere vivir amargado? No perdone. ¿Quiere vivir arruinado? No perdone. ¿Quiere vivir en esa condición? Usted no va a salir, ni siquiera con la ayuda de otras personas, porque Dios así lo ha decretado. Por eso dice, versículo 35, así también mi Padre Celestial hará con vosotros, si no perdonáis de todo corazón a cada uno de sus hermanos sus ofensas. O sea, aquí está la respuesta a esta parábola. Así hará Dios. En otras palabras, no vas a poder progresar. Te vas a estancar. Te van a arruinar la vida los torturadores. Después no te quejes, pero tú eres el culpable. Estás aquí porque tú elegiste tu lugar. Yo no puedo obligar tu voluntad. Si Dios es bueno y es Dios y santo y Él perdona, ¿quién soy yo que soy un pecador y no puedo perdonar? ¿Quién me he creído que soy para no perdonar? Entonces, hermano, quitémonos esa locura, por favor. Yo no sé a quién le estoy hablando, pero usted ha estado quejándose por su situación. El problema es suyo, no es de Dios. No ande culpando a Dios ni culpando al demás. Usted perdone, y cuando usted perdona, usted va a salir de esa cárcel, de esa opresión de los torturadores. Y eso le va a llevar ¿a qué? A disfrutar la vida. Y usted va a decir, ¿y qué de la persona que me ha ofendido? No se preocupe, tenemos un juez de toda la tierra, que Él se hará cargo. Él se

prisión del alma, que está encarcelada, al no perdonar, Dios dice: hijo, yo no te quiero ver ahí. Está en tus manos la llave, no está en mis manos, está en tus manos la llave de la cárcel. Pero como yo no quiero perdonar, qué triste, ¿no? Teniendo la respuesta en la mano, es como una persona que está presa, le entregan las llaves para, y dice: bueno, cuando quiera salir, puede salir. Pero prefiere, porque su orgullo es lo máximo, no voy a salir. Pero no dejaré de odiar, no dejaré de vengarme, no dejaré nada de esto. Prefiero morirme aquí. Bueno, muérase ahí, pues. Nadie lo va a poder sacar hasta que usted abra la celda. Cuando diga: Señor, como tú me has perdonado, perdono al que me ha ofendido. Y cuando usted hace eso, va a oír algo como esto. Clic. Se abrió la puerta. ¿Qué va a encontrar? Pupusas allá adelante. Cafecito caliente. Va a encontrar ahí unas milhojas. Unos alfajores de arroz. ¿Qué va a encontrar? Todo lo que usted quiera. Dios dice: hijo, aquí está todo. Tú decides. Y usted va a decidir ahora. Padre, venimos ante ti. Te pedimos, mi buen pastor, que nos ayudes a entender sobrenaturalmente esto, Padre. El avivamiento no va a venir cuando hay personas que odian, que están amargadas. El avivamiento vendrá cuando hemos aprendido, en medio del dolor, perdonar no siete, sino incondicionalmente, Señor. Por eso, mi precioso Jesús, eres tan bueno, maravilloso Jesús. Gracias, gracias, gracias, gracias, Señor. Tú quieres una iglesia que sea libre, no que se haya autoencarcelado por su soberbia, por su falta de misericordia, por la falta de tener un corazón sensible. Señor, tú vienes por una iglesia avivada, una iglesia gloriosa. En este día te pedimos perdón, Señor. Ahí donde está, hermano, por favor, esto muy seriamente. Decida perdonar hasta que usted expire de esta tierra. Aunque usted sea la parte ofendida y los demás no lo reconozcan que le han ofendido, perdone, perdone, perdone. Decida en este momento. Si hay en este momento hay personas que se le vienen a su mente, que le han hecho la vida imposible, perdónelos. Aunque le duela su orgullo, que se estén revolviendo ahí, esos gusanos ahí en el alma. Y hay algo que le dice: no lo hagas. Eso es el diablo que ya está oprimiendo su alma. Diga: no me importa lo que el diablo diga, yo voy a perdonar porque así dice el Señor. Y no quiero seguir siendo una persona malvada, porque ese es el diagnóstico de Jesús. Ahí diga suavemente, pero dígalo. Yo le voy a ayudar a hacer esta oración. Y ahí también a todos los que nos escuchan, donde quiera que se encuentren, diga conmigo: Padre, perdona la falta de misericordia en mi vida. Perdona la dureza. Perdona, Señor, mi soberbia al no perdonar. Pero este día te pido perdón por haber endurecido mi corazón, y con eso yo te he ofendido a ti. Te pido que me limpies de ese pecado. Traigo a memoria a toda persona que me ha ofendido, y en tu nombre le perdono otra vez.

0: En tu nombre perdono a esa persona. En el seno de la familia, en el seno laboral, en el seno de la iglesia, en la sociedad, en el lugar de trabajo, donde sea. En tu nombre perdono a esa persona. Límpiame con tu sangre.
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4: Vestidos pues como escogidos de Dios, santos y amados, de entrañable misericordia, de benignidad, de humildad, de mansedumbre, de paciencia. Colosenses 3:12.
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pequeños héroes. Ey, Pedro. Díselo, Pedro.

0: Dios le bendiga, le damos gracias a Dios por permitirnos estar aquí nuevamente para compartir la palabra de Dios. Esperamos que sea de mucha bendición para ustedes. Voy a leer una lectura. Se encuentra en Salmos 91 y dice: El que habita al abrigo del Altísimo morará bajo la sombra del Omnipotente. Diré yo a Jehová, esperanza mía y castillo mío, mi Dios en quien confiaré. Él te librará del lazo del cazador, de la peste destructora. Con sus plumas te cubrirá y debajo de sus alas estarás seguro. Escudo y adarga es su verdad. No temerás el terror nocturno, ni saeta que vuela de día, ni pestilencia que ande en oscuridad, ni mortandad que en medio del día destruya. Caerán a tu lado 1,000 y 10,000 a tu diestra, mas a ti no llegará. Ciertamente con tus ojos mirarás y verás la recompensa de los impíos. Porque has puesto a Jehová, que es mi esperanza, al Altísimo por tu habitación. No te sobrevendrá mal, ni plaga tocará tu morada, pues a sus ángeles mandará acerca de ti, que te guarden en todos tus caminos. En las manos te llevarán, para que tu pie no tropiece en piedra. Sobre el león y el áspid pisarás, hollarás el cachorro del león y al dragón. Por cuanto en mí ha puesto su amor, yo también lo diré, libraré. Le pondré en alto por cuanto ha conocido mi nombre. Me invocará y yo le responderé. Con él estaré yo en la angustia. Lo libraré y le glorificaré. Lo saciaré de larga vida y le mostraré mi salvación. Gracias a Dios por la lectura. Le doy el tiempo a Steven.
1: Dios les bendiga, gracias le damos a Dios por permitirnos otro miércoles más estar aquí en esta radio muy hermosa para poder predicarles el Evangelio a cada uno. En esta hora vamos a dar inicio para dar apertura a este programa y espero que sea de mucha bendición. Gracias Señor porque tú has sido bueno y nos has traído con bien a este lugar. Te pedimos Padre que seas tú cada día encaminándonos Señor hacia tu camino. Que seas tú cada miércoles bendiciéndonos a nosotros, Padre. Que seas tú ayudándonos, dándonos fuerza, sabiduría, para poder entender tu palabra y decirles a las demás personas que te aman. Gracias, Señor, porque tú eres bueno. Tú nos has dado el privilegio, Señor, de estar en este lugar. Sabemos que aunque no seamos de los mejores, Padre, pero estamos dando lo mejor de nosotros. Y gracias Señor porque tú tomas este tiempo y nos ayudas Padre a siempre a que todo nos vaya bien. Gracias también Señor por la vida de cada persona que viene a pasar un programa Padre. Las personas que vienen a dar testimonios Padre, que seas tú bendiciéndolas. Que seas tú dándole fuerza, sabiduría a cada persona. Que seas tú también dándole fuerzas y bendiciendo a las personas que nos escuchan a través de esta radio. Que seas tú dándoles muchas bendiciones, que derrames muchas bendiciones sobre sus vidas y su familia. También, Señor, te pedimos por la vida de los niños, Señor. Que seas tú protegiéndolos cada día en los caminos para los colegios, escuelas. Que seas tú guiándolos de tu mano poderosa. Que seas tú que en ese camino no les pase nada malo. Gracias Señor también por la vida de los jóvenes, los adultos y los ancianos, Padre. Que seas tú también dándonos fuerza, sabiduría y conocimiento en tu palabra, Padre. Que seas tú también bendiciendo a nosotros, a nuestra familia. Que seas protegiéndonos cada día con tu sangre poderosa. Te pedimos, Padre, que en este momento que podamos estar aquí un tiempo, Padre, lo dedicamos hacia ti. Que tómalo con agrado porque es para ti, Padre. Porque nosotros no hacemos nada, Padre, aquí para los hombres, sino que lo hacemos para ti. Y tú sabes que solo a ti te damos la honra y la gloria. Y que seas tú dándonos también sabiduría, Padre, para poder hablar con entendimiento y fe hacia las personas, Padre. Que seas tú también tomando el control de este programa, así como lo de los demás. También, Padre, te pedimos también por los hermanos o hermanas que se encuentran mal de salud, Padre. Que seas tú ayudándoles, Padre, porque tú eres el mejor doctor, Padre. Aunque quizás los médicos dicen que no tiene cura la enfermedad, tú puedes, Señor, sanar. Tú puedes, Señor, hacer cualquier cosa. Porque tú eres médico por excelencia, Padre, y contigo todo nos saldrá para bien. Así que, Padre, ayúdanos siempre a ser mejores cada día, Padre. Porque en ti nosotros podemos llegar a ser mejores cada día. Gracias, Padre, por lo que vas a hacer en este momento. Y te pedimos, Padre, que derrame de tus bendiciones esta hora. Gracias, Señor. Amén.

0: las propuestas me ni las propuestas me moverán de este mundo, no.
1: Le damos gracias a Dios por habernos permitido estar aquí, haber compartido un poco con ustedes. Esperamos que haya sido de mucha bendición y que este programa siga siendo de bien para ustedes. Les deseamos un feliz día.
2: Gracias a Dios por lo que hemos hecho, la lectura y la oración que hemos realizado, y esperamos que el próximo miércoles, si Dios nos regala la vida, estaremos aquí nuevamente. Nos despedimos ahorita y vamos a dejar una breve reflexión de la palabra de Dios, y esperamos vernos el otro miércoles, estar ustedes siempre pendientes en este programa, y nos vemos el próximo miércoles. Que el Señor les bendiga.

0: La nueva reina. El rey Asuero dio una fiesta que duró medio año en honor de todos los funcionarios y colaboradores del reino, para mostrarles la grandeza y la riqueza de su reino y el extraordinario esplendor de su poderío. Y el vino corría en abundancia como corresponde a la generosidad del rey, porque había ordenado a los jefes de los camareros de palacio que cada invitado tomara lo que quisiera. Y en el último día de la fiesta, el rey estaba muy alegre debido al vino.
1: Sí, sí. Camarero, hay un poco más de vino aquí.
2: Enseguida, su majestad. Aquí va. ¿Quiere también un poco más de vino el general?
3: Sí, sí, llénala hasta arriba, hasta el tope.
1: Es bueno que mis súbditos tengan una oportunidad para ver mis grandes riquezas y esplendor. Mi gloria y mi honor. ¿Qué más podría mostrar?
4: Hay también otra hermosura que el rey podría mostrar a sus leales súbditos.
1: ¿Cuál es?
4: La reina en toda su belleza.
1: ¿Te quiere decir Basti? ¿Tiene que venir aquí?
4: ¿Sería una culminación apropiada para esta ostentación?
1: Sí, sería una culminación apropiada. Y así se hará. Voy a pedirle que se ponga la corona real y sus vestidos más costosos. Llame a los hombres de mi confianza que sirven como camareros del Palacio de las Mujeres para que vengan aquí enseguida. Los enviaré para que vayan y traigan a la reina Basti.
3: Inmediatamente, su majestad. ¡Que viva el rey!
0: Por su parte, la reina Basti también dio un banquete a las esposas de los invitados en el palacio del rey Asuero.
5: En verdad, este ha sido un banquete agradable, su alteza.
6: Gracias. Confío que también hayan disfrutado todas las demás.
5: Oh, por supuesto. ¿Hasta cuándo planea continuar con la fiesta?
6: En realidad no lo sé. Depende del tiempo que el rey continúe con su desenfrenado banquete.
7: Su alteza, en la cámara exterior están los 7 hombres de confianza del rey y dicen que deben verla.
6: ¿Qué? Yo no solicité que vinieran. Dígales que se vayan inmediatamente. No puedo interrumpir una fiesta como esta.
7: Sí, su alteza,
6: no, pero... discuta conmigo. Dígales que se vayan.
7: Sí, su alteza.
6: Bien, ¿qué está esperando? Le ordené que les dijera que no tengo ahora tiempo para verlos.
7: Pero su alteza, son los 7 hombres que sirven a su majestad, el rey Asuero, como camareros. Tal vez tienen algún mensaje del rey.
6: Oh, muy bien. Voy a ver qué quieren. Levántense y presenten su pedido. ¿Por qué me han distraído e interrumpen mi banquete?
8: El rey ha solicitado que usted se presente en su banquete. Desea que se ciña la corona y se ponga sus vestidos más costosos, para que todos, desde el menor hasta el mayor, contemplen y admiren su belleza.
6: ¡Qué osadía! Debe estar loco por haber bebido tanto licor. ¿Cree él que yo soy otra de sus riquezas? Algo para mostrar al pueblo, para que todos puedan envidiarlo. Es que no tiene respeto por la dignidad de la feminidad. Vuelvan al rey y díganle que rehúso ir a su orden.
8: Su alteza, oh, ¿se atreve a rechazar la orden del rey?
6: Sí, me atrevo. Ahora pueden irse.
8: Sí, su alteza. ¡Que viva el rey! ¡Que viva el rey!
1: Meumán, pasa.
8: ¡Que viva el rey! ¡Que viva el rey!
1: ¿Dónde está la reina Basti?
8: Que el rey viva para siempre. No pude traerla.
1: ¿Cómo te atreves a eso? Podría cortarte la cabeza por no traer a la reina. ¿Por qué no la trajiste?
8: Ella rehusó, su majestad.
1: ¿Rehusó?
3: ¿Rehusó qué?
8: Rehusó venir a su orden, oh rey.
3: ¿Estás seguro que entendió el mensaje?
8: Le repetí la orden exactamente como usted me la dio, su majestad.
3: ¿Y no quiso venir?
8: Sí, su majestad.
3: ¿Cómo se atreve? Nadie desobedece mis órdenes, ni aún la reina. Yo soy Asuero, rey de Persia y de Media. Mi palabra es ley. La destronaré, la arrastraré por el polvo, la expulsaré,
9: le cortaré la cabeza. Su majestad,
3: general,
9: por favor.
3: General, ¿puede usted hacer algo mejor y no interrumpirme? ¡Soy el rey!
9: Sí, su majestad, pero usted está haciendo el ridículo. Todos sus súbditos los están mirando y se preguntan qué pasa. ¿No sería mejor convocar al concilio de los entendidos en cuestiones de leyes y decidir con ellos qué hacer con la reina Vashti y no quedarse así y gritar airado?
3: Sí, sí, creo que tiene usted razón, general. Convocaré inmediatamente al concilio. Envié a los 7 hombres de mi confianza, que sirven como camareros, para que trajeran a la reina Vashti a la fiesta. Pero ella rehusó venir a mi orden. Ahora los he llamado para que juntos conmigo decidan qué debe hacerse, porque ustedes son mis principales consejeros y sabios. Como la reina no obedeció mi orden, ¿qué es lo que debe hacerse con ella, de acuerdo a la ley?
10: La reina se haya atrevido a contravenir al rey.
11: Su majestad, las leyes de los persas y de los medos no contemplan una situación como esta. Este es un nuevo precedente.
3: ¿Entonces no se puede hacer nada?
11: Si parece bien al rey que se dé a conocer el siguiente decreto real y que quede registrado entre las leyes de los persas y los medos, para que no sea anulado, porque la reina Vashti no podrá presentarse nunca más delante del rey Asuero.
3: En realidad ese sería un decreto de divorcio. Sería el oprobio que merece por su acción.
11: Y que el título de reina le sea dado a otra mujer más digna que Vashti. Y cuando el decreto se proclame en todo el reino, aunque es grande, todas las mujeres respetarán a sus maridos, cualquiera que sea su posición social.
3: Bien, así se hará. Así se hará.
0: Esta idea agradó al rey y a los miembros del Consejo Real, y el rey hizo conforme al dicho de Memucán y envió cartas a todas las provincias del imperio.
12: ¡Atención! ¡Atención! Por orden de su majestad el rey Asuero, rey de Persia y de Media, la reina Vashti no comparecerá más delante del rey, porque no obedeció su mandato. Y que sea conocido que cada hombre será señor en su casa.
0: Pero después de algún tiempo, cuando se sosegó la ira del rey, se acordó de Vashti y reflexionó en la actitud de la reina.
13: Memucán, uno de los sabios desea ver a su majestad, rey Asuero.
3: Adelante, Memucán.
11: ¡Que viva el rey! ¿Por qué me ha convocado el rey?
3: Estuve pensando en la reina Vashti.
11: Pero su majestad, Vashti ya no es más reina, porque desobedeció su orden.
3: Sé que desobedeció, pero ¿sabe usted por qué lo hizo?
11: Porque tenía orgullo y deseaba poder.
3: No creo que esa fuera la razón. Pienso que lo hizo por mí.
11: Por usted, su majestad.
3: Si hubiera venido a nuestra fiesta, habría sido una terrible vergüenza. Mi orden fue una locura. Si no hubiera estado bajo la influencia del alcohol, nunca habría dado tal orden. Vashti debe ser alabada por su acción y no debe ser condenada.
11: Su majestad, usted seguramente no se propone hacer lo que está pensando y diciendo. Por generaciones se ha decretado que las leyes de los persas y los medos no pueden cambiarse. Ni por un momento debe pensar el rey en rehabilitar a Vashti como reina, porque eso sería ciertamente traer la ruina sobre el reino.
3: Y también significaría que usted perdería su cabeza, o al menos su puesto, si ella volviera a obtener el poder. ¿Verdad, Memucan?
11: Sin duda, su majestad.
3: Así que tal vez no está usted tan interesado en mi reino como en su cabeza.
11: El rey es muy sabio. ¿Pero por qué se preocupa con Basti? ¿No hay vírgenes más bellas y hermosas que ella en el reino?
3: Yo no lo sé. ¿Las hay?
11: Nombre el rey delegados en todas las provincias de su reino, con el encargo de traerlas todas al palacio de las mujeres que el rey tiene en Susa, y que sean puestas al cuidado de Hegai, hombre de confianza del rey y guardián de las mujeres. Que él la someta a un tratamiento de belleza y que la joven que más le gusta al rey sea nombrada reina y ocupe el lugar de Basti.
0: Y la idea le agradó al rey y ordenó que se hiciera así. En la ciudadela de Susa vivía un judío llamado Mardoqueo. Sus antepasados habían sido desterrados de Jerusalén por el rey Nabucodonosor de Babilonia. Años más tarde, cuando Babilonia había caído entre los medos y los persas, el rey persa Ciro dio un decreto para que todos los hebreos que quisieran volver regresaran a su patria en Palestina, pero los padres de Mardoqueo decidieron permanecer en la tierra de su cautiverio. Cuando se promulgó el decreto real en cuanto a Basti y a la elección de una nueva reina, Mardoqueo servía como un oficial menor que se sentaba a la puerta del palacio del rey. Aparentemente era un hombre bondadoso que servía al rey de reyes en el cielo y también al rey Asuero de Persia. Mardoqueo había criado a su prima Adasa, también llamada Esther, porque era huérfana.
14: ¿Qué pasa, primo Mardoqueo? Hoy llegaste más temprano, ¿verdad?
15: Oh, tal vez un poquito.
14: Bien, falta un poco para que la cena esté lista. ¿Por qué no vas al patio y descansas? Te llamaré cuando todo esté listo.
15: Eres muy amable, Adasa. Pero quiero hablar contigo.
14: Oh, ¿es algo malo?
15: Tú sabes, por el decreto real, que Basti fue desterrada de la presencia del rey, ¿verdad?
14: Sí.
15: ¿Sabes por qué fue desterrada?
14: No exactamente. Creo que tuvo algo que ver con su desobediencia a una orden del rey, ¿verdad?
15: La reina Basti creyó que el rey no tenía el derecho de obligarla a que compareciera en su fiesta alcohólica. Y como resultado, ya no es más reina. Si tú fueras reina, tendrías el valor de hacer lo que crees que es recto, aunque tal vez eso significara que fueras degradada o tal vez decapitada.
14: No lo sé. Yo no soy reina y nunca lo seré, así que es difícil contestar. Pero pienso que sí. Siempre me has enseñado que el Dios del cielo, a quien adoramos y servimos, requiere que seamos fieles a los principios.
15: Hija mía, espero que hayas aprendido eso y las otras cosas que te enseñé. Desde que murieron tus padres, te traje a mi casa. Te crié y sentí la tremenda responsabilidad que Dios me ha dado. Creo que he cumplido mi tarea correctamente.
14: Por supuesto, primo. Nadie podría pedir un tutor mejor que tú. La mayor parte de los hijos no tienen con sus padres la comprensión y la atención que tú me has dado.
15: Así lo espero, hija, porque temo que te van a llevar pronto.
14: ¿Llevar? ¿Qué quieres decir?
15: Justamente hoy el rey ha sellado un nuevo decreto para que todas las jóvenes vírgenes y bellas sean reunidas y traídas al palacio de las mujeres.
14: Pero yo no soy hermosa. Seguramente que no me llevarán.
15: Sí, hija mía. Tú eres muy hermosa. Nunca te lo dije antes porque la verdadera belleza, la que vale ante los ojos de Dios, no es la belleza exterior, sino la que proviene del corazón. Tú eres hermosa. Hace mucho tiempo que me di cuenta. Tu aspecto es puro, tu cabello es brillante, Caminas con dignidad. Tienes unas formas

0: Yetza.
1: Ese fue tu nombre en hebreo. Este es un nombre que significa estrella, un nombre persa. Cuando vayas al palacio de las mujeres, debes tener un nombre persa. O si no, se van a burlar y te van a ridiculizar porque eres hebrea.
0: Pero no me avergüenzo de ser hebrea.
1: Por supuesto, pero cuando te lleven al palacio de las mujeres, debes valerte por tus propios méritos y no por prejuicios. Como nación, los hebreos son cautivos de los persas. Y algunos tratarían de persuadir al rey para que no piense tener como reina a una hebrea. Por lo tanto, no debes dar a conocer tu nacionalidad ni al rey ni a sus oficiales.
0: ¿Sí? ¿En qué puedo servirlo?
2: Soy un oficial de su majestad, el rey Asuero. Sí, usted es una joven hermosa. ¿Cuál es su nombre?
0: Me llamo Esther, señor.
2: ¿Esther? ¿Es usted casada?
0: No, señor.
2: Bueno, por orden del decreto dado por el rey Asuero, le ordeno que se presente en el palacio del rey pasado mañana. Venga por la puerta occidental. Allí estará un oficial que le dará más instrucciones. Buenos días.
3: ¡Ay, Dios mío! ¡Coge a mí!
4: ¿Puedo tener su atención? Silencio, por favor, damas. Gracias. Primero, permítanme presentarme. Soy Egay, el guardián de las mujeres. Todas ustedes han sido colocadas bajo mi custodia, y por lo tanto soy el responsable por su seguridad y por su salud. Si alguna de ustedes tiene alguna queja en algún momento, hable conmigo. Si tiene algún pedido especial, venga a verme. Ahora lo primero que debo hacer es asignarles viviendas. Por favor, formen una línea aquí al lado de la pared y comenzaremos. Muy bien, comenzaré con usted. ¿Cómo se llama?
5: Roxana, ¿qué le parece si habla al rey por mí? Yo sería muy buena reina.
4: ¿Cómo se llama su padre?
5: Ay, ¿qué importa?
4: Debo registrar esa información en el registro oficial.
6: Una por una, todas las jóvenes fueron entrevistadas.
4: ¿Cómo se llama su padre?
6: Pronto le llegó el turno a Esther. A diferencia de muchas otras, Esther contestó las preguntas de Egay con dignidad y aplomo.
4: ¿Cuál es su nombre?
0: Me llamo Esther, señor.
4: ¿Cómo se llama su padre?
0: Mi padre ha muerto, señor. Fui criada por Mardoqueo.
4: Entiendo. ¿Cuál es la ocupación de Mardoqueo?
0: Sirve a la puerta del palacio del rey.
4: Está bien. Por el momento le voy a asignar la vivienda número 24. Uno de mis oficiales le mostrará cuál es.
0: Oh, buenos días, señora Gay.
4: Buenos días. Quisiera hablar con usted por unos minutos, si es posible.
0: Por supuesto.
4: Usted ha estado aquí ya varios días, pero hasta ahora no ha venido con pedidos especiales o con quejas.
0: Usted me ha proporcionado todo lo que necesito, señor.
4: ¿Y no le parece que su vivienda es muy pequeña y que está atestada?
0: Es suficiente, señor.
4: Esta es sin duda la vivienda más pobre del Palacio de las Mujeres. Y veo que desde que está aquí ha limpiado todo en forma notable. Aún no le asigné ninguna sirvienta. ¿Quién la ayudó?
0: Lo hice yo misma, señor.
4: ¿Usted misma?
0: Sí, señor.
4: Es increíble. Usted vino al palacio como una de las candidatas para ser reina de Persia. Y con todo está dispuesta a servirse a usted misma. Todas las otras jóvenes actúan como si ya fueran las reinas. Deben tener esto o aquello, o no están contentas con sus sirvientas, o desean mejores viviendas, o quieren que se les haga esto y lo otro. Usted es verdaderamente notable. En todos mis días como guardián de las mujeres, nunca he tenido bajo mi cuidado una mujer como usted.
0: Muchas gracias, señor.
6: Las escrituras nos dicen que Esther se ganó la simpatía de Egay, que era el guardián de las mujeres. Cuando llegaba el turno para que cada joven se presentara,

0: sentara ante el rey Asuero, se le permitía llevar del Palacio de las Mujeres al Palacio Real todo lo que pidiera.
1: Buenos días, Esther. ¿Le va bien?
2: Sí, señor. Usted ha suplido en forma abundante todas nuestras necesidades.
1: Es tan placentero oírle hablar así, tan diferente de lo que uno generalmente escucha. Pero debo declararle la razón de mi visita. Ha estado aquí un poquito más de un año y ha completado todas las exigencias requeridas. Mañana comparecerá delante del rey.
2: No me parece posible que ya sea mi turno, pero enseguida me prepararé.
1: Bueno, adelanté su turno varias semanas de lo que había planeado porque estoy seguro de que el rey estará contento con usted y no veo que haya alguna razón para esperar más. ¿Ha pensado qué vestido se va a poner?
2: No.
1: Usted conoce la costumbre. Puede llevar cualquier cosa que desee, sean vestidos o cualquier otra cosa cuando se presenta ante el rey, y eso será suyo para siempre.
2: Sí, pero en realidad no sé qué escoger. ¿Qué me sugiere usted que sea apropiado para la ocasión?
1: ¿Apropiado? ¿No va a solicitar los artículos más costosos, los vestidos más caros y las mejores alhajas como han hecho otras?
2: Los vestidos más costosos no son siempre los más favorecedores o los más apropiados para la ocasión. Usted tiene muchos años de experiencia al servicio del rey y pienso que su opinión en este asunto será mejor que la mía.
1: En todos los años que he servido al rey, nunca vi una mujer que pusiera la conveniencia antes que la codicia, o una que prefiriera mi opinión por encima de su vanidad. La echaré de menos mañana, porque usted me ha demostrado que por lo menos una persona aún posee la bondad, confianza y cortesía verdaderas. Vamos, escojamos sus vestidos y hagamos los preparativos finales.
0: Y Esther solo llevó lo que le había indicado Hegai. Y cuando Esther fue llevada ante el rey se enamoró de Esther como no se había enamorado de ninguna otra, y ganó el cariño de Asuero más que todas las otras jóvenes, y le puso la corona real en la cabeza y la nombró reina en lugar de Vasti. Luego dio un gran banquete en honor de Esther, al que invitó a todos sus príncipes y siervos, y rebajó los impuestos a las provincias y repartió muchos regalos liberalmente.
3: Señores, príncipes, oficiales, propongo un brindis para la nueva reina, la reina Esther. ¡Que viva para siempre!
4: ¡Viva la reina!
5: ¡Viva la reina Esther!
6: ¡Viva la reina!
7: ¡Viva la reina!
8: ¡Viva la reina Esther!
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0: Dios. Te complacemos, complacemos.
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Es bueno, estimados hermanos y amigos, es para mí un ministerio grande y privilegio poder estar llegando hasta sus intimidades, hogares, y esta mañana hermosa que Dios nos ha regalado para poder llevar hacia cabo la obra del Señor. Y espero que ustedes estén gozando, disfrutando del día que Dios nos da y gozar en el Señor por lo bueno y grande que Él es para con nosotros. Voy a dar el inicio al programa leyendo un pasaje bíblico y después vamos a orar. Y después vamos a escuchar unas alabanzas que siempre traen mensaje a la vida de nosotros. Y bueno, si usted quiere poner una solicitud, pues hágala. Nosotros con gusto se lo estamos programándoles. Y pues para eso estamos, para unirnos en adoración al Señor. Dice el Salmo 20, de esta manera así: Jehová te oiga en el día de conflicto. El nombre del Dios de Jacob te defienda. Te envíe ayuda desde el santuario y desde Sion te sostenga. Haga memoria de todas tus ofrendas y acepte tu holocausto. Te dé conforme al deseo de tu corazón y cumpla todos tus consejos. Nosotros nos alegramos en tu salvación y alzaremos pendón en el nombre de nuestro Dios. Conceda Jehová todas las peticiones. Mire qué bonito. En veces, ¿verdad?, las oraciones llegan al trono de la gracia de Dios y en veces no, pero con todo, pues Él dice que Él concederá, dice, todas nuestras peticiones. Vamos a orar en este momento y que Dios nos siga respaldando en lo que falta de este programa. Dios y Padre, en Jesucristo tu Hijo, me acerco ante tu presencia para darle gracias por cuanto me permite estar otra vez en cabina de Radio Vida, el poder de la fe. Gracias, Dios, por darnos la oportunidad, a pesar de tantas circunstancias que pasamos en nuestra vida física, pero con todo, Dios eterno, tú eres bueno, eres fiel, eres justo, eres grande, maravilloso, y has prometido no abandonarnos ni dejarnos en todas las áreas de la vida. Y por eso nos movemos, Señor. Por eso estamos acá y espero que usted sea glorificado en todo lo que vamos a hacer, mi Dios, para la gloria suya y edificación de un pueblo que te ama, te honra, te glorifica, que nos están sintonizando como amigos también, oh Dios. Bendice este personaje, oh Dios, que nos oye ahí en sus casas, en el trabajo, en el campo, en la oficina, donde quiera que estén escuchando la radio. Bendíceles, Dios, dale fuerzas. Dales tu apoyo, Señor, dales la firmeza de fe en todo lo que pretenden hacer, que crean que hay un Dios que les ayuda en todo. Gracias, Señor, por esta radio, bendícele de una manera grande, ayúdanos grandemente para proseguir adelante, porque de veramente somos unidos, Señor, para llevar esta obra al mundo entero y que se salven, Padre. Es lo que pretendemos, que se salven aquellas gentes que van a ser salvas, y las que no, pues usted sabe lo que va a hacer con ellos. Pero con todo, estamos predicando tu palabra para que la oigan, y que no solo la oigan, sino que la interpreten en su propia vida. Señor, te pido, Padre, que nos ayudes para seguir adelante, pues sabemos que el mundo es grande, oh Dios, y en medio del mundo nos toca estar a tus hijos, en medio de ellos. Concédenos ser de un buen ejemplo y un buen testimonio para el mundo entero. Ayúdanos, Señor, para eso son las radios. Y bendice grandemente a tus siervos, Padre, que están acá de una manera grande. Así te ruego por los hermanos que están enfermos también. Llega y ponle tu mano sobre de ellos. Dales palabra de consuelo, de ánimo, Señor. Que confíen que tú eres el mismo Dios que sanaste a muchos enfermos en aquel tiempo. Que lo hiciste para que creyeran en ti, Señor, para que tomaran la cruz y que te siguieran. Por eso, Señor, hizo aquellos grandes milagros. Ahora nosotros, Señor, recibimos, no para creerte, sino porque ya somos cristianos, tus hijos, y creemos que tú puedes hacer la obra. Ayuda a tus siervos, Señor, de una manera grande. Ayúdales a tener fe, seguridad de lo que tienen en su corazón. Y cuando menos piensen, tú te vas a mover en ellos, en toda enfermedad. Estamos en tiempos muy difíciles, Señor. Crisis de muchas cosas ha venido, Señor, sobre el mundo. Y sobre nosotros, pues es menester sufrirla también como los demás. Pero con todo, Señor, tú eres fiel con tus hijos y nos vas a sacar adelante en todas las áreas de la vida. Muchas gracias, Dios. En el nombre de Jesús. Amén. Bueno,
después de orar y leer ese pasaje bíblico de Salmo 20, vamos a escuchar la primera alabanza, que es Hoy Más Que Nunca. ¿Qué quiere decir eso? Que nunca nos vamos a dejar de adorar al Señor, ¿verdad? En todas las cosas.

Bueno, qué lindo es el Señor, pues nos da la alegría, el gozo y nos hace satisfacernos en lo que es la obra espiritual en la vida de nosotros, pues ya nos gozamos. Escuchando las viejas alabanzas, pues yo sé que cada alabanza trae un mensaje a la vida de nosotros y esperando pues que también pongamos atención a lo que es la palabra del Señor. Dios nos habla de una manera grande para que nosotros entendamos. Y todo lo que hacemos acá, pues un día el Señor lo va a manifestar, lo que hacemos acá en la tierra para la gloria de Él. Así que vamos a entrar ya a lo que es el mensaje. Vamos a ver lo que dice Lucas capítulo 19. Vamos a hablar de un personaje valiente, esforzado y bueno, vamos a ver qué nos da habla más. Y dice así la palabra del Señor. Pero antes de eso, saludo a todos los hermanos y amigos que nos están sintonizando en sus casitas, en sus trabajos, donde quiera que estén, pues escuchando la radio, pues espero que Dios les bendiga, les saludo cariñosamente, que Dios les dé la fuerza para terminar el día y en la tarde, pues si es posible, gozarse con el Señor en los cultos devocionales. Pues una bendición grande dedicar el tiempo, hermanos, para el Señor. Eso trae premio y trae un gran galardón para la vida de nosotros, pero en veces no se puede por el trabajo, pero cuando podamos hay que hacerlo, porque el Señor nos pide eso de estar en la casa de oración siempre, dándole ese tiempo a Él porque lo merece. Pero ahora pues les saludo a todos donde están escuchándome y espero que se hayan gozado con alabanza y ahora vamos a gozarnos con la palabra del Señor. San Lucas 19:1 dice así, dice, habiendo entrado Jesús en Jericó, iba pasando por la ciudad y sucedió que un varón llamado Zaqueo, que era jefe de los publicanos y rico, procuraba ver quién era Jesús, pero no podía a causa de la multitud, pues era pequeño de estatura, y corriendo delante de subió a un árbol sicómoro para verle porque había de pasar por allí. Cuando Jesús llegó a aquel lugar, mirándolo hacia arriba, le vio y le dijo: Zaqueo, date prisa, desciende, porque hoy es necesario que pose yo en tu casa. Qué lindo es el Señor. En este pasaje nos da a conocer que Dios no mira ni tiene acepción de personas. No mira lo que somos, sino mira el corazón y la intención de nuestra mente. No sé si usted se ha puesto a pensar eso. Él se compadeció de este hombre. Se compadeció de Pedro también, que él pecó. También vemos cómo Dios respalda a Pedro también en las aguas cuando dudó. Y muchas cosas Dios hizo en presencia de él para que vieran que él no hace acepción de personas. Él lo mira conforme a su voluntad, lo que tenemos en el corazón, no la encima. Encima podemos meditar, podemos vernos diferentes. Todo lo que hacemos se mira bien cabal, pero lo de adentro nadie lo puede ver, solo el Señor Jesús. Y en este pasaje que vemos, el Señor no hizo de menos a Zaqueo y era publicano, era tremendo. Era rico, hombre rico. Muchos dicen, el rico no puede ser salvo. El rico no puede salvarse porque tiene mucha posesión. Bien, pueden salvarse. Pueden llegar al Señor. Pueden poner sus riquezas en las manos de Dios y más se las va a multiplicar. Pero ¿saben por qué no lo hacen? No es porque no puedan, sino por su ignorancia de su corazón. Por su orgullo, que como son ricos no necesitan de Dios. Y por Dios es que tienen esas cosas. Pero vemos que Dios, como Él mira el corazón del hombre y de la mujer, Él dice, este hombre sí me va a amar. Mire lo que hizo con Zaqueo. Zaqueo quería verlo a él, quería conocerlo porque había mucha fama de Jesús en ese tiempo. Toda la gente hablaba de Jesús, toda la gente decía, ahí viene el maestro, ahí viene Jesús de Nazaret. Allá estaba, era publicado.
La gente no callaba de hablar de Jesús. Y este hombre había oído de Jesús y dijo, quiero darme cuenta personalmente quién es. Eso es lo que a Dios le interesó. En veces la gente habla fuera del conocimiento, pero no se lanza. Solo oyen, pero no quieren hacer. Y eso es lo que vemos acá, que el Señor vio a Zaqueo, su inteligencia para conocer quién era Jesús. ¿Qué pasó? Imagínense, nos da un ejemplo a nosotros, que nosotros no tenemos que pensar y decir esta prueba, esta lucha, esta dificultad, porque es lo primero que ponemos cuando viene la voluntad de Dios sobre nosotros. Zaqueo dijo, bueno, quiero ver qué hace este hombre, quién es, lo quiero conocer. Era un hombre tan pequeñito y vio un árbol que estaba allí y dijo, me voy a trepar acá porque solamente así lo puedo mirar, porque era una gran multitud que andaba con Jesús. En esa multitud andaba gente que amaba a Dios, andaba gente que no lo amaba y andaba gente que querían matarlo, imagínense. Ojalá, ¿verdad?, en las iglesias no diga eso. Pero vemos aquí que Zaqueo dijo en sí mismo, yo me voy a trepar a este árbol para mirarlo y conocerlo. Pero de antemano Jesús ya sabía quién era Zaqueo. Jesús ya conocía la actitud de Zaqueo, quién era, un hombre rico, un hombre publicano que de veramente era mentado en ese lugar de donde él estaba. Mentado, como cualquier hombre rico que usted tiene, un fulano, un sutano, son de los riquitos de aquí, de San Francisco Menéndez, decimos. Así era Zaqueo. Dios vio el corazón de Zaqueo, que quería conocer quién era Jesús. Pero en el conocimiento que él decía, no era solo mirarlo, no era solo conocerlo, sino que era llamado de Dios para convertirse para él. Él no lo sabía. Y mire la respuesta. Dice que se trepó al árbol y él dice que viendo a Jesús, él pues sentía aquel en su corazón y meditaba cuánta gente andaba con él. Y él, siendo tan chiquito, no podía andar con él, pero lo miró, lo conservó y lo recibió. Mire qué bonito. Y dice que procuraba ver quién era Jesús en el versículo 3. Pero no podía a causa de la multitud, que era muy grande. Pues era muy pequeño de estatura. Pero ¿qué hizo? Hizo algo que él le interesaba. Hizo algo que veramente podía hacerlo. Treparse al árbol. En veces nosotros tenemos muchas cosas que nos detienen para seguir a Jesús. Y ya estamos en la iglesia. Hay muchas cosas que los pone para que nosotros no vayamos a cultivarnos. Pero cuando se quiere, se puede y se mide bien el tiempo. ¿Para qué? Para vencer las luchas que tenemos. Pero en veces nosotros nos dejamos de creer en el Señor por creer en nosotros mismos. Y decir, no puedo, no tengo tiempo, no tengo dinero, no tengo... Empezamos a decir las palabras. Pero este hombre no era eso, la actitud de este hombre fue diferente. Porque él tenía dinero, tenía fama, tenía el pueblo con él. Pero le faltaba una cosa, que era seguir a Jesús, recibirlo en su corazón y conocerlo de veramente con su corazón y vivir con él. Eso es lo que él quería, pero él no lo entendía. Por eso le dice el versículo 4, y corriendo delante, él se fue. Se fue corriendo adelante, dijo, solamente trepándome en ese árbol puedo conocer a Jesús. Y se trepó al árbol y Jesús lo miraba, lo que estaba haciendo. Imagine, Dios no miraba lo que hacía la multitud. Estaba viendo Jesús lo que hacía este hombre. La inteligencia, la entrega. Su sacrificio, estaba viéndolo. ¿Cree que usted, el Señor, no nos mira a nosotros? Él nos mira, Él nos conoce, Él sabe quién somos, Él sabe qué tenemos, Él sabe lo que nosotros pasamos. Dice que no se fijaba en la multitud, sino que en aquel hombre chiquitito que
y andaba detrás de él y quería conocerlo. Y cuando trepó al árbol, dice que ya lo estaba mirando. Cuando Jesús de lejos se le queda viendo y dice: Zaqueo, mira la palabra, Zaqueo. ¿Qué quería decir así? Bájate, porque hoy mismo estaré contigo en tu casa. Lo despreció. No le dijo: bájate, que ya me conociste. Bájate, que yo soy Jesús. No, Zaqueo, bájate del árbol. Una prisa y corre. Desciende, porque hoy es necesario que pose yo en tu casa. En el versículo 5. Mira qué bonita la expresión. En vez de nosotros leímos las cosas y no entendemos. Jesús estaba viendo que Zaqueo iba a ser llamado para su redil, porque él lo veía, lo conocía quién era. Las actitudes que él estaba haciendo más antes, el Señor estaba fijando sus ojos en él. Y cuando lo mira que está en el árbol, bájate, Zaqueo. Y él ya conocía quién era, porque hoy mismo, bájate, le dice en el 5, y mira hacia arriba, le vio y le dijo: Zaqueo, date prisa. Jesús dice que estaba, como vio que estaba bien arriba del árbol, que lo estaba mirando, le dice: bájate de ahí arriba. Y le dijo: Zaqueo, date prisa y desciende. Así como trepaste el árbol, así desciende para tu casa, porque hoy es necesario que pose yo en tu casa. No sé cómo puede ver usted este relato de Zaqueo con Jesús. A mí me motiva estos pasajes, me llenan. Y veo lo que pasa en las iglesias, hermano. Principalmente en mi casa de oración. Hay hermanos que por X razones no se reúnen, porque dicen: tengo esto, voy a hacer esto, tengo que cumplir con esto. Pero no se acuerdan lo que Dios les está mirando y enseñándoles. Y ahora lo que más está molestando es el amor al dinero. Ciertamente aquí en el dinero no podemos vivir, y es menester trabajar. Pero ¿qué dice el Señor? Hay que medir bien el tiempo, porque el tiempo es oro. Pero eso en veces no lo hacemos, medir el tiempo. Ver qué se puede hacer con el tiempo que Dios nos da. Mire Zaqueo cuántas cosas hizo, cuántas cosas pudo lograrlo. Y Jesús no vio que era pecador, que era rico, que era un gran hombre en ese tiempo. Es lo que dijo, vio su corazón y le dice: Zaqueo, bájate, corre, desciende, porque hoy es necesario que pose yo en tu casa, o que esté yo en tu casa. ¿Cómo Jesús, tan amoroso, no mira la consecuencia del hombre, no mira lo que somos, sino que Él mira el corazón de nosotros? Él vio que Zaqueo había hecho muchos sacrificios para conocerle, pero Él quería conocer quién era Él, pero no sabía que lo iba a conocer desde el corazón hasta sus ojos. Nosotros no sabemos quiénes se pueden convertir al Señor por un mensaje, por la palabra que pasemos. En veces nosotros queremos hacer acepción de personas. En veces nosotros hacemos de menos a las personas también. No sabemos si de esas personas Dios está preparando para su redil y para su reino. Si Jesús fuera así, no hubiera salvado a Zaqueo, no hubiera salvado a Elías, a Mateo. Era otro hombre. Que Dios lo salvó, esa es la salvación que nosotros tenemos. Él no mira lo que hacemos, sino que aprueba el corazón. ¿Qué hizo con Mateo? Que dejó todo lo que va, síguemele, ven y sígueme. Él tenía todo el dinero del cambista y dejó todo para seguir al Señor, imagínense. Estoy hablando de Mateo. Ahora vemos acá en Lucas la conversión de Zaqueo también. Él no vio que era rico, no vio que era afamado, no vio que tenía todos los galardones, no. Él vio que tenía un corazón sensible para servir y amarlo a Él. Vio su sacrificio, su trabajo de treparse al árbol. Él lo hacía ignorantemente porque lo quiero conocer. Qué bueno, ¿verdad? Cuando la gente dice: yo quisiera hacerlo.
Yo quisiera ser cristiana, pero ahí donde viene el mal pensamiento, en vez de dicen, no lo hago por fulano y sutana. Pero hay que pensarlo, no es por esa persona, es porque hay dureza de corazón. Lo gusta mucho el mundo, lo gusta mucho las falacias que hay. ¿Y qué dice San Juan? Dice que el mundo pasa y sus deseos, pero el que vive en Cristo permanece para siempre. Quiere decir, el dinero un día se va a terminar, el gozo un día se va a terminar, y todo se terminará, pero si estás en Cristo y vive la vida en Cristo, permanecerá para siempre. No importa que haya sido pecador, no importa que haya hecho muchas cosas terribles en la vida física que ha tenido, pues el Señor vino a los enfermos, no vino a los sanos, porque si hubiera venido solo a los sanos, solo Israel fuera salvo. Pero Él vino a los pecadores, a los enfermos por el pecado. Y si vamos a ser salvos por la misericordia de Jesucristo, vamos a ser salvos porque Cristo mostró su compasión para nosotros. No porque lo valgamos, sino porque Él preparó hombres y mujeres para el servicio de Él acá en la tierra. Qué lindo es lo que dice acá la palabra del Señor. ¿Y qué dijo sigamos el 6, ya termino? Entonces Él descendió a prisa y le recibió, ¿qué? Gozoso. ¿Cómo se sienten ustedes? Gozoso porque recibió al Señor. ¿O se siente triste? ¿Se siente aburrido porque dice es la hora del culto y ya me voy? Y bueno, tenía que hacer otras cosas. ¿Se siente desconsolado porque es cristiano y ya no puede lo que antes hacía? No se aflija. El mundo pasa y sus deseos. ¿Cuántos deseos podemos estar teniendo? Pero en Cristo tenemos mejores que en el mundo. Porque ese es para siempre, eternamente, y en el mundo es pasajero. Ahora es y mañana no es. ¿Cuántas personas han sido ricas y han quedado pobres? Gente que han tenido manera grande y ahora andan igual a nosotros. ¿Por qué? Porque no supieron valorar la vida en el Señor. Así es que confiemos en Dios, caminemos con Él, vivamos con Él y Él hará cosas grandes, maravillosas en la vida de nosotros. Si así lo hacemos, Dios tiene muchas cosas para usted y para mí, hermanos y amigos. Busquen al Señor. La salvación es individual. La salvación no es solamente para el que tiene dinero, para el que no tiene, o para el sano y para el enfermo. No, es para todos. Lo que el Señor quiere es que creamos en Él y que debidamente caminemos con Él y hagamos su obra, porque Él no llama gente haragana al Señor, llama gente que trabaje. Así que hermanos, que Dios nos bendiga, nos ayude y sigamos adelante. Hasta el miércoles, si Dios nos permite.

Bueno, vamos a tener un momento de oración porque nos faltan unos minutos, dice. Vamos a orar. Señor y Dios, tú que eres bueno, eres grande, eres infinito en todo lo que haces. Tú nos hablas por tu palabra, Señor, para que creamos en ti y poder hacer la obra conforme tu voluntad. Señor, pon en tus manos estos oyentes que han estado escuchando tu palabra. Que meditemos, Señor, nuestro corazón ante ti y que pongamos la mirada en tu presencia en todo lo que hagamos. Sabemos que estamos en tiempos difíciles, crisis difíciles que están llegando, Señor. Pero también creemos que tú has dicho que no nos vas a abandonar jamás, que siempre estarás con nosotros en las buenas y en las malas. Señor, ayúdanos, danos la conformidad de pasar la vida como tú permitas. Si tú nos das, pues dar gracias a ti por eso, y si no lo das, pues también tenemos que dar gracias, porque así es tu voluntad, Señor. Te ruego que nos sigas bendiciendo, que nos sigas ayudando, que nos sigas dando el respaldo que tanto necesitamos. ¿Cuánta gente necesita de ti, Señor? ¿Cuánta gente va rumbo, Señor, a la condenación por no creer en ti? Pero te pido, Dios eterno, que salve los que van a ser salvos, que animes esos corazones a buscarte, oh Dios, que no miren a la presencia del humano, que miren lo que tú hiciste contigo, en tu presencia, en tu vida. Ayúdanos, Padre, te lo ruego, por favor. Dejo en tus manos a tus siervos de acá de la radio y ayúdanos para seguir adelante en los ministerios que tú nos has regalado, porque lo pido confiando en ti, en el nombre de Jesús. Amén y amén. Hoy sí.

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Las 10 de la mañana con 8 minutos, 10 de la mañana 8 minutos. Continuamos con más bendición para usted a través de Radio Vida Nueva en el 106.1 FM con toda nuestra programación en este día miércoles 24 de junio. Continuamos con más. Muy buenos días.

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1: Por supuesto, con el poder de la fe, transmitiendo desde Cara Sucia, San Francisco Menéndez, las 10 de la mañana, 27 minutos, compartiendo la programación de Radio Vida Nueva. En la siguiente hora, usted escuchará el programa de nuestra hermana Ruth Sorto, Hasta que la muerte los separe.

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Muy bien, estamos escuchando a José Luis Reyes y el canto Hace Llover. 10:42, 18 más, y estaremos llegando a las 11 de la mañana. Que Dios lo bendiga a usted en esta oportunidad. Les saludamos, somos Radio Vida Nueva en el 106.1 FM en este miércoles 24 de junio. En la siguiente hora, Palabra de Dios con nuestra hermana Ruth Sorto. Los dejo con la última sección de cantos. No le cambie, sigue en sintonía de Radio Vida Nueva.

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5: Pero sobre todo, hermanos míos, no juréis ni por el cielo, ni por la tierra, ni por ningún otro juramento, sino que vuestro sí sea sí y vuestro no sea no, para que no caigáis en condenación. Santiago 5:12.
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Muy buenos días, mi preciosa audiencia. Le damos gracias al Señor porque me concede estar una vez más aquí en Radio Vida Nueva para poder hablar un poquito de la palabra del Señor. Doy las gracias a Dios, ¿verdad?, porque Él me concedió esta mañana poder despertarme y poder, pues, abrir mis ojos y ver la luz de un nuevo día. Vamos a dar inicio a este programa dándole gracias al Señor haciendo una oración. Si usted, pues, puede orar conmigo, lo puede hacer. Vamos a orar. Bendito seas, Señor Jesús. En esta mañana, Señor, yo te agradezco porque tú has sido bueno, Señor, por esta hermosa oportunidad que usted me concede, mi Dios, de volver a estar aquí un día más, Señor, en la radio, para que yo pueda hablar de su palabra. Le doy las gracias, Señor, porque usted ha sido bueno conmigo y porque hasta aquí, Señor, usted me ha ayudado. Le doy las gracias también, Señor, por cuidar de mi familia, porque cada día usted, Señor, provee lo que necesitamos, mi Dios. También le doy las gracias por cada persona que va a escuchar este programa, Señor, en esta hora. Le doy las gracias, Señor Jesús, porque usted es el que llega, Señor, tocando corazones. Porque cada día, Señor, usted nos permite esa dicha, mi Dios, de escuchar su palabra. Gracias, mi Dios, porque usted es fiel, porque usted seguirá siendo fiel y seguirá siendo bueno con nosotros, mi Dios. En esta mañana, Señor amado, le ruego que llegue, Señor, a cada hogar, Señor, donde se va a escuchar su palabra, y sea usted, Señor, tocando los corazones, Señor, y que una palabra de la que ahora se diga, Señor, pueda hacer eco en esos corazones, Señor, y sirva de ayuda, Señor, para muchas personas. Gracias, mi Dios amado, porque usted es bueno, Señor, y seguirá siendo bueno, mi Dios. Bendito sea su nombre. Le doy la honra y la gloria que solo usted se merece, mi Dios. Muchas gracias, Señor Jesús. Amén. Muy bien, en esta mañana vamos a dar inicio ahí a una reflexión. Vamos a leer unos versículos en el libro de Salmos. Traigo ahí una reflexión en el libro de Salmos, capítulo 37, versículo 4. Vamos a leer ahí, dice su palabra, Salmos 37, versículo 4. Deléitate a sí mismo en Jehová y Él te concederá las peticiones de tu corazón. Deléitate a sí mismo en Jehová y Él te concederá las peticiones de tu corazón. La palabra del Señor en esta ocasión es una invitación a transformar nuestra voluntad, al hacer de Dios nuestra mayor alegría y buscar su presencia. Tus anhelos se alimentan naturalmente con sus buenos propósitos. Esta poderosa escritura puede desglosarse en tres lecciones principales. La número uno, encuentra tu gozo en Dios. Deleitarse significa hallar satisfacción, placer y paz profunda en tu relación con Él. No se trata de enfocarse en las bendiciones que Él puede dar, sino en disfrutar de su compañía. La número dos, la transformación de tus deseos. Cuando pasas tiempo con Dios y conoces su corazón, tus prioridades cambian. Empiezas a buscar lo que Él desea para ti, lo que evita que pidas cosas que podrían perjudicarte. La número tres, una promesa de confianza. Al estar tus deseos alineados con la voluntad divina, Dios responde a ese corazón transformado, satisfaciendo tus necesidades más profundas y concediéndote lo que realmente te traerá paz. La palabra del Señor es una promesa que al priorizar a Dios, todo lo demás toma su lugar correcto. ¿Sabe? Es tan importante que nosotros nos deleitemos en Jehová, porque así Él va a conceder las peticiones de nuestro corazón. Dice la palabra del Señor que cuando nosotros nos deleitamos en Él, Él tiene cuidado de nosotros y Él nos va a dar lo que para nosotros es bueno. Porque a veces nosotros nos enfocamos quizás en solo pedir y pedirle al Señor, pero sabe, a veces quizás nosotros pedimos mal, pero dice su palabra que nosotros debemos deleitarnos en Él, dice,
para que Él conceda las peticiones de nuestro corazón. Pero sabe, el Señor sabe qué es lo que le conviene a usted y a mí. A veces quizás podemos estar pidiendo cosas que no son para beneficio de nosotros, pero el Señor es tan lindo y tan misericordioso que Él nos da conforme a lo que nosotros necesitamos. Es tan lindo deleitarnos en la palabra del Señor, en el amor del Señor. Y sabe, cuando nosotros pasamos tiempo con Dios, empezamos a conocer nosotros y a entender que el poder de Dios es tan grande y que Él puede hacer que nuestras peticiones se hagan realidad. A veces quizás nosotros sentimos que nuestras peticiones no están siendo contestadas, pero sabe, el Señor tiene su tiempo para darnos a nosotros la respuesta de lo que estamos pidiendo. No necesariamente usted va a tener la respuesta en un instante. Sabe, el Señor dice en su palabra que nos deleitemos en Él. Y al deleitarnos en Él es orarle a Él, es cantar, es dedicar tiempo a solas con Dios, es doblar rodillas y depositar nuestra confianza en el Señor. Y Él va a conceder las peticiones de nuestro corazón. El Señor tiene cuidado de sus hijos. El Señor sabe lo que usted y yo necesitamos. Solo nosotros tenemos que deleitarnos en Él y confiar en Él cada día. Y vamos a encontrar el gozo y la paz en nuestro Padre Celestial. A veces quizás nosotros nos preocupamos demasiado por las cosas que necesitamos y estamos tan enfocados quizás en solo pedir y pedirle al Señor y nos olvidamos que Él tiene cuidado de nosotros, que Él sabe lo que usted y yo necesitamos. Y es tan importante confiar en el poder del Señor y depositarnos en las manos de Dios, porque su palabra es una promesa de confianza para nosotros. Y nuestros deseos van a estar alineados siempre a la voluntad del Señor. A veces nosotros como que nos queremos salir quizás de la voluntad de Dios y como le decía anteriormente, nosotros quizás pedimos mal, no le pedimos al Señor lo que en verdad Él nos quiere dar, porque el Señor sabe lo que yo necesito, el Señor sabe en mis peticiones. Pero dice su palabra que Él nos pide que nos deleitemos en Él, que nos deleitemos en Él, que nos gocemos, que le adoremos, que le glorifiquemos, y Él va a conceder las peticiones de nuestros corazones. Así es de que si usted tiene una petición en su corazón, usted tenga la plena confianza y la fe puesta en nuestro Padre Celestial, que Él va a conceder los deseos de su corazón, va a conceder su petición. Solo deleítese en el Señor y glorifíquele y dele las gracias al Señor, porque aunque usted quizás no pueda ver ahorita la respuesta de sus peticiones, el Señor está trabajando, el Señor no se olvida de lo que usted necesita. El Señor está trabajando y en su momento, en el tiempo de Dios, usted va a ver la respuesta de lo que el Señor le va a dar. Dice que encontramos el gozo en Dios. Deleitarse significa hallar satisfacción, placer y paz profunda en tu relación con Él. No se trata de enfocarte en solo las bendiciones que Él puede darte, sino en disfrutar de su compañía. Es lo que yo le digo, debemos nosotros de disfrutar de la compañía del Señor, de dedicarle tiempo a Dios para estar a solas con Él. Usted en su hogar, en su casa, usted puede elegir un lugar ahí especial donde usted puede estar a solas con Dios. Y cuando usted está a solas con Dios, cuando usted está en su intimidad con Él, sabe, eso es tan precioso, porque usted viene y usted ya está tan seguro de lo que usted ha pedido, que está seguro que el Señor va a contestar esa petición. Cuando usted se acerca a la presencia del Señor, cuando usted tiene un tiempo especial con Dios, es algo tan precioso, y usted ahí está depositándole al Señor todo su ser, todos sus sentimientos, todo lo que usted siente, todo lo que usted desea.
Y el Señor es tan lindo que cuando usted se deleita en Él, se deleita en su palabra, cuando usted le glorifica, cuando usted le adora, es cuando allí el poder del Señor se manifiesta, es cuando allí el poder de Dios se deja sentir y Él viene y le da la respuesta que usted necesita. El Señor, a Él le agrada que nosotros, sus hijos, depositemos nuestra confianza en Él, que no dudemos de su poder. Sabe, hay veces quizás nos sentimos agobiados y desesperados y creemos que quizás el Señor no está ahí, que quizás Él no nos va a contestar, pero sí, el Señor está ahí, está a nuestro lado siempre, aunque nosotros no lo veamos, pero sí le podemos sentir y Él se deja sentir en cada situación de nuestra vida. Sabe, es muy importante que usted deposite su confianza en las manos del Señor. Y usted se deleite en su presencia y usted pueda creer y confiar que Él es un Dios todopoderoso y que no importa la situación que usted esté viviendo en este momento, quizás pueda ser una prueba tan difícil o quizás pueda ser una enfermedad que esté padeciendo y usted ve imposible que usted sea sanada. Usted va a ser sano en el nombre del Señor, solo deleítense su palabra, solo deje que el Señor se glorifique en su vida. Solo póstrese ante su presencia y dígale: Señor, aquí estoy, aquí está mi vida, aquí está mi corazón y yo confío en su palabra, yo confío en su poder. Y el Señor va a contestar esa petición en su momento. Como le digo, a veces las cosas, las respuestas no llegan cuando usted y yo queremos. Tenemos que saber esperar y confiar en el poder del Señor y deleitarnos en su palabra, deleitarnos en Él y humillarnos cada día ante Él. Y Él va a contestar las peticiones de su corazón, pero todo tiene su tiempo. El tiempo de Dios es perfecto, el Señor nunca llega tarde, el Señor siempre responde. Y sabe, yo le puedo decir en esta hora que el Señor ha respondido a muchas de mis peticiones. Y hay unas que faltan en que el Señor responda, pero yo confío en el poder del Señor y sé que el Señor es grande en misericordia y que solo basta que yo me deleite en su poder y en su palabra y que crea en Él. Cada día nosotros debemos animarnos en la palabra del Señor, deleitarnos en su presencia, disfrutar de la compañía del Señor. Dice el Salmo 37:4, deleítate a sí mismo en Jehová y Él te concederá las peticiones de tu corazón. ¿Sabe? Es tan precioso deleitarnos en Dios, porque es ahí donde usted y yo podemos llenar nuestra alma, donde nosotros podemos sentirnos satisfechos, porque la palabra del Señor está ahí para consolarle. Si usted está triste, Él le consuela. Si usted necesita un abrazo, Dios se lo va a dar. Si usted necesita dinero, Él se lo va a proveer. Si usted necesita sanidad en su cuerpo, Él se la va a proveer. Si usted necesita que un miembro de su familia que se ha salido del camino del Señor regrese, el Señor le va a conceder esa petición a usted. Solo deleítese en el Señor y Él va a contestar sus peticiones. Él, conforme a su voluntad y en su tiempo, Él le va a conceder lo que usted desea. Sabe, yo le digo en esta mañana, el Señor es bueno, el Señor es grande y el Señor nos invita cada día a deleitarnos en su presencia, a adorarle. No importa que usted se sienta triste, no importa que usted esté pasando momentos difíciles, no se le olvide que el Señor es poderoso, el Señor es grande en misericordia. Y usted está cubierta con su poder y con su presencia divina. Y un día usted verá la respuesta de la petición que usted le ha puesto al Señor. Solo confíe en el poder del Señor y deleítese en Jehová. Y busque cada día usted servirle al Señor, adorarle, orar, congregarse, cantarle. Y usted verá la respuesta en su tiempo, en el tiempo perfecto de Dios. Porque Dios no se olvida de sus hijos. Dios sabe lo que usted necesita. Solo debemos adorarle al Señor y entregarnos cada día más y más a Él. Y usted va a ver la mano poderosa de Dios manifestarse en su vida y en la vida de su familia.
Él tiene cuidado de sus hijos y Él no se olvida de nosotros. Mi Dios es bueno y es grande en misericordia. Así de que yo le animo en esta mañana de que usted se deleite en la presencia del Señor, que aparte usted tiempo durante el día y se postre ante Él y le adore y le glorifique, y usted verá la mano de Dios manifestarse en su vida. Esta ha sido la reflexión de esta mañana. Que el Señor me les bendiga a todos y vamos ahí a escuchar unas alabanzas.

Quiero enviar ahí unos saluditos. Quiero saludar ahí a mi madrecita que me está escuchando ahí en casa. Un saludo muy especial para mi mami, que Dios me la bendiga mucho a usted y a mi papi. También un saludo muy especial para Zoilita de Abelar, que me escucha también ahí en su casita. A mi hermana Silvia de Meléndez, que escucha allá en el mercado. Un saludo para Damaris Ramírez y para mi hermana Marcelina Funes. Un saludo muy especial, que Dios siga bendiciendo sus vidas cada día.

Amén, bendito sea el Señor, ya hemos escuchado esas preciosas alabanzas. Vamos a orar, vamos a despedirnos ya de este programa, esperando pues que si Dios nos concede una oportunidad más, poder estar aquí el próximo miércoles. Vamos a darle gracias al Señor por todo lo que se ha hecho en este momento. Gracias, Señor Jesús, porque usted, Señor, nos ha concedido estar una vez más aquí. En esta hora, Señor, yo le pido también, Señor, que nos ayude cada día, mi Dios, a deleitarnos en su presencia, Señor, a poder, Señor, estar cada día, Señor, dedicando tiempo, Señor, para servirle, para adorarle, mi Dios, porque cuando nosotros nos deleitamos en su presencia, Señor, podemos encontrar, Señor, esa plenitud y ese gozo y esa paz que solo usted puede dar, Señor, y cuando nos deleitamos en su presencia, Señor, todas las cosas toman su lugar correcto, mi Dios. Nada, Señor, nada hay imposible para usted, mi Dios. Sabemos que su poder es grande, Señor. Ayúdenos, Señor amado, a cada día confiar en su poder, Señor, y a estar confiados, Señor, en su voluntad, Señor, para con nuestras vidas, Padre amado. En esta hora, Señor, yo le ruego que llegue a cada lugar, Señor, a cada persona, a cada hermano, a cada hermana, Señor, que ha escuchado, y que sea usted, Señor, concediendo las peticiones de su corazón, pero que cada uno de ellos también, Señor, se deleiten en su presencia, Señor, porque solo necesitamos, Señor, sacrificar un poco de nuestro tiempo y poder, Señor, estar en la intimidad con usted, Señor, porque no hay nada más lindo y nada más hermoso, Señor, que poder estar en su presencia, mi Dios. Y su palabra nos dice, Señor, que nos deleitemos en su presencia, porque en su presencia, en su poder y en su amor, Señor, hay plenitud de gozo, mi Dios. No hay nada, Señor, mejor que estar en su presencia, Señor, y adorarle. Ayúdenos, Padre amado, a cada día, Señor, poner, Señor, de nuestra parte para poder, Señor, estar ahí haciendo su voluntad, Señor, haciendo lo que agrada ante sus ojos, mi Dios. Ponga, Señor, el ánimo, Señor, que necesitamos cada día, mi Dios. Ponga, Señor, en nosotros ese deseo de servirle, de adorarle, mi Dios, y de ser personas agradecidas, mi Dios, por todo lo que usted ha hecho. Que cada día, Señor, seamos personas agradecidas. Y que no nos enfoquemos en aquello que nos hace falta, Señor, porque usted va a suplir, Señor, nuestras necesidades, sino que dediquemos, Señor, el tiempo para darle la gracia por lo que ahora usted ha hecho con nosotros, mi Dios, porque usted tiene el cuidado de sus hijos, mi Dios. Y usted, Señor, va a suplir todo aquello que nosotros necesitamos. Solo basta, Señor, que le demos honra y gloria, Señor, y busquemos cada día más de su presencia, mi Dios. Ayúdeme, Señor Jesús, a deleitarme en su presencia, Señor, a confiar en su poder, a confiar, mi Dios, en que usted es nuestro Dios poderoso. Y que nada, Señor, es más grande, ni la prueba, Señor, ni la situación difícil, ni la enfermedad que podamos estar padeciendo es más grande que su poder y su gracia, Señor. Yo le agradezco, Señor, en este momento, porque usted ha sido bueno, mi Dios, y por la oportunidad que me dio esta mañana, Señor, de poder estar una vez más acá para poder hablar de su palabra, Señor. Le ruego que llegue a cada persona que ha escuchado, Señor, de su palabra, y que ayude, Señor, a sus hijos a buscar de su presencia cada día, mi Dios, y a que podamos, Señor, ser agradecidos por lo que usted ha hecho con nosotros, porque usted, Señor, siempre está ahí, Señor, para bendecirnos, Señor, y sus bondades han sido grandes, mi Dios. Llegue a cada hogar, Señor, a cada familia que escucha su palabra, y bendiga, Señor, y conteste las peticiones de su corazón, mi Dios. Pero sobre todo, Señor, ponga paz en esos corazones. Ponga la paz que necesitan, Señor. Esa paz que solo usted puede dar, mi Dios. Esa paz que sobrepasa todo entendimiento, mi Dios. Ayude, Señor, a sus hijos. Fortalezca, Señor, esas vidas. Anime, Señor, al que se encuentra sin ánimo, Señor.
Ponga paz en esos corazones, mi Dios, y llegue allí, obrando de una manera especial en sus vidas, mi Dios. Gracias, Señor, porque usted es bueno, Señor, por la vida que nos ha dado, Señor, y porque hasta aquí usted nos ha ayudado, mi Dios amado. Y seguimos confiando en su poder, Señor, porque su poder es grande, Señor, y usted se deja sentir en nuestras vidas cada día. Bendigo, Señor, en el nombre de Jesús, bendigo cada hogar, Señor, bendigo cada niño, cada adulto, Señor, cada mujer, Señor, cada hombre que ha escuchado, Señor, de su palabra. Y llegue ahí, Señor, fortaleciendo sus corazones, Señor, llegue animando a esas mujeres, Señor, esas mujeres que aunque se sientan, Señor, cansadas, se levantan cada mañana, Señor, atender a sus seres queridos, atender a su familia. Llegue en esta hora, Señor, y fortalezca a esas mujeres, mi Dios. Llénelas de su gracia, de su poder, Señor, y de su amor. Que ellas no se sientan solas, Señor, porque su poder está ahí, Señor, para levantar, para animar y para fortalecer. Gracias, bendito Salvador, porque usted es bueno, Señor, con nosotros y seguirá siendo bueno, mi Dios, su poder, Señor. Su poder es inagotable, mi Dios, y sus bendiciones son grandes, Señor. Bendigo, Señor, a cada persona, Señor. Bendiga también a mi hermano Leo, Señor, a su esposa y a su hijo, Señor. Sea usted supliendo, Señor, todo lo que él necesita, mi Dios. Gracias, Padre amado, gracias por su presencia, mi Dios bendito. En el nombre de Jesús, Señor, yo le agradezco, Señor, sus bondades esta mañana. Y gracias, Señor, por lo que usted hará, Señor, durante el resto del día, porque usted tiene cuidado de sus hijos, mi Dios. Bendito sea su nombre, Señor Jesús. Amén.

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6: Cada uno llevará ofrendas según

0: lo haya bendecido el Señor su Dios. Deuteronomio 16, 17.
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11: 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Hechos 13:47. 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

0: Que el Señor les bendiga esta hermosa tarde y buen provecho para los que almuerzan a esta hora. Bienvenido a su programa Lumbrera, Luz a las Naciones. Este día del Mita no pude estar, pero aquí estamos como apoyo de ella. Así que el Señor le bendiga esta hermosa tarde. Este día me acompaña mi esposo y los dejo para que él les salude y él pueda llevarnos la oración para dar inicio a este hermoso tiempo.
1: Amén. Dios le bendiga a todos los oyentes. Reciban muchas bendiciones de parte de nuestro Señor. Igual a todos los amigos que nos oyen también. Dios les bendiga de grande manera. Sí, vamos, para empezar vamos a orar al Señor. Para que sea Dios siempre que nos guíe y que Dios siempre derrame bendiciones para cada uno de los que van a estar oyendo. Padre nuestro que estás en el cielo, te damos gracias porque tú has sido bueno con nosotros, mi Dios. Te alabamos porque tú has sido tan maravilloso con nosotros, Dios de Israel. Que a pesar de tantas dificultades que nosotros pasemos, tú siempre estás con nosotros. Te pido, Dios mío, por todos los oyentes, Señor, que seas tú derramando bendiciones sobre ellos, mi Dios amado. Que cualquier hermano o amigo esté enfermo, Señor, pueda, Señor, recibir una sanidad divina, Dios de Israel. Que tu Espíritu Santo esté con ellos, Dios Santo. Que seas tú, mi Dios, levantando cualquier hermano que esté postrado en esa cama, Señor. También te pido, Señor Jesús, por todos los enfermos que están en diferentes hospitales, en una clínica, Dios mío. Que seas tú, mi Dios amado, derramando de ese fuego, de tu Espíritu Santo sobre ellos, mi Dios amado. Gracias por este momento que tú nos vas a permitir compartir con cada uno de ellos. Y que seas tú que nos ayude esta tarde, Dios de Israel. Gracias, Señor Jesús. Amén.
0: Amén. Damos gracias a Dios por ese momento que vamos a tener para escuchar la palabra de Él. Quiero decirle que Lumbrera, bueno, en este programa nunca había estado, sino que en otros, pero es una bendición poder estar aquí y que Lumbrera para mí es algo muy especial. Amén. Yo siempre digo que Lumbrera es el lugar donde el Señor me permitió volver a nacer y volver a darme una nueva experiencia, una nueva oportunidad. Y quiero invitarle ahí, si usted puede, acompañarnos a la palabra del Señor en Colosenses en el capítulo 2. Vamos a estar leyendo del versículo 13 al 15. Dice la palabra de Dios, honrando al Padre, al Hijo y al Espíritu Santo. Y a vosotros, estando muertos en pecados y en la incircuncisión de vuestra carne, os dio vida juntamente con Él, perdonándoos todos los pecados, anulando el acta de los decretos que había contra nosotros, que nos era contraria, quitándola de en medio y clavándola en la cruz, y despojando a los principados y a las potestades, los exhibió públicamente, triunfando sobre ellos en la cruz. Mire qué bella la palabra del Señor. Aquí vemos, podemos ver en estos versículos que Jesús al morir en la cruz, además de perdonar nuestros pecados, Él anuló decretos, destruyó todos los argumentos que habían en nuestra contra, en contra de los hijos de Dios. Eso quiere decir que Satanás no tiene ni poder ni legalidad para enfermarnos, no tiene poder ni legalidad para destruir tu casa, no tiene ni poder ni legalidad para destruir tu familia. Satanás no tiene legalidad sobre tu matrimonio, Satanás no tiene legalidad sobre tus hijos y sobre todo no tiene legalidad ni poder sobre tu vida. Todos los decretos, argumentos, sentencias que Satanás había escrito para nosotros fueron revocados en una cruz, fueron cancelados, la deuda se canceló a precio de sangre, dice la palabra de Dios. La sangre del Cordero rompió todo decreto, toda maldición, toda enfermedad que Satanás había escrito que era para nosotros. Jesús con su muerte llevó a cabo el rompimiento de lo que Satanás quería para nosotros, de toda aquella enfermedad que él quería ponernos, de toda aquella condenación. El Cordero Santo de Dios hizo sacrificio para que nosotros pudiéramos ser libres para gloria y honra de Él. Y muchas veces Satanás quizás se hace el que no se recuerda, me imagino yo, que él ignora el sacrificio del Señor. A él no le importa el sacrificio de él y siempre trata la manera en la cual llegar a los hijos de Dios y tratar de que los hijos de Dios pierdan la legalidad de lo que Jesús hizo por amor a nosotros. Dice que con todo eso, con todos los decretos que habían para nosotros, para usted y para mí, dice que el Señor lo quitó y en medio de una cruz lo clavó. Él clavó eso, todo aquello que era para nosotros, para destrucción nuestra. El Señor vino y lo hizo clavado en una cruz. Y Satanás muchas veces quiere que nosotros olvidemos que nuestro precio ya fue pagado, que nuestra enfermedad ya fue llevada en una cruz. Satanás quiere que la iglesia olvide eso, que se debilite, que se conforme. Y yo vengo a decirte esta tarde que sin importar lo que Satanás quiera poner en tu vida, sin importar el problema, sin importar la enfermedad, quizás cualquier circunstancia que estás pasando, la deuda ya fue cancelada. La deuda ya fue saldada por mi Señor.
1: Gloria a Jesús.
0: Amén. Yo vengo a decirte que si tú... No sé si Satanás muchas veces usa problemas, usa enfermedades. Y si escuchamos a nuestro alrededor, hay tantas personas enfermas gravemente. Y es estrategias que Satanás usa para detener a los hijos de Dios. Pero yo vengo a decirte que no importa si tu enfermedad es crónica, si tu enfermedad es grande, yo quiero decirte que es más grande nuestro Señor, aquel que murió en una cruz y pagó el precio para que fuéramos libres, y que la enfermedad, que el problema no es tu sentencia de muerte. Así que esta tarde venimos estudiando la palabra del Señor en Colosenses, y yo meditando decía, bueno, Satanás siempre busca estrategia para detenernos. Y si no puede por un lado, busca otro y busca otro medio, porque él claramente no quiere a los hijos de Dios y quiere destruirnos, quiere hacernos dudar. Pero nosotros no le vamos a permitir al enemigo a que tome autoridad sobre nosotros. El único que tiene autoridad sobre los hijos de Dios se llama Cristo. Así es. Él es el único que tiene poder sobre mi vida y sobre su vida. El único que tiene poder sobre sus hijos, sobre su familia, sobre su matrimonio, se llama Jesucristo. Él es el único, aquel que llevó todos nuestros pecados, todas nuestras fallas, todo aquello que nos podía atar, todo aquello, el Señor ya lo llevó en una cruz para que podamos ser libres. Fue pagado y fue pagado a precio de sangre, dice su palabra. No fue pagado así nada más o solo por decirlo, sino que el Cordero de Dios vino y murió para que nosotros tengamos la libertad, para que seamos libres y seamos salvos. Pero aún así, Satanás anda buscando, si nos descuidamos, para ganar legalidad sobre nuestra vida, metiendo quizás problemas, enfermedades, escasez, poniendo tantas cosas. Pero, amado hermano, es nuestra responsabilidad tomar autoridad en el nombre de Dios y reprender a Satanás y no permitirle que él tome legalidad sobre lo que es nuestro, sobre lo que es el Señor ha entregado. No podemos permitirle que él tome territorio, que él tome legalidad, porque él no tiene ningún derecho. El único se llama Jesucristo. Amén. Solamente él, Jehová de los ejércitos. Pero como Satanás le encanta trabajar para destruir a los hijos de Dios, él siempre va a buscar una y mil maneras para destruirnos. Va a buscar los medios, va a ver en qué punto usted es débil, si es frágil en la enfermedad, si se va a desanimar en la enfermedad, si se va a desanimar en la escasez, si se va a desanimar en el problema que tenga. Él va a buscar la manera en cuál, porque si no puede por un lado, él siempre busca los medios, busca, daña lo que usted más ama. Pero también, así como él busca las maneras de destruirnos, hay una iglesia que no se detiene, hay una iglesia que intercede, hay una iglesia que dobla rodillas, hay una iglesia que no se deja intimidar ni se deja humillar por Satanás. Hay una iglesia que está lista para la batalla, lista Amén. Para pelear sin importar lo que venga, sin importar lo doloroso que pueda ser quizás el momento en el que estamos viviendo. El Señor ahí está, y la iglesia debe estar armada con la armadura de Dios, estar en la línea de batalla, porque así como Satanás está listo para destruirnos, también nosotros estamos listos para defendernos en el nombre del Señor y con la autoridad de hijos de Dios, porque como hijos de Dios nosotros tenemos autoridad. Dice su palabra que Él nos ha dado autoridad de hijos. Así que nosotros, si tenemos un problema, tenemos una enfermedad, nosotros tenemos la autoridad del Padre para reprender todo aquello que Satanás quiera poner. Sabe que al principio le dije que lumbrera para mí era como la manera en que el Señor me llamó de nuevo, o la manera en el que volví a nacer, porque a pesar de que crecí en un hogar cristiano, y se puede decir que fui cristiana toda mi vida, crecí en la iglesia, hubo un momento en mi vida en el que Satanás tomó legalidad sobre mi vida. Satanás tomó legalidad sobre mis pensamientos, sobre mi casa, sobre todo aquello que yo amaba. Satanás quiso tomar legalidad y iba minando y minando mi mente. Iba tratando de distorsionar lo que yo durante tanto tiempo había escuchado en la iglesia. Durante tanto tiempo yo había escuchado que se predicaba de un Dios que usaba a las personas. Satanás vino y quería minar mi mente y decirme, no, ellos no son usados por Dios, ellos son de mentira, ellos no les creas. Había un momento de mi vida en que fui tan vulnerable y fui tan débil, tan frágil, que dejé que Satanás tomara legalidad sobre mi vida. Llegó un momento donde Satanás dijo, ahora es mía, ahora me pertenece a mí, ya logré yo volver a decretar sobre ella una sentencia de muerte, una sentencia donde a ella ya me pertenece solo a mí. Y el Señor me permitió un proceso en el cual yo me enfermé gravemente. Y eso empezó un 30 de noviembre del año 2023, siendo cristiana. Pero a pesar de que iba a la iglesia, yo no vivía de acuerdo a la voluntad del Señor. Y eso permitió que Satanás tomara legalidad sobre mi vida, tomara autoridad sobre mi vida, porque a veces como personas le permitimos a Satanás tomar legalidad cuando no debería ser así. Entonces Satanás llegó un momento que tomó legalidad y quiso hacer conmigo lo que él quería. Ponía palabras en mi boca, yo ya no actuaba igual, yo ya no me veía igual, yo ya no pensaba igual, no me vestía igual, y iba a la iglesia por compromiso. Entonces el Señor permitió un proceso en mi vida en el cual me enfermé, y esa enfermedad era una bacteria. Y usted puede decir, ah, pero solo era una bacteria, pero era una bacteria que descontrolaba todo el sistema de mi cuerpo. Era una bacteria que atacaba mi sangre, que atacaba los riñones, que atacaba las articulaciones. Era una bacteria en la que yo no podía comer, yo no podía dormir. Era una bacteria que dolía demasiado mi espalda. Y quiero decirle que ese proceso duró 47 días. Y En ese tiempo yo decía que yo sí creía en el Señor, pero llegó la debilidad, llegó Satanás con sus estrategias, y a creer en un momento que quizás Dios me había abandonado, que quizás Él se había olvidado de mí, pero era yo la que había permitido que Satanás tomara legalidad y poder sobre mi propia vida. Y en esa etapa en la que yo le pedí al Señor que me ayudara, que me sanara, que me perdonara, que me redimiera. En esa etapa yo conocí al Señor que sana, al Señor que obra, al Señor que hace lo que la medicina no puede hacer. Y sabe que es lo más lindo de todo eso, que el Señor usó a dos mujeres hermosas que usted conoce muy bien, y es hermana Siria y hermana Miriam. Yo bendigo la vida de esas mujeres que el Señor usó, y yo bendigo el ministerio de Lumbrera, que fue el ministerio que también Dios usó. Dios unió a estas mujeres con el ministerio de Lumbrera, y por eso es tan importante este ministerio, para que el reino se extienda y para que aquellos que se quedan vuelvan al camino del Señor. Y sabe, viví tanto sufrimiento durante ese tiempo, y la medicina no me hacía nada, y yo no podía estar bien, y yo ya me estaba rindiendo. Había tristeza en mi corazón a causa de la enfermedad. Pero hubieron dos ocasiones en las que el Señor me mostró su poder. Me mostró que Él estaba conmigo, a pesar de que yo había permitido que Satanás tomara legalidad sobre mi vida. Y en una ocasión, en una reunión, yo llegué tan mal, porque yo ya he contado ese testimonio aquí en la radio con hermana Siria. Y yo llegué tan mal, y recuerdo que la reunión la estaba dirigiendo ella, hermana Siria. Era una reunión del liceo, y que ella oró por mí, y yo no había podido dormir, y mi esposo tampoco, porque él estaba pendiente de mí, y yo daba gritos, yo lloraba, yo me quejaba, y no podía dormir. Entonces, ese día, recuerdo que hermana Siria nos reunió a los hermanos, al pastor, a los que estaban ahí, y dijo: no, vamos a orar por ellos, porque algo tiene que suceder esta noche, ellos ya no pueden seguir así. Y recuerdo que ella hizo un círculo alrededor de los dos, de nosotros dos, y empezó a orar, y empezó a declarar, a declarar con esa autoridad de hija de Dios, que yo iba a poder dormir, que la enfermedad no me iba a matar, que la enfermedad no era para que yo muriera. Y quiero decirle que desde ese día, a los 23 días de estar sin comer, yo volví a comer, yo volví a sentirme mejor, y ese día volvimos a dormir. A los 23 días pudimos volver a dormir. Más adelante de eso, habían ciertos síntomas en la enfermedad que seguían ahí, que seguían molestándome. Me costaba retener a veces los alimentos, el dolor, los escalofríos, fiebre, todo lo que me daba volvía, y yo me sentía frágil. Yo decía: Señor, pero tú ya me quitaste, ya no siento esto, ya no siento esto. Tú me sanaste en esa reunión, tú obraste, tú usaste la vida de hermana Siria. Y yo le quiero decirle que antes, al principio, eso fue en el año 2023, empezó el 30 de noviembre del año 2023, y quiero decirle que yo casi no iba a los cultos de Lumbrera, casi no iba, casi no me congregaba, y especialmente a los cultos de Lumbrera, yo casi no iba. Pero ese día mi mami me dice, un 15 de enero del 2024, me dice: Jensi, vamos al culto, hoy va a ser ahí enfrente del Anthony, porque antes los hacían ahí. Entonces ella me dijo: vamos, va a llegar hermana Miriam, va a llegar hermana Elcita. Y yo le decía: mami, yo me siento mal, yo ese día yo me sentía destruida. ¿Sabe qué? Yo ya había hecho 3 veces el examen para ver si la bacteria había desaparecido de mi cuerpo. Y justamente ese día, el 15 de enero, la bacteria había salido positiva otra vez. Así que yo emocionalmente estaba destruida, porque la bacteria ahí seguía ahí. Sí, había una mejoría, pero yo seguía sufriendo, mi familia seguía sufriendo al verme también, porque sé que no era fácil, y usted puede decir: era solo una bacteria, pero solo los que me vieron en ese momento pueden dar fe, pueden ser testigo de cómo me estaba consumiendo la enfermedad. Y quiero decirle que yo fui, a pesar de cómo me sentía. Yo había dicho que no iba a ir a ese culto de Lumbrera, pero yo fui a ese culto en el que Dios usó la vida de hermana Miriam, una mujer que es usada por el Señor, una mujer que yo amo en el Señor, porque el Señor me ha demostrado su poder, me ha demostrado que me ama muchas veces a través de la vida de hermana Siria y a través de la vida de hermana Miriam. Y quiero decirle que hermana Miriam predicó y yo me senté atrás, pero esa palabra que ella llevaba era para mí especialmente, era para aquella que estaba destruida en ese momento, que llegó a ese culto, a la vía pública, porque fue a la orilla de la calle enfrente del Anthony. Llegó destruida, lastimada, triste, quizá hasta deprimida porque la enfermedad me había consumido y yo ya no quería ni verme en el espejo. Llegó dolida, llegó con tantas cosas que cargaba. Y aún así llegué a ese culto, llegué de esa manera, lastimada por todo, lastimada desde meses anteriores que Satanás me había estado alejando de mi propósito, del propósito que el Señor había hecho para mí. Alejada de todo eso, no solo era la enfermedad, porque yo le digo a hermana Siria, cuando estuve aquí con ella, le digo, hermana Siria, él no me sanó solo físicamente, sino que él me sanó espiritualmente, porque espiritualmente yo ya estaba muriendo, ya estaba en agonía, ya no podía más, pero el Señor llegó. Y sabe que hermana Miriam dijo, si hay enfermos pasen, no dijeron dos veces que yo ahí estaba, yo era la primera que estaba ahí adelante en ese culto que yo nunca voy a olvidar. Yo me recuerdo bien de todos los que estaban ahí, yo me recuerdo de cómo yo llegué vestida y me recuerdo también de cómo llegué con el dolor, con el sufrimiento a ese culto. Entonces yo pasé y recuerdo que hermana Miriam puso su mano en mi estómago y empezó a orar. Y empezó a declarar la palabra con autoridad. Y empezó a declarar que la enfermedad no me iba a matar. Que yo no iba a morir. Empezó a declarar que Dios puede hacer lo que la medicina no es capaz de hacer. Porque muchas veces creemos que el Señor no puede, pero el Señor sí puede. Y yo soy un testimonio de eso. Porque la medicina no me estaba haciendo nada. La medicina me estaba empeorando, me estaba debilitando, estaba atacando otra partes de mis órganos, estaba dañando todo en mí. Pero ese día cuando Satanás había decretado sentencia sobre mi vida, sobre todo lo que yo era, él había decretado nuevamente que yo iba a morir, que yo no tenía salvación, que yo ya no tenía esperanza, que a mí me había abandonado Dios, pero ese día Él llegó a través de los que estaban ahí, Él llegó y usó la vida de hermana Miriam, y ella declaró la palabra, declaró que hay un Dios que sana, que hay un Dios que perdona, que hay un Dios que transforma, y desde ese momento, yo hasta aquí yo no he vuelto a saber de esa bacteria, no he vuelto a saber de esa enfermedad. El mismo día en el que el enemigo quiso burlar de lo que Dios había hecho a través de hermana Siria, el mismo día que la respuesta dijo positivo, ese mismo día el Señor canceló todo. Así como un día Él canceló todo en una cruz, Él volvió a cancelar lo que el enemigo había hecho conmigo. Y usted puede decir, pero es solo una bacteria. Hay muchas cosas más grandes, hay enfermedades más grandes, y sí, pero el nuestro Dios es el mismo, el mismo fuerte, el mismo poderoso. Quiero decirle que se lo digo con toda la certeza, con toda la convicción, porque el Señor es un Dios que perdona y transforma. Quiero decirle que ese día el Señor no solo me sanó físicamente, sino que espiritualmente el Señor hizo algo que ni yo logro entender, porque Él cambió tantas cosas de mí, Él cambió tanto mi vida, que ahora soy totalmente diferente, me desconozco. Usted ni creería quién era yo hace 3 años a cómo soy ahora. Era una persona completamente distinta. Y quizás usted puede decir era una enfermedad pequeña, pero en realidad era una enfermedad, era una bacteria muy, muy delicada. Era una bacteria que hay personas, yo he investigado, que hay personas que nunca se han curado, que han tenido que vivir bajo analgésico, han tenido que vivir medicándose para solo sostenerse y sobrevivir, porque es una enfermedad que se hace como crónica, es una bacteria que la medicina ya no le hace nada, pero hay un Dios que es poderoso y que Él puede contra toda enfermedad. Y quiero decirle que si su enfermedad es usted siente que es de sentencia de muerte, yo quiero recordarle esta tarde que su enfermedad no es sentencia de muerte, que hay uno que ya burló a la misma muerte, que hay uno que murió para que usted tenga sanidad, para que usted tenga fe, para que usted sea libre y usted sea un testimonio del poder y la gloria de Dios.
1: Pobre Jesús.
0: Quiero decirle que en mi vida han pasado tantas cosas, pero yo le doy gloria a Dios porque hoy puedo contarlas y hoy puedo darle fe a usted de que la enfermedad terminal no significa que usted va a morir. Quiero decirle que yo tengo dos hermanos, pero le voy a hablar de mi hermano que me sigue, que se llama Josué. Cuando yo tenía alrededor de 6 años, nació Josué. Y quiero decirle que a los 7 meses de ese niño haber nacido, se nos enfermó. Y cuando hicieron los chequeos que hacen en el hospital, resultó que ese niño tenía un tumor canceroso. A los 7 meses de nacido, él tenía cáncer. Y él tenía un tumor que es al tamaño de un puño, al tamaño de un teléfono de los que antes había. Imagínese un bebé, el cuerpo de un bebé es pequeñito. Y solo tenía 7 meses de nacido. Y él ya estaba en un hospital postrado. Ya había un decreto para la muerte de ese niño. ¿Cómo un niño de 7 meses va a sobrevivir a una operación tan grande? ¿Cómo un niño va a sobrevivir a quimioterapia? ¿O cómo un niño puede decir, las personas que quizás no creen en nuestro Dios, en el poder que Él tiene, cómo un niño va a poder sobrevivir a eso? Pero déjeme decirle que si usted tiene una enfermedad grave, que si usted tiene una enfermedad que quizás no tiene cura aparentemente, que quizás si usted tiene cáncer, déjeme decirle que aún hay alguien que sana el cáncer, que hay alguien que sana toda enfermedad, hay alguien que cambia los pronósticos, hay alguien especialista en lo imposible y ese se llama Jehová de los ejércitos. Él es el especialista en los casos que ya no tienen remedio. Él es el que lo hace posible. Quiero decirle que a mi hermano, a los 7 meses, la noticia que le dan a mi mamá la devasta, a mi papá, a toda la familia, aún a mí sin entender muy bien a esa edad, porque yo solo tenía 6 años, pero entendía que mi hermano estaba grave, entendía que él podía morir, que en esa sala donde él estaba ingresado en el hospital, habían muchos niños que a diario morían a causa del cáncer. Y allí estaba Josué, aquel que Satanás desde su nacimiento había decretado muerte, había hecho un decreto sentenciándolo a morir a causa del cáncer. Había eso, pero también había una mamá, había un papá, había una familia que intercedía, que doblaba rodillas, había una familia que había creído en el Dios de lo imposible, en el Dios que lo hace todo. Y déjeme decirle que él fue sometido a una operación con su cuerpo tan pequeñito. Él fue operado y su operación va desde la parte de enfrente de la mitad de su cuerpo hasta atrás. Entonces, cabal, él tiene su cicatriz de atrás, de la mitad de donde va la columna hacia la parte de enfrente. Ahora imagínense esa cirugía en un niño tan pequeño de tan solo 7 meses de nacido. y sabe que él fue sometido a quimioterapia. Y usted sabe que muchas veces la quimioterapia daña el cuerpo, muchas veces lo debilita, botan su cabello y todo. Pero ¿sabe qué pasaba con ese Josué? Ese Josué del que yo le hablo, el Señor no permitió que se debilitara, el Señor no permitió que su cabello se cayera, el Señor no permitió que la quimioterapia lo dañara, porque el Señor estaba ahí con él. Amén. Y quiero decirle que ese niño, ese bebé en el que Satanás había dicho, yo lo voy a matar por el cáncer, él va a morir, voy a destruir esa familia. El cáncer va a destruir esa familia. Eso es lo que dice Satanás. Pero quiero decirle que a pesar de todo eso, el médico dijo, yo doy 35% de probabilidad de vida. Pero eso es lo que el médico dijo. Yo no sé si la probabilidad de vida para ustedes es del 10%. Yo no sé si es del 5%. Pero lo que sí sé es que mi Señor sana. Amén. Que mi Señor hace la obra completa. Lo que sí sé es que mi Señor es poderoso. Y ese 35% de vida que el médico dijo que había nada más, que solo había un 35%, quiero decirle que ese niño ahora tiene 21 años, ahora trabaja, ahora el Señor lo tiene en Estados Unidos, ahora el Señor lo tiene como hijo de él, sirviéndole. Ese es nuestro Dios, ese es el Dios que predicamos, ese es el Dios nuestro, el poderoso, el que llevó todos los decretos de muerte, todos los decretos de enfermedad. El 35% de vida allá anda caminando en Maryland, Estados Unidos. Amén. Allá anda trabajando, allá anda saliendo adelante y glorificando a su Dios, porque él sabe que su Dios es el que lo sanó. Él no se recuerda porque estaba muy pequeño, pero no hay día que no se le recuerde. Creo que todos los días, si no es mi mamá, soy yo, le recordamos que él es un milagro de Dios. Le recordamos que él debe servirle y serle fiel al Dios que cambió el decreto que estaba para él. Al Dios que cambió y anuló el decreto de muerte que estaba sobre él. Al mismo que canceló el decreto de muerte que estaba sobre mi vida. Así que quiero decirle que no hay cosa que mi Señor no pueda hacer. No hay decreto que el Señor no anule. En una cruz él llevó todo eso, él llevó todo problema, toda escasez, porque Satanás si no puede acabar con su vida por la enfermedad, él pone escasez, él pone problemas, él pone debilidad, él pone depresión, él pone ansiedad, él pone pensamientos suicidas, pero hay uno que rompe todo eso, hay uno que anuló todo eso con su muerte en una cruz, hay uno que llevó y ató todo aquello que Satanás había puesto para nosotros. Hay uno que anuló todo y canceló y dijo, no, aquí está el pago, aquí está mi sangre, aquí está la cancelación con mi sangre, dijo el Señor. Yo cancelo todo lo que estaba para mis hijos. Con mi sangre yo cancelo y anulo toda enfermedad, anulo todo problema. Con la sangre del Cordero es que ha sido anulado y hoy somos libre, pero queda en nosotros si nosotros permitimos que, así como hace unos años atrás, él dejé que Satanás tomara legalidad sobre mi vida, queda en nosotros si permitimos que él tome legalidad sobre nosotros. Así que nosotros no tenemos que permitir eso, no tenemos que debilitarnos, no tenemos que descuidarnos. Se necesita una iglesia que está alerta, una iglesia que está ahí pendiente, una iglesia que vele, que intercede para que Satanás no tome legalidad sobre nosotros, ni sobre nuestra familia. Quiero decirle que usted tiene autoridad para reprender al enemigo. Usted tiene autoridad de hijo de Dios para reprender. ¿Sabe que Jeremías en el capítulo 1, en el versículo 10 dice, mira que te he puesto este día sobre naciones y sobre reinos, para arrancar y para destruir, para arruinar y para derribar, para edificar y para plantar. Y los hijos de Dios somos los encargados de arrancar y de destruir todo aquello que Satanás quiere hacer. Somos los encargados de desbaratar todo plan maligno que el enemigo quiere poner en nuestra vida o en nuestra casa, en nuestra iglesia, porque él busca la manera en cómo atacarnos a nosotros, la manera en cómo buscarnos y ver si yo estoy débil y ver si alguien más está débil. Quiero decirle que sí. Usted siente que su vida ya no puede más. Hay uno que ya pagó el precio para que su vida sea un mejor, para que su vida sea renovada. Hay uno que ya canceló toda deuda. Y Satanás no tiene poder sobre nada. Satanás no tiene poder sobre nada de lo que es de los hijos del Señor. Amén. Solo Jehová, solo Él es el, Él es el que tiene el poder y el dominio sobre todo. Amén. Sabe que Él burló con su muerte toda potestad, toda tiniebla, burló al mismo diablo, burló al mismo infierno con su muerte. Y era necesario que mi Señor muriera, porque si no, usted y yo no tuviéramos salvación, si no, usted y yo no pudiéramos tener ese acceso directo con el Padre. Porque el Señor no solo perdonó nuestros pecados, sino que anuló todo aquello que el enemigo había puesto para nosotros. Y quiero decirle esta tarde que ese Dios que obra, ese Dios del que habla la Biblia, ese es el mismo Dios que yo le presento esta tarde. Y ese Dios no ha cambiado, ese Dios sigue haciendo milagros, ese Dios sigue defendiendo a sus hijos, ese Dios sigue defendiendo lo que le pertenece a Él. Él sigue peleando por los hijos de Dios, Él sigue allí intercediendo, Él sigue ahí al lado, aunque usted sienta que ya no puede, aunque usted sienta que ya el problema lo consumió, la circunstancia la consumió, ahí está el Señor, ahí está peleando su batalla, ahí está peleando. Se lo dice una que pensó muchas veces que Dios la había olvidado, una que pensó que Dios no la iba a sanar, una que pensó que iba a morir. Pero el Señor llegó y dio vida porque a Él le encanta glorificarse en la vida de sus hijos. Porque donde Satanás decreta muerte, el Señor sopla vida. Y eso quiero que usted le quede muy en claro esta tarde. Donde el Satanás dice, lo voy a morir, lo voy a herir, lo voy a lastimar, el Señor dice, me voy a glorificar, voy a soplar vida, voy a resucitar huesos secos. Eso dice el Señor. Donde Satanás llega y quiere destruirnos, el Señor llega y se glorifica y hace algo mejor. Hace algo mejor, porque lo que el Señor trae siempre es mejor. Amén. Así que yo no sé cuál sea su enfermedad esta tarde. No sé cuál es su problema. No sé en qué está sufriendo. Lo que yo sé es que mi Señor es el Dios de lo imposible. Amén. Donde ya no hay posibilidad, llega Él y cambia todo. Donde el pronóstico dice que vas a morir, llega mi Señor cambiando pronóstico. Donde el doctor dijo que ya no hay remedio, llega mi Señor diciéndote, aún estoy aquí, yo te voy a sanar. Amén. Es que no era el doctor, es que yo no quería que el doctor obrara, es que yo voy a obrar en tu enfermedad, en tu dolor, en tu angustia, yo voy a obrar, dice el Señor. Él es el que se glorifica, Él es el que obra, Él es aquel el que me sanó una vez, el que ha sanado a mi familia, el que me ha restaurado. Él es mi Señor. Y si nos vamos a la Biblia, podemos ver ejemplos de personas a las cuales les decretaron muerte, como a Esther. Si vemos, Esther había sido puesta por reina para Asuero, el rey, pero había un hombre malo, estaba Amán, y él no quería a los judíos, no quería a Mardoqueo. Es más, hizo una horca, preparó una horca especialmente para Mardoqueo. Pero cuando él quiso, llegó al reino a decirle al rey: mira, que yo tengo una horca para Mardoqueo, porque no me adora, porque no se me inclina. Dice el Señor que una noche antes, dice la palabra, que el Señor quitó sueño, puso insomnio en la vida de este rey y él no podía dormir. Entonces mandó a que le leyesen todo lo que había acontecido en el reino, y dice que ahí resonó el nombre de Mardoqueo, porque en una ocasión Mardoqueo descubre un plan en el que querían matar al rey. Entonces a esos hombres que querían matar al rey fueron ahorcados, fueron colgados, pero nadie hizo nada para agradecerle a Mardoqueo que había hecho eso, que había hecho ese descubrimiento y había salvado la vida del rey. Pero esa noche en el que él no podía dormir, en el que el rey no podía dormir, dice que él recordó, y ahí estaba escrito, y le leyeron que Mardoqueo había hecho eso, y él dice: y entonces, ¿qué se hizo por este hombre que me salvó la vida? Y le responden que no se hizo nada. Y llega Amán a decirle que lo ahorquen, que ahorquen a Mardoqueo. Pero dice la palabra del Señor que antes de que Amán hablara, le dice el rey: lleva este caballo, lleva mi corona, lleva este vestido y ponlo sobre Mardoqueo y paséalo sobre el reino. Aquel que había llegado para que el rey matara a Mardoqueo, ahora tenía que ir vestir con traje real y con corona y con caballo a Mardoqueo y pasearlo y exhibirlo, porque eso hace el Señor. Se había decretado muerte sobre la vida de Mardoqueo, pero el Señor cambió las cosas y Amán no va a matar a Mardoqueo, sino que va a pasearlo, a darle un paseo por el reino, exhibiéndolo por lo que él había hecho. Y creo que el tiempo se nos ha acabado y quizás nos vamos a quedar aquí, pero vamos a orar para despedir este momento. Y recuerde que el Señor ya pagó por todo. Usted no se preocupe por nada, por el problema, por la enfermedad. Mi Señor ya pagó todo. Amén. Ya está saldada esa deuda. Señor Jesús, te damos gracias por este momento que nos has permitido estar aquí. Gracias, Señor Jesús, porque tu palabra aquí ha estado, Señor Jesús. Hemos hablado de tu palabra bendita y de tu poder, Señor, de ese poder que tú tienes, Señor Jesús, de ese poder que tú tienes y de esa autoridad que tienen tus hijos, Señor Jesús. Gracias por ese precio que pagaste. Gracias, Señor, por hacernos libres, Señor. Gracias porque solo tú tienes autoridad sobre nosotros. Solo tú tienes poder sobre tus hijos. Solo tú tienes legalidad sobre nosotros, Señor Jesús. Satanás no tiene legalidad. Esta tarde declaramos que Satanás no tiene legalidad sobre las familias. Satanás no tiene legalidad sobre los hijos. Satanás no tiene poder ni legalidad sobre los matrimonios. Sobre nada tiene autoridad. Él ya fue vencido. Él ya fue humillado. Él ya fue derrotado. Él no tiene autoridad sobre los hijos de Dios. Oh Espíritu Santo, gracias por este momento. Gracias porque tu presencia ha estado aquí. Gracias porque hemos sentido tu presencia. Gracias por recordarnos que todos los decretos que estaban para nosotros, tú los clavaste en una cruz, tú los clavaste a precio de sangre, fueron destruidos. Todos los decretos y las sentencias que el enemigo había puesto, tú las llevaste en una cruz. Gracias, mi Señor. Gracias por ser tan bueno y maravilloso, Señor Jesús. Si alguien está enfermo, Señor Jesús, que hoy sienta tu mano poderosa, Señor, que tú obres, Padre. Porque tú puedes, Señor, contra cualquier enfermedad, contra cualquier pronóstico, tú puedes obrar, tú puedes hacerlo, tú tienes el poder, Señor, tú tienes la autoridad para darle órdenes a la enfermedad que abandone los cuerpos, tú tienes el poder, mi Señor. Gracias por este momento, bendecimos a cada uno de los que estaban ahí en sintonía, bendecimos la vida de cada uno por nombre y apellido. pido, Señor Jesús, que tu presencia esta tarde les abrace, Señor Jesús. Gracias, Padre amado. Gracias, Señor. Amén.
1: Gloria
0: sea. Ha sido un privilegio esta tarde estar aquí con ustedes en el programa Lumbrera, ese ministerio tan hermoso que el Señor ha puesto.
1: Gloria a Jesús. Amén. Ha sido un privilegio grande para mí estar esta tarde con ustedes y que el Señor me los bendiga grandemente. Amén.

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2: No menosprecies, hijo mío, el castigo de Jehová, ni te fatigues de su corrección, porque Jehová al que ama castiga, como el padre al hijo a quien quiere. Proverbios 3, 11 y 12.
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Es la 1 de la tarde con 3 minutos, la 1 de la tarde 3 minutos. Dios les bendiga a todos nuestros fieles oyentes que continúan en la sintonía de Radio Vida Nueva. Hoy a esta hora estamos continuando con la programación de la radio y transmitiendo este programa de agradecimiento a Dios. Un programa que pues hoy lo estamos transmitiendo gracias a nuestra hermana Roxana Marisol Orellana Alemán, quien patrocinó 2 horas de programa. El día de ayer estuvimos transmitiendo la primera hora en el horario de las 10 de la mañana, y pues hoy nos informaban que correspondía compartir una vez más este espacio a esta hora de la tarde. Así que un saludo especial para todos nuestros hermanos que están escuchándonos, a los que disfrutan la programación. Vamos a escuchar una serie de cantos, no sin antes siempre recordar la palabra del Señor. Y hay versículos que nos hacen, ¿verdad?, siempre reflexionar de que tenemos a un Dios poderoso que cuida de sus hijos. Y hoy, esta tarde, queremos agradecer a nuestros hermanos que están escuchando, que también, ¿verdad?, patrocinan este programa, a toda esta familia. Que el Señor les bendiga de una manera especial en sus vidas. Esta tarde queremos recordarles que tenemos a un Dios poderoso que está con nosotros a través de un versículo de la palabra de Dios, Isaías capítulo 41, versículo 10. Es muy conocido y dice la palabra de Dios: "No temas, porque yo estoy contigo. No desmayes, porque yo soy tu Dios que te esfuerzo. Siempre te ayudaré. Siempre te sustentaré con la diestra de mi justicia". Ese es versículo de Isaías que queríamos compartir con ustedes en esta oportunidad, y recordarles que tenemos a un Dios, ¿verdad?, que nos da una promesa de ayudarnos, de fortalecernos. Por lo tanto, no tenemos que tener ningún temor, ningún miedo, porque Él es el que está siempre ayudándonos, aún en las dificultades. Siempre recordar de que Dios es poderoso, y es más poderoso que cualquier situación que usted y yo podamos atravesar. Así que hoy, esta tarde, les recordamos este versículo para que pueda fortalecerse y para que podamos encontrar, ¿verdad?, el consuelo, el alivio, la fortaleza para nuestras vidas, sabiendo que tanto como esta promesa era para el pueblo de Israel en esta ocasión, también hoy Dios nos habla a través de su palabra y nos hace memoria de que Él está con nosotros, de que nada, ¿verdad?, nos va a faltar, porque Él es nuestro proveedor, Él es nuestro ayudador, Él es nuestro sustentor y nos sostiene, mejor dicho, con su mano poderosa, como lo dice el versículo en esta tarde. Así que la familia que está patrocinando este programa, le bendecimos y le decimos de que Dios está siempre ahí esperando a que cada uno de nosotros podamos acercarnos a Él para bendecir su nombre, para glorificarle, para poder gozar de esa bendición de las promesas del Señor a nuestras vidas. Hay un corito que usted y yo muchas veces lo hemos cantado: "Las promesas del Señor mías son". Y pues en la Biblia yo la leo y yo sé que es la verdad, dice ese corito. Y es verdad, porque las promesas del Señor son especiales, pero para también gozar de esas promesas, pues como les decía, usted y yo tenemos que acercarnos a Él, obedecer a su palabra y entregar nuestra vida a el Señor y poder gozar de esa bendición. Isaías 41:10, una promesa especial del Señor de que no estamos solos, de que Él está con nosotros. En esta tarde bendecimos la vida de la familia que está patrocinando este programa. Padre y buen Dios, en esta preciosa tarde te pedimos en el nombre glorioso de Jesús esta oportunidad, que tú llegues, Señor amado, bendiciendo aún más la vida de las familias que están haciendo posible, Señor, este programa, Señor. Que así tú puedas bendecir sus vidas, que así tú puedas llegar, Señor, ahí donde ellos se encuentran, Padre amado, para que tú puedas fortalecerles, para que tú puedas, Señor,
ayudarle, Dios, en cualquier necesidad y sobre todo que ellos reconozcan y sepan que solamente tú eres nuestro ayudador. Padre, te pedimos en el nombre glorioso de Jesús que tú les bendigas y que tú, Señor amado, también puedas bendecir la vida de todos nuestros radioescuchas en esta programación. Que tomes el control, Dios, de esta hora y sea de bendición para aquellos que también van a escuchar este programa. Te lo pedimos en el nombre glorioso de Jesús. Amén y amén. Queremos compartir las alabanzas que nos solicitan siempre. Y bendecimos la vida de nuestra hermana Roxana Marisol Orellana Alemán, quien está pagando estas horas de programa y envía saludos a, dice, su compañero de vida, a su hijo Dylan Stanley también, y envía saludos para Gumercindo Orellana, para Margarita Alemán, y también está enviando saludos para Marilyn Orellana y también para Kevin Josué Vázquez y Génesis Marilyn, que están siempre escuchando la programación. En esta tarde les bendecimos en el nombre de nuestro Señor Jesucristo y vamos complaciendo con los cantos que nos han solicitado. Bendiciones.

Muy bien, qué bendición, bendito sea el nombre de nuestro Dios. Ahí estábamos compartiendo las alabanzas que nos solicita nuestra patrocinadora y tenemos muchos más cantos para compartir. Dios bendiga la vida de nuestra hermana Roxana Marisol Orellana, de su familia, de sus hijos, de todos sus hermanos que también pues ahí escuchan la programación. El día de ayer estábamos transmitiendo el programa a las 10 de la mañana, el primer espacio, y hoy pues estamos finalizando con estos programas que ella nos ha patrocinado. Hermano Gerber López, Dios le bendiga, un saludo especial para ustedes. Gracias por escucharnos allá en los Estados Unidos. Dios le bendiga. Decirles también que nuestro hermano Gerber López, vamos a hacer este anuncio, ahí le vamos a cobrar al siervo después. El hermano Gerber López estará iniciando un programa en Radio Vida Nueva el próximo sábado, todos los sábados a la 1 de la tarde, y este sábado será ya el inicio del programa, así que usted no se lo puede perder, un programa especial con Palabra de Dios hoy, una vez más compartiendo siempre esta invitación, ¿verdad? Para que usted no se lo pueda perder, el programa del hermano Herbert el sábado a la 1 de la tarde, el programa Ten Confianza, el Maestro te llama. Usted no se lo puede perder con Palabra de Dios, y pues ahí usted va a estar escuchando a nuestro hermano con esa bendición. Así que saludos a todos los que continúan en la sintonía. En la siguiente hora vamos a escuchar también el programa de los esposos Pinto, de oración. No se lo puede perder, la hora de la oración. Y a las 3 de la tarde, nuestra hermana Siria de Castillo con un tema especial de la Palabra de Dios, la inmoralidad sexual. Usted no se la puede perder a las 3 de la tarde. Queremos continuar con las alabanzas en esta oportunidad, saludando a nuestra patrocinadora y pues ahí bendiciendo su vida en el nombre de nuestro Señor Jesucristo.

Muy bien, qué bendición. De esta manera compartimos con ustedes este programa y bueno, recordando siempre la palabra del Señor, como lo leíamos al principio, y que es un Dios, ¿verdad?, que guarda de sus hijos. Por lo tanto, en usted y en mí no tiene que existir el temor, el miedo, porque Dios nos promete a través de su palabra, ¿verdad?, siempre estar presente para extendernos su mano poderosa. Y que esta tarde sea una tarde en la cual podamos hacer memoria de todo lo que el Señor ha hecho en nosotros, ¿verdad?, de todo lo que Dios ha hecho en nuestras vidas, donde su mano ha estado interviniendo para que usted y yo nada nos pase. Y si han venido, ¿verdad?, en algún momento alguna situación, pues la hemos afrontado de la mano del Señor. Por lo tanto, si usted y yo le adoramos y nos acercamos a Él, pues Dios estará siempre dispuestos a ayudarnos, recordando esa palabra de Isaías 41:10. En esta tarde siempre queremos agradecer a todos nuestros hermanos que han estado en la sintonía, y en especial bendecimos la vida de nuestra hermana Roxana Marisol Orellana Alemán, quien nos patrocinó este espacio, y hemos complacido con todos los cantos que nos solicitó. Por supuesto, esos cantos ya los hemos escuchado, y quiero dejar la última sección de alabanzas con las cuales nos vamos a ir despidiendo, porque a la siguiente hora viene el programa de oración con los esposos Pinto. Así que Dios bendiga la vida de toda la familia de nuestra hermana Marisol. Ahí saludamos también a Dylan, a Gumercindo Orellana, Margarita Alemán. También saludamos a Marilyn Orellana y también Kevin Josué Vázquez y Génesis Marilyn, que van los saludos de parte de nuestra hermana Roxana Marisol. Que Dios les bendiga, y agradecemos por colaborar a este ministerio radial. Lo hemos hecho de esta manera porque, bueno, pues queremos siempre saludar a todos también con algunos cantos, y que puedan gozarse en cada uno de estos espacios, porque la siguiente hora viene un programa de oración. Que Dios les bendiga. Ha sido un privilegio enorme haberles acompañado, su servidor Inel Suriano, y por supuesto seguimos durante todo el día y durante todos estos días compartiendo esta bendición, así que no se extrañe escucharnos, ¿verdad?, en diferentes horarios, que esperamos no aburrirles sino ser de bendición, y que Dios nos fortalezca, ¿verdad?, para seguir compartiendo toda esta bendición con ustedes. Que Dios les bendiga. Los dejo con la última sección de alabanzas en esta preciosa tarde, Daniel Escobar y este canto, Divino Compañero del Camino. Bendiciones.

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0: Dios te bendiga.
1: No temas, porque yo estoy contigo. No desmayes, porque yo soy tu Dios que te esfuerzo. Siempre te ayudaré, siempre te sustentaré con la diestra de mi justicia. Isaías 41:10.
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0: Jesús, hermano, que el Señor le bendiga. Y amigos que nos escuchan, Dios le bendiga de manera especial. En esta tarde, pues, damos gracias al Señor por concedernos este grande privilegio de poder estar ya aquí en cabina de Radio Vida Nueva con el propósito de adorar y exaltar el santo nombre del Señor. En esta tarde, pues, la invitación es para cada uno de mis hermanos y amigos y que tengan una petición, expongámoslo a nuestro Dios y Él tendrá cuidado de cada uno y por su grande misericordia recibiremos lo que estamos esperando. Así que en esta tarde les invito en el nombre poderoso de Jesús de Nazaret que se unan con nosotros y si tienen una petición y la puedan hacer del conocimiento aquí en cabina de Radio Vida Nueva, aquí estamos para orar por su petición, por su necesidad, cual sea, el Señor es poderoso para resolverla. Y en esta tarde cedo el tiempo a mi esposa, ella tomará tiempo de leer una preciosa lectura para la gloria del Señor. Luego oramos, escuchamos una alabanza y ustedes se preparan para acomodarse en un lugar por allí para adorar el santo nombre del Señor. Amén.
1: Que Dios les bendiga, amados hermanos. Estamos ya aquí para iniciar esta hermosa oración. Pero primeramente vamos a escuchar, mi esposo dijo una, pero son tres alabanzas que escucharemos en este hermoso programa. Y después vamos a orar para darle tiempo a ustedes, amados hermanos y amigos que nos escuchan por estos medios preciosos que Dios ha permitido. Y quiero decirles que vamos a leer primero una lectura para iniciar y vamos a orar también porque es necesario orar para que el Señor bendiga este tiempo.
0: Gloria. Amén, gloria a Jesús.
1: Y dice en el libro de Salmo 67, nada más son 7 versículos que tiene y los vamos a leer y dice así, en el nombre del Padre, Hijo y Espíritu Santo, Dios tenga misericordia de nosotros y nos bendiga, haga resplandecer su rostro sobre nosotros, para que sea conocido en la tierra tu camino, en todas las naciones tu salvación. Te alaben los pueblos, oh Dios, todos los pueblos te alaben. Alégrense y gócense las naciones, porque juzgaráis los pueblos con equidad y pastorearás las naciones en la tierra.
0: Aleluya.
1: Te alaben los pueblos, oh Dios.
0: Amén.
1: Dios, todos los pueblos te alaben. La tierra dará su fruto.
0: Bendito sea.
1: Nos bendecirá Dios, el Dios nuestro. Gloria al Señor.
0: Amén, gloria a Dios.
1: Bendíganos Dios y témanlo todos los términos de la tierra.
0: Amén, gloria a Jesús.
1: Gloria a Jesús. Mire qué precioso. Nosotros tenemos que ser temerosos.
0: Bendito
1: a ese sea Dios viviente, el cual nos da todo lo necesario. Y
0: gloria a Dios.
1: No hay nada imposible para el Señor que Él no lo pueda hacer.
0: Amén.
1: Por eso nosotros en esta hora de oración le instamos, le decimos que se una a nosotros para orar y nosotros clamaremos juntos con ustedes esta hora de oración por su necesidad.
0: Amén,
1: por
0: Dios.
1: Su problema. Nosotros desconocemos las enfermedades que acechan a sus cuerpos, pero Dios sí lo conoce.
0: Amén,
1: todo.
0: Gloria a Dios.
1: Nomás tenga fe. Esté seguro que a quien le pide, Él le responderá.
0: Amén,
1: yo se lo digo con seguridad y certeza,
0: bendito
1: porque
0: sea.
1: Nosotros le hemos pedido y tenemos respuestas vivas que Él ha respondido nuestro
0: Amén,
1: clamor.
0: Sea,
1: si es
0: sea.
1: Que confíe en ese Dios vivo, que Él no es sordo, Él escucha.
0: Aleluya,
1: y Habacuc dice que
0: Amén.
1: Aunque nuestro nuestra promesa tardare, pero llegará.
0: Gloria a Dios.
1: Gloria a Jesús.
0: Amén.
1: Él siempre está para respondernos en el tiempo que a Él le place.
0: Amén.
1: Gloria al Señor.
0: Oramos al Señor. Padre,
1: Padre
0: buen Dios,
1: en esta
0: preciosa y bella tarde, Señor amado,
1: venimos delante,
0: estamos delante
1: de
0: su presencia,
1: para
0: Señor,
1: adorar juntamente
0: para darle gracias,
1: con mis hermanos,
0: amado,
1: que escuchan en la radio,
0: este
1: en las
0: Señor,
1: redes sociales,
0: de poder estar
1: por todos los medios
0: de
1: este
0: radio, vida
1: lugar,
0: nueva, Señor, con
1: oh,
0: el poder
1: poderoso
0: de la fe,
1: Señor,
0: con el único propósito, mi Dios,
1: hora,
0: de adorar
1: Señor,
0: y de exaltar su santo nombre.
1: En usted,
0: Padre, en
1: y
0: el
1: nos
0: nombre de Jesús de Nazaret,
1: confiadamente,
0: en esta preciosa y bella tarde, Señor, encomendamos
1: oh,
0: en su
1: Señor,
0: santo cuidado,
1: perdone
0: en el nombre de Jesús de Nazaret,
1: perdone
0: y el poder del Espíritu Santo,
1: y no
0: sea quien ministre esta preciosa hora para la gloria
1: para
0: de su nombre
1: usted,
0: y cualquier necesidad, mi Dios amado, que mis hermanos,
1: tome
0: que mis hermanas tengan, nuestros amigos, poderoso eres tú, mi Dios, para
1: este programa,
0: responder
1: hermanos
0: a su petición.
1: Y amigos,
0: Padre, en el nombre de Jesús de Nazaret, encomendamos en su santo
1: ahí,
0: cuidado, Señor, este tiempo,
1: lugar,
0: y que seas tú ministrando nuestra vida. Tome el control de cada uno, Señor,
1: de
0: nuestro pensamiento.
1: Su sangre
0: este
1: tiene poder,
0: oh, Dios
1: y alcanzará
0: mío, Señor,
1: la necesidad
0: de
1: cada
0: de pueblo,
1: uno,
0: Señor amado,
1: y la resolverá
0: tarde,
1: conforme
0: Señor amado,
1: a su voluntad.
0: Oh,
1: precioso,
0: oh, Señor, esperando
1: Señor,
0: esa respuesta,
1: bendice,
0: confiando
1: Señor,
0: en ese Dios de misericordia,
1: a cada persona,
0: Padre, en el nombre de Jesús,
1: en el nombre
0: de
1: Jesús,
0: muchas gracias, Señor,
1: y esperamos,
0: te pedimos, Señor, que seas tú,
1: amén,
0: quien tomes
1: amén,
0: todo el control, Señor, en este hermoso tiempo. Amén, gloria a Jesús. Bien, como ya dijimos, vamos a escuchar unas alabanzas y luego seguimos orando para la gloria del Señor. Amén. Bendito sea el nombre del Señor.

0: Gloria a Dios. Amén. Gloria a Jesús. Bien, hermanos, ya escuchamos las alabanzas. Esperamos que nos pongamos de acuerdo para orar esta tarde y clamar por cada una de las peticiones. Dios bendiga a cada uno de mis hermanos y amigos que nos escuchan. Y en esta tarde, pues vamos a orar al Señor. Oh, confíen en el Señor, que cual sea su necesidad o la enfermedad que esté pasando, adoleciendo en su cuerpo, poderoso es Dios para sanar. Así que en esta tarde oramos al Señor para la gloria de nuestro gran Dios Todopoderoso. Padre glorioso, en esta hermosa y bella tarde,
1: Salvador, creemos,
0: estamos, Señor, delante de su presencia, mi Dios amado.
1: Amado
0: Padre,
1: Salvador,
0: en el nombre de Jesús,
1: nosotros estamos seguros.
0: Oh, Señor, desconocemos, Señor, la necesidad, Señor, de tu
1: que
0: pueblo.
1: Las personas que escuchan necesitados, Señor,
0: somos
1: ahí,
0: de su bondad, de su misericordia,
1: clamando,
0: Señor.
1: Llegué
0: esta tarde, amado Dios,
1: a través de su gran poder.
0: Aquí estamos, Señor, por su grande misericordia.
1: Amado,
0: aquí estamos, Señor, no porque seamos buenos.
1: Precioso,
0: no porque seamos,
1: Señor,
0: perfectos, Padre,
1: Rey,
0: sino porque somos
1: cielos,
0: necesitados de su bondad,
1: tarde,
0: de su misericordia,
1: en
0: de su gran amor. Llegué esta tarde, Señor, nos acercamos a su presencia. Desconocemos, Señor, las peticiones de nuestros hermanos. Desconocemos, Señor, la enfermedad que está pasando mi hermano. Desconocemos la enfermedad que está pasando mi hermano, nuestros amigos. Padre, pero en esta tarde, Señor amado,
1: acechan,
0: oramos,
1: Señor,
0: Padre Santo, por cualquier enfermedad que
1: dolor,
0: esté estorbando. Ahora
1: ardor,
0: en el nombre de Jesús de Nazaret, venimos en su nombre arrepintiendo toda enfermedad.
1: En Jesús,
0: Padre, en el nombre de Jesús de Nazaret, en esta tarde, Dios mío, oh Señor amado, fortalece la iglesia.
1: Jesús,
0: fortalece la iglesia, Padre Santo,
1: Espíritu
0: en el nombre
1: Santo,
0: de Jesús de Nazaret. Oh Dios
1: dolor,
0: mío, toda debilidad, Padre Santo,
1: dolor,
0: sea fortalecida.
1: Angustia,
0: en el nombre de Jesús,
1: Señor,
0: de Nazaret. Oh Dios mío, toda decadencia de tu pueblo,
1: ser,
0: Padre,
1: Señor,
0: sea reprendido en el nombre de Jesús de Nazaret.
1: Todo
0: desánimo, Padre Santo,
1: amado,
0: lo echamos fuera. En el nombre de Jesús de Nazaret,
1: hermano,
0: por el poder de su palabra,
1: Señor,
0: Padre Santo,
1: Dios,
0: ya que su palabra dice, Señor amado, que tú buscas adoradores que te adoren en espíritu,
1: Señor,
0: y en verdad.
1: Está
0: Padre precioso, necesitamos, Señor amado, empoderarnos.
1: Amado Jesús, la 24
0: necesitamos,
1: horas,
0: Señor, revestirnos
1: de
0: tu Espíritu Santo.
1: Busquemos,
0: necesitamos esa fortaleza, Señor amado, su Espíritu Santo, amado Dios,
1: quien
0: esta tarde oramos. Señor amado, oh Dios mío, por ese pueblo fortalecido, Padre Santo, oh Dios mío, fortalece, Dios mío, la vida de tu pueblo, en el nombre de Jesús de Nazaret, toda decadencia, Señor amado, echamos fuera, todo conformismo, Padre Santo, lo reprendemos en el nombre de Jesús de Nazaret. Oh Dios mío, todo espíritu de vanagloria, Padre Santo, lo reprendemos en el nombre de Jesús de Nazaret. Toda altivez, Señor amado, le echamos fuera en el nombre de Jesús, porque tu palabra dice que tú vienes por un pueblo humilde. Oh Señor amado, pero aquel que se enaltece, tú dices que lo humillarás. Padre, en esta tarde reprendemos todo espíritu de altivez en el nombre de Jesús de Nazaret. Glorifícate, amado Dios, en la iglesia, Padre, en el nombre de Jesús de Nazaret.
1: Rotas son las cadenas.
0: Oh Dios
1: que
0: mío, en el nombre de Jesús. Cuánto desánimo, Señor, la iglesia,
1: lleno,
0: Padre,
1: Señor,
0: Santo. Fortalece, Dios mío, tu pueblo, Dios eterno. En el nombre de Jesús de Nazaret. Hay poder en la sangre, mi Cristo.
1: Usted,
0: oh bendito Espíritu Santo
1: poder,
0: de Dios. Todo espíritu de distracción lo echamos fuera. Oh Padre, en el nombre de Jesús de Nazaret, ten misericordia, Dios mío, de la iglesia, Padre Santo. Oh Dios mío, que esta tarde, Señor amado, en el nombre de Jesús de Nazaret, oh Señor amado, los cubrimos con su sangre poderosa
1: levanta
0: para la gloria de su nombre.
1: oradores.
0: Bendito Espíritu Santo de Dios.
1: De oración.
0: Ayúdanos, Padre Santo, a ser adoradores. Que te adoremos en espíritu y en verdad.
1: Amado,
0: obedeciendo a su palabra. Obedeciendo a su voz, amado Dios. Padre, en el nombre de Jesús de Nazaret. Levanta, Dios mío, un pueblo valiente. Levanta, Dios mío, un pueblo guerrero. Un pueblo que ame tu presencia. Un pueblo que anhele estar en tu presencia. Un pueblo que anhele vivir ese avivamiento espiritual. Un pueblo que anhele su presencia, Padre, en el nombre de Jesús de Nazaret. Oh, Dios mío, esta tarde, poderoso eres tú, Dios mío, ya que el enemigo, Señor amado, se levanta contra nosotros. Es necesario, Señor amado, que cada uno de nosotros que adoramos y exaltamos su nombre seamos fortalecidos con el poder de su palabra. Oh, Dios mío, porque su palabra dice que oremos los unos por los otros, Padre, para no caer en tentación. Bendito sea su nombre, Señor amado, en el nombre de Jesús de Nazaret. En esta tarde, amado Dios, aquí estamos, Padre. Oh, Señor, tome el control de este hermoso tiempo, Padre Santo,
1: de aquel joven, Señor,
0: y que todo lo que se haga esta tarde, Señor, sea para honra y gloria a su nombre, en el nombre bendito de Jesús de Nazaret. Oh, poderoso Dios, en esta tarde, glorifícate, Dios mío, en la vida, Señor, de cada joven. Glorifícate, Padre Santo, en la vida de la juventud. Amado Dios, yo te pido por esos jóvenes, que sean unos jóvenes valientes, Padre, unos jóvenes fortalecidos, unos jóvenes que amen su presencia, unos jóvenes que anhelen venir en el Espíritu, Padre, en el nombre de Jesús de Nazaret. Así oramos también por una niñez, Señor amado, por una niñez en la sabiduría, Padre, en el nombre de Jesús de Nazaret. Usa la niñez con sabiduría, Padre Santo, y bautízalo con el poder de tu Espíritu Santo. Oh, Dios mío, en el nombre de Jesús de Nazaret, poderoso y grande eres tú, mi Dios amado. Bendito sea su nombre, Dios eterno. Oh, mi Dios amado, en esta mañana, en esta tarde, oramos, Padre Santo, por cada uno mis hermanas, oramos, Padre Santo, por esas mujeres, por esas mujeres valientes, por esas mujeres guerreras, Padre, para la gloria de su nombre, en el nombre de Jesús de Nazaret. Oramos también, Señor amado, por esos ancianos, Padre Santo, ancianos fortalecidos para la gloria de su nombre, ancianos, Señor valiente, para la gloria de su nombre, ancianos como Caleb, Padre Santo, en esta tarde. Oh, Dios mío, en el nombre de Jesús de Nazaret, levanta tu pueblo, Señor
1: amado,
0: hombre valiente para la gloria de su nombre, en el nombre de Jesús de Nazaret. Bendito Espíritu Santo de Dios, en esta tarde, amado Dios, en el nombre de Jesús de Nazaret, te pido, Señor amado, por esos hombres valientes, hombres de valor para la gloria de su nombre, en el nombre de Jesús de Nazaret, para empuñar ese palo y ese escudo y pelear contra las huestes de Satán, en el nombre de Jesús de Nazaret, ya que el enemigo se levanta, Dios mío, oh Señor, contra tu pueblo, contra la familia, Señor amado, pero en el nombre de Jesús de Nazaret, pedimos, amado Dios, que fortalezca la vida de cada uno, Señor. Oh, Señor amado, y reprender a Satanás y a sus demonios, y ordenarles que se vayan en el nombre de Jesús, porque tú no los has dado un espíritu de cobardía, sino un espíritu de valor. Bendito sea su nombre, Padre Santo.
1: De todos los hermanos de ahí, Señor.
0: Aleluya, gloria a Jesús.
1: De la colonia,
0: oh,
1: Señor,
0: precioso Dios, en esta tarde,
1: amado Salvador,
0: te oramos, Dios mío, te bendecimos,
1: hermano Padre,
0: recibe
1: hermana,
0: toda honra, toda gloria, amado Dios, en el nombre de Jesús de Nazaret,
1: María, Señor,
0: en esta tarde,
1: María,
0: Señor amado, oramos, Padre Santo, por aquellos enfermos,
1: en
0: Padre,
1: en
0: el nombre,
1: Señor,
0: de Jesús,
1: hermana,
0: de Nazaret, vea con ojos de misericordia,
1: Señor,
0: aquel que está enfermo,
1: en
0: aquel que está pasando momentos difíciles, por ese dolor de cabeza, cabeza, Padre Santo. En esta tarde oramos, Señor, por ese dolor de cabeza y reprendemos toda enfermedad en el nombre de Jesús de Nazaret. No importa cómo se llame la enfermedad, poderoso eres tú para sanar, amado Dios. Oramos, Padre Santo, por aquel hombre, Dios mío, que tiene, Señor amado, esa deficiencia renal en su cuerpo. Padre, en el nombre de Jesús de Nazaret, ministra, Dios mío, ese varón. Ministra esa mujer, Padre Santo, ahora, en el nombre de Jesús de Nazaret. Bendito Espíritu Santo de Dios. Oh, Señor, en esta tarde oramos, Padre Santo. Oh, Señor, por ese dolor de rodillas, Padre. En el nombre de Jesús de Nazaret. Espíritu de Dios, en esta tarde. Glorifícate, Padre Santo, en la vida de este varón, en la vida de esta mujer, Dios mío, que está adoleciendo de esta enfermedad, Padre, en el nombre de Jesús de Nazaret.
1: Oh, Espíritu de Dios.
0: Oramos también, Señor amado, por ese hombre, por esa mujer.
1: Oh, Señor amado, por esa
0: que está estorpada, Padre Santo.
1: Señor amado, adolescente.
0: Por ese cáncer en el colon, Padre.
1: Oh,
0: oramos, Padre Santo, y reprendemos ese cáncer en el nombre de Jesús de Nazaret. Oh, Dios mío, echamos fuera ese cáncer por el poder de su palabra en el nombre de Jesús. Oramos, Padre Santo, por ese corazón inflamado. Oramos, Padre Santo, Padre, en el nombre de Jesús. Oh, bendito Espíritu Santo de Dios, en el nombre de Jesús de Nazaret, ministra ese corazón, amado Dios. Ministra ese páncreas, Padre Santo. Ministra ese páncreas, Dios mío. Ministra ese hígado, Padre Santo, en esta tarde. Oh, Señor, en el nombre de Jesús. Poderoso y fiel eres tú, Señor, para sanar. Oh, bendito sea su nombre. En esta tarde, Dios mío, oramos.
1: Señor, en las redes sociales.
0: Por la necesidad de cuál hermano, Señor amado, en diferentes lugares, que nos escuchan por la radio, que nos escuchan por las redes sociales. Padre, en el nombre de Jesús de Nazaret, ministra ese pueblo, Señor amado, que está a la expectativa, Señor amado. Oh, en esta tarde, Dios mío, poderoso eres tú para obrar de manera especial en la vida donde está la necesidad, Señor amado, en esta tarde. Glorifícate, Dios mío, en el nombre de Jesús. Llega, Padre Santo, ahí donde está la necesidad. Llega, Dios mío, ahí donde está ese dolor. Padre, en el nombre de Jesús, ese dolor de columna, ahora lo echamos fuera. Fuera todo dolor de columna, en el nombre de Jesús. Oh, Dios mío, en esta tarde oramos, Padre Santo, por ese dolor de columna, Padre, en el nombre de Jesús de Nazaret. Bendito Espíritu Santo de Dios, en esta tarde, Señor amado. También oramos, precioso Dios. Oramos por esa diabetes, Padre. Mira, Padre Santo, cuántos están padeciendo de esa diabetes. Cuántos están padeciendo de ese azúcar. Poderoso eres tú para sanar, Señor, ese hombre. Poderoso eres tú para sanar esa mujer. Poderoso eres tú para quemar toda diabetes. Poderoso eres tú para carbonizar todo azúcar. Ahora en el nombre de Jesús de Nazaret. Reprendemos todo espíritu de depresión en esta tarde, en el nombre de Jesús de Nazaret. Todo espíritu de depresión lo echamos fuera, en el nombre de Jesús de Nazaret. Oh, Espíritu Santo de Dios, no importa cuánto tiempo tenga esa presión, no importa cuánto tiempo tenga esa diabetes, no importa cuánto tiempo esté pasando ese hombre, cuánto difícil por ese azúcar, poderoso eres tú para sanar. Oh, amado Dios, en esta tarde, glorifícate, Dios mío, en el nombre de Jesús. Bendito Espíritu Santo, precioso.
1: En el nombre de Jesús.
0: Ven y toma el control, Señor amado, de ese corazón, de ese pensamiento. Padre, en el nombre de Jesús de Nazaret, te oramos esta preciosa tarde, amado Dios. Te oramos, te bendecimos, amado Dios. Inclina tu oído, amado Dios, en el nombre de Jesús. A nuestras suplica nuestro clamor. Amado Dios, en el nombre de Jesús lo pedimos. Para alabanza de su gloria, amado Dios.
1: Salvador, solamente.
0: Aleluya, grande y poderoso eres, Señor. Grande misericordia, compasivo, amor. No hay otro Dios como tú, mi Dios. Grande misericordia, compasivo, amor. Preciosa Espíritu Santo, Dios.
1: Divina
0: sangre, ven y toma el control, Señor amado, de ese varón. Ven y toma el control, Señor amado, de esa necesidad. Padre, en el nombre de Jesús de Nazaret, bendito Espíritu Santo de Dios, tú puedes llegar, Señor amado, allí donde está la necesidad, cual sea la necesidad, Señor amado. Que mi hermano esté pasando, cual sea la petición que tenga mi hermana, podrás ser tú para responder, amado Dios, conforme tu grande misericordia. Padre, en el nombre de Jesús de Nazaret, en esta tarde, Señor amado, oh Señor, toma el control, Señor, de tu pueblo, de ese pueblo, Dios mío, que está velando, de ese pueblo que está orando, Padre Santo, de ese pueblo, Dios mío, que está redimido con su bendición. Sangre, Señor, Padre, que en el nombre de Jesús de Nazaret. Y en esta tarde, Señor amado, mira, oramos, Dios. Señor amado, allá por mi hermana. Oh, Señor Petrona, Señor Moreno, Cristo, Padre, oramos por Mara Rosibel, oramos por Mara Bertita, Padre Santo, Salvador, y le pedimos, Señor, la fortaleza de, para esa familia, para mis hermanas ancianas, Padre, fortalece en el nombre de Jesús toda enfermedad, la echamos fuera en el nombre de Jesús, todo espíritu, Dios mío, que estorba, lo reprendemos en el nombre de Jesús de Nazaret, oramos, Padre Santo, por la salud, allá, Señor, de mi hermana Soilita en la ceiba, Padre Santo, oramos, Señor amado, por hermana Soilita allá en la ceiba, Padre, pasa tu mano, misericordia, Dios mío, en el nombre, Señor, de Jesús,
1: toma el control,
0: bendito Espíritu Santo de Dios, ven ministrando la vida de mi hermana, Señor amado,
1: allá,
0: te
1: Señor,
0: conocemos cuál sea su necesidad,
1: ayúdale,
0: te conocemos
1: Padre,
0: cuál sea su petición,
1: persona,
0: Padre, pero sabemos que ella está enferma,
1: Señor,
0: pero poderoso eres tú para sanarle,
1: glorioso,
0: ven ministrándole,
1: Señor,
0: Dios mío,
1: pedimos,
0: desde su cabeza hasta la planta de sus pies,
1: de Jesús,
0: oro, te oramos también esta tarde,
1: nueva,
0: allá con mi hermano Roberto, Señor amado, pase tu mano en misericordia. Oh, precioso Rey de Gloria,
1: Dios,
0: bendiga, Dios mío, la vida de mis hermanas, Padre, en el nombre de Jesús de Nazaret, mi hermana Tila besa, Señor, bendícele, Padre, bendiga a hermana Tila de Guirola, Señor, en el nombre de Jesús,
1: oh
0: Espíritu Santo de Dios, glorifícate esta tarde en la vida de mis hermanas, Padre, en el nombre de Jesús de Nazaret, oramos por la Catherine, Padre Santo, por ese dolor que le estorba, Dios mío, en el nombre de Jesús, reprendemos toda enfermedad, para alabanza de su gloria, Padre Santo, en el nombre de Jesús de Nazaret. Aleluya, amado Dios.
1: Oh, Rey.
0: Ahora, Señor, oramos, Señor amado, por la iglesia. Oramos, Señor amado, por ese avivamiento, Señor. Oramos, Padre Santo, por ese avivamiento espiritual. Dios mío, queremos vivir ese avivamiento espiritual, amado Dios. Donde haya milagro y sanidad de Padre, en el nombre de Jesús. Ayúdanos, Señor amado, a serte fieles, Padre Santo. Ayúdanos, Señor, a caminar en santidad, Señor amado, para ver ese avivamiento, Señor amado. Ayúdanos, Padre Santo, para hacer las cosas como a ti te place, Señor. Padre, en el nombre de Jesús de Nazaret, oramos por la iglesia, Señor amado, que sea una iglesia valiente, Señor amado, una iglesia que ame su presencia, una iglesia, Señor, que provoque su gloria, una iglesia, Señor amado, que vive en el avivamiento, Señor amado, una iglesia, Señor amado, que vive en el fuego de Espíritu, Padre Santo.
1: bendice
0: Dios
1: la
0: mío,
1: vida,
0: ten misericordia, Señor amado.
1: De allá, Señor,
0: de cada proyecto de la iglesia, Señor, en
1: de
0: el nombre de Jesús.
1: Señor amado, bendice a mi familia.
0: Padre, ten misericordia, Señor amado, de cada proyecto de la iglesia.
1: Señor. Amado Salvador, allá, Señor,
0: en el nombre de Jesús de Nazaret.
1: Cruzadiva, en Tacuba, Señor.
0: Oh, precioso
1: bendice
0: Dios, en el nombre de Jesús.
1: A toda la familia Galicia, Señor.
0: Glorifícate, Padre, en esta tarde.
1: Padre eterno, allá en Orán.
0: En la vida de tu pueblo, Señor, en el nombre de Jesús.
1: Oh, precioso Señor.
0: Bendito Espíritu
1: amado
0: Santo
1: Salvador,
0: de Dios.
1: Ten misericordia.
0: Aleluya,
1: Dios.
0: Poderoso Dios.
1: Oh, mi amado Salvador.
0: Grande
1: y
0: misericordia
1: llega,
0: eres,
1: Señor.
0: En
1: cualquier lugar, ahí ministrando,
0: oh, bendito sea
1: sanando,
0: su nombre, amado Dios.
1: Glorificándose en cada persona.
0: Aleluya, gloria
1: amoroso
0: a Jesús.
1: Salvador, le pedimos.
0: Te oramos
1: por cada
0: esta
1: uno
0: tarde,
1: de mis
0: amado
1: hermanos,
0: Dios.
1: Señor, en cualquier lugar, Padre
0: bondades.
1: Eterno. Que hagas,
0: por
1: Señor,
0: toda tu misericordia,
1: esa
0: amado
1: promesa
0: Dios.
1: De adorarte siempre.
0: Aleluya,
1: y alabarte siempre y procurar seguir el camino del bien, amado.
0: Aleluya,
1: Salvador,
0: poderoso Dios.
1: Que busquen, Señor, adorarte.
0: Te oramos,
1: Señor,
0: precioso
1: y si
0: Rey de Gloria,
1: tristeza,
0: en esta tarde
1: hay depresión en algunas personas,
0: escucha, Señor,
1: sean destruidas
0: clamor.
1: De su corazón.
0: Aleluya,
1: esa depresión
0: gloria
1: que
0: es
1: capa a enloquecer a la persona, ya sea hombre o mujer, Señor. Espíritu de depresión.
0: Bendice,
1: le ordenamos
0: Santo,
1: que salga
0: siervo,
1: fuera
0: Padre.
1: Del cuerpo de mis hermanos,
0: siervo,
1: de mis
0: Padre
1: hermanas,
0: Santo,
1: de las señoritas, de aquellas personas que
0: en el
1: están sufriendo
0: Jesús.
1: Por alguna razón,
0: oramos,
1: Señor.
0: Padre, en el nombre,
1: en
0: de,
1: el
0: Jesús.
1: Nombre de Jesús.
0: Por
1: oh, rotas son las
0: Señor.
1: Cadenas. Que atropellan a cada persona, Señor. Oh, Dios,
0: fortalece, Dios mío, cada pastor, Señor amado.
1: A cada familia pastoral,
0: oramos,
1: Señor,
0: por cada familia pastoral,
1: a donde
0: Señor amado.
1: Que se encuentren, Señor.
0: Fortalecele, Padre, en el nombre de Jesús.
1: Allá, Señor,
0: ve
1: en la garita palmera.
0: De dificultades
1: ahí,
0: en sus vidas.
1: Señor, en Bolemonte.
0: Ve
1: allá en el
0: familia,
1: Tamarindo,
0: Señor amado.
1: Y por cualquier lugar de esta
0: que
1: zona
0: están,
1: baja,
0: Señor amado.
1: Señor. Oh, Dios mío,
0: padeciendo
1: enfermedades,
0: Padre,
1: de los
0: pero
1: caserillos,
0: poderoso eres
1: de los
0: tú para sanar.
1: Pero esperamos que usted
0: ministra
1: llegue
0: esa
1: ahí, Señor amado,
0: Padre, en el nombre
1: donde
0: Jesús.
1: Quiera que te adoren, te alaben,
0: estos mío,
1: pastores, Señor, que están
0: en el nombre
1: sufriendo
0: Jesús.
1: Alguna enfermedad, en el
0: Padre
1: nombre
0: precioso,
1: de Jesús.
0: En esta tarde,
1: oh, precioso,
0: oramos,
1: sí,
0: Padre Santo, por cada uno de los
1: puedes,
0: pastores,
1: Señor amado,
0: que seas tú, mi Dios amado, quien tome ese control
1: de
0: cada pastor,
1: controlar
0: de su salud, de su familia,
1: ellos, Señor.
0: Oh, Señor, de su de sus bendiciones, Padre
1: amado
0: Santo.
1: Salvador,
0: oh, Dios mío, provee esa finanza, Padre.
1: Tu poder es
0: provee
1: bueno,
0: ese alimento,
1: tu poder
0: Dios mío, ese
1: vestuario,
0: ese calzado,
1: Señor.
0: Padre.
1: Oh, Rey del
0: en el nombre
1: cielo,
0: de Jesús de
1: por la
0: Nazaret.
1: Familia, hermano Lionel, Señor.
0: Oh, Dios
1: por
0: mío, en el nombre
1: esposa,
0: de Jesús.
1: Por sus hijos. Amado
0: precioso
1: Jesús,
0: Dios,
1: por
0: en esta tarde.
1: Cuerpo, papá.
0: Oramos,
1: amado
0: Señor,
1: Salvador,
0: por la vida de tu siervo, Señor, aquí en este lugar.
1: Señor,
0: oramos por
1: lo
0: su familia, Señor, donde se encuentra.
1: Pero usted es el
0: oramos
1: médico,
0: por cada
1: Señor,
0: uno de ellos, Señor, que
1: lo puede fortalecerle, que
0: Padre,
1: puede darle
0: en el nombre
1: vigor,
0: de Jesús de Nazaret.
1: Fuerzas como la
0: que
1: le puso a
0: bella tarde, Señor amado.
1: Oh, vigor.
0: Oramos también, Señor
1: amado.
0: Amado
1: Salvador, bendice los sanos.
0: Cada uno
1: Señor,
0: de mis hermanos, Señor, que viene a pasar un programa a esta radio, Señor.
1: Para a su esposo.
0: Oramos, Padre Santo,
1: hermano,
0: por cada hermano.
1: Está, Señor,
0: oramos, Señor, por cada
1: este
0: uno de los que
1: vienen
0: a pasar un
1: radio,
0: programa,
1: Señor. Amado Salvador.
0: Yo desconozco, Dios mío, sus
1: Dios,
0: nombres.
1: A mis hermanas,
0: pero tú
1: y hermanos,
0: a cada
1: que
0: uno por nombre,
1: tu
0: Señor amado.
1: En este lugar.
0: Yo solo le pido, Señor,
1: oh,
0: que los fortalezca,
1: Dios mío,
0: que los bendiga.
1: Que, vienen, Señor,
0: que los posee de una manera especial
1: programa,
0: para la gloria de su nombre.
1: Señor amado,
0: bendiga cada programación,
1: alabanza,
0: Señor, en el nombre de Jesús.
1: Padre eterno,
0: bendiga esa audiencia,
1: eres,
0: Señor amado,
1: poderoso,
0: que está siempre escuchando, Señor, cada programa.
1: Amado Jesús,
0: bendice, Dios mío, cada uno de mis hermanos que está escuchando,
1: Señor,
0: esa programación
1: con ese
0: de Radio Vida Nueva, Señor amado.
1: Jesucristo,
0: y bendiga, Dios mío, esas ondas radiales. Bendiga esa frecuencia, Padre, en el nombre de Jesús.
1: Glorioso
0: y cubra con tu
1: Dios,
0: sangre poderosa, amado Dios.
1: Provea,
0: Señor, también esa finanza, Padre,
1: Jesús,
0: para los gastos de la radio, Padre, en el nombre de Jesús. Poderoso Dios, en esta tarde oramos por esa finanza, Padre, para la gloria de su nombre, para que su palabra se siga predicando, Padre, en el nombre de Jesús de Nazaret.
1: Provee,
0: Señor, amados,
1: a través de
0: mis hermanos patrocinadores. Bendiga a cada patrocinador, bendiga a su familia, bendígale en su trabajo, bendígale en su negocio, Señor amado. Guárdales en salud, prospérale en su vida espiritual, Padre, en el nombre de Jesús de Nazaret.
1: Dios mío, usted no se queda.
0: Oramos por cada uno de mis hermanos,
1: Señor,
0: que ofrendan, Señor, para
1: usted
0: un programa.
1: Devuelve, Señor, al
0: oramos
1: doble,
0: por cada uno de mis hermanos que ofrendan para un programa,
1: provee,
0: Señor.
1: Señor, serán,
0: oh Señor, bendice al Padre Santo.
1: En grande,
0: multiplícales de manera especial en su finanza.
1: Amado Salvador,
0: multiplícales, Padre Santo, de manera especial,
1: nombre,
0: Señor amado. Bendígale su familia, Señor, y cúbrelo con su sangre preciosa.
1: Oh,
0: en el nombre de Jesús,
1: cielos,
0: de Nazaret.
1: Amado,
0: oramos,
1: Salvador,
0: Señor, por esos hermanos, Padre, que se conduce en su vehículo.
1: Jesús,
0: oramos, Padre Santo, en esta tarde, por cada uno de sus siervos, Señor amado. Oh, Dios mío, que conducen un vehículo, Padre. Cúbrelos con tu sangre poderosa, mi Dios amado. En el nombre de Jesús de Nazaret. Guarda, Señor amado, esos timones. En el nombre de Jesús de Nazaret. Que tu siervo, Señor amado, pueda regresar así como salen de sus hogares con bien. Para la gloria de su nombre, en el nombre de Jesús. Guárdale, Señor amado, de toda tentación, de todo ataque del enemigo, de todo plan de Satanás, en el nombre de Jesús de Nazaret.
1: Persecuciones, Señor amado.
0: Aleluya, en el nombre de Jesús. Precioso Dios, en esta tarde.
1: Bendice esa persona.
0: Oramos por cada evangelista, Señor.
1: Oh, Dios mío.
0: Oramos por los evangelistas, Padre Santo,
1: Señor,
0: que los bendiga.
1: Espíritu de muerte en
0: oramos, Padre Santo, por esos evangelistas, Padre, que los use de una manera especial para la gloria de su nombre.
1: Oh, precioso Señor.
0: Oramos por los misioneros, Señor amado, en esta tarde.
1: Oh, poderoso Salvador.
0: Vea con ojos de misericordia, Dios mío, a ese misionero.
1: Familia, Señor,
0: en diferentes países,
1: Padre
0: Señor.
1: Eterno, tú conoces,
0: países, Señor amado.
1: Señor,
0: oh, Señor amado, que están en diferentes situaciones difíciles,
1: Salvador,
0: pero poderoso eres tú para guardar a tu siervo,
1: Señor amado,
0: poderoso eres tú para salvarle,
1: vida,
0: Señor amado.
1: Pero usted,
0: Padre,
1: Señor,
0: ten misericordia de cada uno de tus siervos.
1: Oh,
0: bendiga esa familia misionera, Señor amado, en el nombre de Jesús de Nazaret. Bendiga cada familia misionera, Padre. Provéele, Señor, todo lo necesario. Provéele, Señor, esa finanza para seguir predicando su palabra en el nombre de Jesús de Nazaret. Para la gloria de su nombre, amado Dios, se lo pedimos en el nombre maravilloso de Jesús de Nazaret. Aleluya, amado Dios, en esta tarde.
1: Mi corazón te adora.
0: Oramos también, Señor amado.
1: Mi corazón te alaba.
0: Por eso. Por esos ministerios misioneros,
1: oh,
0: de la iglesia,
1: precioso,
0: Señor.
1: Jesús, cuántas cosas.
0: Oramos por esos ministerios misioneros,
1: Señor,
0: de la iglesia, Señor.
1: Pueblo,
0: oramos por ese ministerio,
1: Señor,
0: evangelista de la iglesia,
1: amado
0: Señor.
1: Salvador, sí,
0: oramos por ese ministerio de evangelismo,
1: oh,
0: Padre, en el nombre
1: Salvador,
0: de Jesús.
1: En el nombre de Jesús.
0: Oramos por ese ministerio de intercesión,
1: control,
0: Señor amado.
1: Señor,
0: en el nombre de Jesús de Nazaret. Bendice,
1: hombre,
0: Padre Santo, cada vez. Enseñador de su palabra.
1: Señor, vitalice su
0: bendiga,
1: cerebro,
0: Dios mío, cada enseñador de su palabra,
1: oh,
0: Señor amado. Es un maestro de escuela bíblica dominical,
1: oh,
0: de adultos,
1: sí,
0: y niños.
1: Señor amado,
0: bendígale, Padre Santo, de una manera especial.
1: Ay, Señor, en
0: bendiga ese liderazgo en la iglesia, Padre, en el nombre de Jesús.
1: Amado Jesús,
0: bendiga cada hombre, cada mujer, Señor amado, cada joven,
1: Señor amado,
0: cada niño, Señor, en el nombre de Jesús.
1: Señor amado, dele, Señor.
0: Bendiga, Dios mío,
1: para poder, Señor,
0: cada uno, Señor, de esa directiva, Señor amado, de la iglesia.
1: Dios.
0: Oh, Padre, en el nombre de Jesús,
1: Señor,
0: de Nazaret,
1: tú conoces la
0: bendiga ese liderazgo de células, Padre Santo.
1: Precioso.
0: Bendiga ese liderazgo de sectores, Padre, en el nombre de Jesús.
1: Señor amado, en el nombre
0: para la gloria de su nombre, Señor amado, en el nombre de Jesús. Padre, en esta tarde oramos también, Señor amado, porque seas tú, mi Dios amado, fortaleciendo la vida de cada uno, Señor, de cada ministerio, Señor, en el nombre de Jesús. Véanos con ojos de misericordia, Padre, en el nombre de Jesús. En el nombre de Jesús de Nazaret, glorifícate,
1: gloria,
0: precioso
1: Dios,
0: Rey de gloria,
1: Santo,
0: en esta tarde.
1: Israel, en esta tarde.
0: Aleluya, en amado Dios, oramos por las naciones, Señor, por la conversión de las naciones.
1: Sí, papá.
0: Oramos por esas naciones que se conviertan para la gloria de su nombre, Señor amado.
1: Cuánta humanidad sin Dios.
0: Tu palabra dice que tú no quieres que nadie perezca, sino que todos procedan al arrepentimiento.
1: Rey de los cielos.
0: Padre, que esta tarde oramos por las naciones, Señor, porque se conviertan.
1: Toque los corazones.
0: Oramos, Padre Santo, por nuestra amada nación, Señor, que sea para la gloria de su nombre.
1: Oh Rey de gloria.
0: Oramos, Padre Santo, por nuestra nación que lleva su santo nombre, Señor, el Salvador.
1: Precioso Dios, cuánta
0: Dios mío, convierta las almas, Padre Santo.
1: Padre.
0: Vea cuántas almas, Señor, el enemigo se está llevando al abismo.
1: Señor Jesús.
0: Vea cuántas mujeres y hombres se quitan la vida, Señor.
1: Eterno Rey.
0: Vea cuántos jóvenes, Señor amado, se quitan la vida, Señor.
1: Oh, precioso,
0: y van con rumbo al abismo, Señor.
1: Ayúdale de manera
0: porque el enemigo
1: especial
0: ha minado su pensamiento.
1: Mi Señor,
0: ha puesto en su corazón que es la respuesta,
1: oh,
0: que es la solución para cada programa.
1: Tú eres
0: pero poderoso eres tú, Señor, para sacarlos en victoria.
1: Oh, amado
0: y convertir
1: Jesús
0: las almas, Padre, en el nombre de Jesús.
1: Padre celestial.
0: Por eso oramos, Señor, por una hora. Una iglesia poderosa,
1: amado
0: Señor.
1: Salvador, con deseo
0: una iglesia que ame su presencia.
1: Con compromiso de
0: una iglesia, Señor, que anhele su presencia.
1: Salvador, cada
0: una iglesia,
1: día, cada
0: Señor,
1: mañana, Señor amado,
0: que busque las almas perdidas, Padre.
1: Oh, precioso.
0: Una iglesia, Jesús, Señor amado, que
1: amado
0: ore por los
1: Salvador,
0: amigos.
1: Precioso.
0: Una iglesia, Señor, que busque la conversión de las almas,
1: que
0: Padre.
1: No que ni aun tan solo uno
0: empodera a tu pueblo, amado Dios.
1: Padre celestial, ten misericordia.
0: Llénanos de tu Espíritu Santo, Padre, y fortalece
1: oh,
0: y cada vida, Señor.
1: Espíritu de convencer a la
0: en el nombre de Jesús de Nazaret.
1: Espíritu Santo,
0: nuestras palabras quizá no los convenzan,
1: convence,
0: pero poderoso eres tú, Señor,
1: para Señor,
0: salvar
1: amado,
0: las almas,
1: en
0: precioso Dios.
1: Jesús,
0: en el nombre de Jesús
1: Salvador,
0: de Nazaret.
1: Tú eres
0: en esta hermosa y bella tarde, Señor amado.
1: Jesús,
0: te adoramos, Cordero Santo, te bendecimos.
1: Oh,
0: gracias, Señor, en esta tarde.
1: Tú eres bueno, Señor.
0: Gracias por esa lluvia, Señor, que nos ha enviado.
1: Gracias, Señor.
0: Gracias por esa lluvia, amado Dios, la cual estamos deseando, Señor.
1: Gracias, Señor.
0: Gracias, Señor, que tú tienes el control
1: de
0: los tiempos.
1: Necesitaba, Señor.
0: Gracias, Señor, porque solamente tú tienes la respuesta.
1: Señor amado, gracias.
0: Nosotros los hombres fallamos, Señor, pero poderoso eres tú y tú no fallas. Oh, mi amado Dios, en esta tarde te adoramos. Te bendecimos, amado Dios. Esta tarde, Señor, oro también por el ministerio Mujer al Rescate, Señor.
1: Sí, Señor, bendice.
0: Oramos por esas mujeres valientes.
1: Mi Señor.
0: Oramos por esas mujeres
1: no
0: guerreras.
1: Fuerza suficiente.
0: Oramos, Señor, por esas mujeres
1: pero
0: que buscan tu presencia.
1: Que
0: oramos por esas mujeres, Señor, que anhelan estar en tu presencia.
1: Salvador.
0: Oramos, Padre Santo, en esta tarde por esas mujeres valientes para la gloria de su
1: nombre.
0: Síguelas usando, Padre, síguela llenando a tu Espíritu Santo.
1: La que tiene su esposo.
0: Padre, en el nombre de Jesús de Nazaret.
1: Señor, llena.
0: Oramos, Señor, también por los esposos, Señor, de mis hermanas y su familia, Señor, que se conviertan. Oramos por la conversión, Señor, de los esposos de mis hermanas y su familia, Señor, que se conviertan para la gloria de su nombre.
1: Dios, amado Salvador,
0: esta tarde, Señor, oramos por los esposos de mis hermanas,
1: Jesucristo,
0: por la conversión de su familia, Padre, Señor, en el nombre, amado, de Jesús.
1: Oh Dios, precioso.
0: Padre, ten misericordia, Señor, de esas familias.
1: Tú eres grande, mi Señor.
0: Poderoso Dios, poderoso, grande eres tú, misericordia. Salvador. Bendiga a mis hermanos que lo escuchan allá en Estados Unidos, Señor.
1: Cristo, gracias.
0: Bendiga a hermana Jenny, Señor.
1: Oh, Señor.
0: Mano Mauricio. Bendiga a mi Dios amado, hermana Wendy.
1: Señor.
0: Bendiga, Dios mío, hermana Marcela, Padre Santo, en esta tarde. Oramos que el Señor le bendiga, le multiplique bendiciones. Oramos por esa familia Álvarez allá en Estados Unidos. Oramos también, Señor, en el nombre de Jesús, que le bendiga de manera especial. Oramos también, Señor, por la vida de la familia de mi hermana Evelyn y su esposo. Oramos por nuestro hermano Carlos, Señor, bendígale, Padre Santo, en especial. Multiplícale bendiciones, Señor, en sus finanzas. Oh, Señor, provéale salud, Señor amado. Bendígale su trabajo, Padre Santo, en especial. Lo pedimos en el nombre poderoso de Jesús de Nazaret. Padre, ten misericordia. En el nombre de Jesús de Nazaret, bendito Espíritu Santo de Dios, en esta tarde, Señor amado, oramos. Padre, en el nombre de Jesús de Nazaret, Padre, estamos llegando al final de este programa, Señor amado.
1: Amado Salvador,
0: te damos gracias, Señor, por lo que se ha hecho hasta esta tarde, Señor, hasta este momento. Seas tú siguiendo ministrando la vida de cada uno de mis hermanos. Sigas tú ministrando la vida de cada una de mis hermanas, Señor amado. Padre, en el nombre de Jesús de Nazaret, en esta tarde, amado Dios, te damos gracias por llegar al final de este programa, Señor. Bien, hermanos, hemos llegado al final de este programa, esperando en el Señor que Dios les multiplique bendiciones, que Dios les provea cada uno su respuesta, conforme a sus necesidades, conforme a sus peticiones. El Señor sea quien tome el control de su necesidad. Y confiemos en el Señor, porque solamente Él tiene el poder para resolver cualquier situación

0: lugar que este medio esté llegando.
1: Amén,
0: y así el próximo miércoles, si es que Dios nos permita la vida, estaremos aquí otra vez más para podernos unir en oración. Que Dios le bendiga.
1: Amén.
2: Siempre, porque la respuesta está en la oración.
3: La oración tiene poder. Pedro y Juan subían juntos al templo a la hora novena, la de la oración. Y era traído un hombre cojo de nacimiento, a quien ponían cada día a la puerta del templo, que se llama La Hermosa, para que pidiese limosna de los que entraban en el templo. Este, cuando vio a Pedro y a Juan que iban a entrar en el templo, les rogaba que le diesen limosna. Pedro, con Juan, fijando en él los ojos, le dijo: míranos. Entonces él les estuvo atento, esperando recibir de ellos algo. Mas Pedro dijo: no tengo plata ni oro, pero lo que tengo te doy. En el nombre de Jesucristo de Nazaret, levántate y anda. Tomándole por la mano derecha, le levantó, y al momento se le afirmaron los pies y tobillos, y saltando, se puso en pie y anduvo, y entró con ellos en el templo, andando y saltando y alabando a Dios. Y todo el pueblo le vio andar y alabar a Dios. Así llegamos al final de este programa, La Hora de la Oración. Si este programa ha sido de bendición para tu vida, honra a Jehová.

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2: En el amor no hay temor, sino que el perfecto amor echa fuera el temor, porque el temor lleva en sí castigo, de donde el que teme no ha sido perfeccionado en el amor. 1 Juan 4:18.
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5: Sea bendito el nombre del Señor. Y sea bendita la gente que tiene oídos para oír palabra de Dios. Pienso que a los que nacieron sordos, hermanos, Dios juzgará, ¿verdad? Porque la Biblia en diferentes pasajes dice que tiene oído para oír, oiga lo que el Espíritu dice a las iglesias o lo que el Señor dice. Sin embargo, el que es sordo, ¿cómo va a oír, verdad? Pero, ¿verdad que no hay ningún sordo aquí? Todos oímos, ¿verdad? Amén, bendito los oídos que oyen la palabra del Señor. Dios tiene propósitos y a veces las cosas no salen como uno las agenda o las espera, pero sí salen como Dios quiere que salgan. Fíjense que ya tenemos como un mes, ¿verdad? Más del mes de estar esperando el nuevo material y no ha venido. Entonces, habían quedado unas enseñanzas ahí que no se dieron. Pero, hermana Solita me dijo, bueno, la enseñanza anterior que yo di era una de las que habían quedado pendientes. No sé si los demás hermanos han tomado, últimamente poco ha habido enseñanza bíblica. No sé si se ha dado cuenta que se ha sustituido la enseñanza por un mensaje. Pero me decía mi hermana Solita, lo voy a dejar a opción suya. Usted que tiene ahí el manual, considere algún tema que crea que es importante repetirlo, hágalo. Estuve viendo todos los temas. Y yo no sé si este lo dieron, porque yo no vine el día que tocaba esta enseñanza. Pero recordé, porque yo siempre, aunque no me corresponda dar la enseñanza, siempre estudio la enseñanza. Y cuando yo esa semana que correspondía a esa enseñanza la estudié, yo dije, me hubiese gustado que esta me tocara a mí, porque no escogemos nosotros el tema, salvo hoy, sino que nos van dando el día y el tema que corresponde es el que tenemos que enseñar. Pero cuando yo estudié este tema, en mi corazón, porque no le dije a nadie, en mi corazón yo dije, hubiese querido que me hubiera tocado a mí. Y Dios, que conoce todo, dice que no está la palabra en nuestra boca y Él ya la sabe. El día de ayer, porque tenía una semana bastante ocupada, ayer tomé el material y estaba revisándolo y encontré este y me acordé de que me quedé con la gana. Entonces me dijo el Señor, esta es la oportunidad que te doy. Así es de que el Señor me cubra con su sangre, hermano, y a usted también. Porque el tema, no sé si lo dieron ya, pero yo lo voy a dar según el Espíritu me guíe y según la palabra me dé luz. Y quiero que usted esté receptivo a la enseñanza de la palabra, porque la palabra para nuestra enseñanza se escribió. Y necesitamos ser enseñados en todas las áreas de la vida. Y el tema de hoy, ¿cómo enfrentar el pecado sexual? ¿Cómo es el tema? ¿Cómo enfrentar el pecado sexual? La verdad central dice, la iglesia local debe confrontar en amor a un miembro que persevera en inmoralidad sexual sin arrepentirse de ello, por el bien de la persona y el bien de la iglesia. Lo voy a leer de nuevo. Esta es la verdad, este es el centro de la enseñanza. Quizá usted se le olvide lo demás, pero esta verdad central, trate de entenderla y de recordarla. Una iglesia local. Nosotros somos una iglesia. Una iglesia local debe confrontar en amor a un miembro que persevera en inmoralidad sexual sin arrepentimiento de ello. ¿Por qué lo debe confrontar? ¿Porque lo odia? No, porque lo ama y quiere el bien para ese que está en pecado, porque yo quiero que el marimar se salve. Ustedes quieren que yo me salve. Y yo quiero que ustedes se salven. Y yo quiero que nos salgan muchos niños, ¿verdad? Como en la Nueva Jerusalén, entra como entraremos por la puerta de la patria celestial en Jerusalén, con atención y alegría alabando al Salvador en la gran Jerusalén. ¿Verdad que todos queremos entrar por esa puerta? Y hay una sola cosa que nos puede impedir entrar, que es el pecado. Entonces, como yo quiero ir allá y quiero irme junto con todos mis hermanos, cuando yo veo que uno de ustedes está en pecado, yo soy responsable, si le amo, de decirle, de confrontarlo. Eso es lo que está diciendo la letra. Que hay que confrontarlo. ¿Por qué? Porque me cae mal el hermano Ismael y por eso lo voy a contribuir un pecado que está conmigo. No, porque lo amo, es mi hermano en Cristo. Y quizás el enemigo no puede hablar con él. Y podemos tener una luz en un momento de ceder espiritual para nuestro hermano y decir, hermano, la Biblia dice que eso es pecado. Arrepiéntese por su salvación y por la salvación de ustedes. Porque si yo estoy en pecado y tengo privilegio y como que no pasa nada, entonces para decirle mal a Lolita, bueno, entonces yo puedo pecar también. Así somos, ignorando las escrituras. Una iglesia local debe confrontar en amor a un miembro que persevera en inmoralidad sexual y no se arrepiente y sigue pecando, ¿va? Por el bien de él y por el bien de la iglesia. ¿Está de acuerdo usted con esto? Amén. El versículo clave que tenemos, vaya la palabra, 1 Corintios 6, 19 y 20. Primera carta del apóstol Pablo a los Corintios, capítulo 6, 19 y 20. Bendito sea el nombre del Señor. Dice la Biblia, 1 Corintios 6, 19, 20. ¿O ignoráis que vuestro cuerpo es templo de quién? Del Espíritu Santo, el cual está ¿dónde? En vosotros, el cual tenéis de Dios, y que no sois vuestros. Pregunta el apóstol Pablo, porque habéis sido comprados por precio, glorificad pues a Dios, ¿en qué? En vuestro cuerpo y en vuestro espíritu, los cuales son de Dios. Este cuerpo que usted ve aquí, usted ve mi cuerpo, mi espíritu no lo ve, este cuerpo no es mío. Según lo que hemos vivido, ese cuerpo es el de Dios, porque

0: El sello significa cuando es autoridad, pertenencia. Entonces, ¿cuánto le da el miedo, Señor? ¿Cuántos de ustedes están sellados por el Espíritu Santo? ¿Cuántos saben que este cuerpo es el templo y la morada de Dios?
1: Dice que allí lo andamos, dice. Volvamos a leer. Y como nos, a veces nos comportamos ignorantes, hermanos, por eso Pablo les dice, o ignoráis que vuestro cuerpo, está hablando de ese cuerpo, este que vemos, que vuestro cuerpo es templo del Espíritu Santo, el cual está en vosotros. El Espíritu Santo está en nosotros. Diga, el Espíritu Santo está en mi cuerpo. Dígalo. Dígaselo. Vale la pena recordarnos eso. El Espíritu Santo está en mi cuerpo, el cual me lo tengo porque Dios me lo dio, el Espíritu Santo en mi cuerpo. Entonces yo ya no soy mía. Ya no soy vuestro. Yo ya no soy mía. Porque me compró por precio, estoy comprometida a darle gloria a Dios en mi cuerpo y en mi espíritu, porque eso es de Dios. Por eso, hermanos, debemos escudriñar las Escrituras, porque Satanás desde allá con Eva, él distorsiona la palabra de Dios y quiere hacernos creer otra cosa. Y el mundo nos está vendiendo la mentira, que ni mentir puede Satanás, porque la gente hoy es tanto, dicen, es que Dios lo que quiere es el corazón. Si entendieran que del corazón sale, como predicábamos anoche, que todo pecado sale de adentro. Lo que yo hago con este cuerpo, que es pecado, sale de mi corazón. Es verdad, pero ellos lo tienen trastornado como una cosa que ellos mismos están diciendo una verdad, pero como mentira la toman. Si Dios me dice en Proverbios 23:26, dame, hijo mío, tu corazón y mire tus ojos por mi camino. Y Él tiene mi corazón, porque el corazón es mi alma. Él es el que desea en mí, sea lo bueno o lo malo. Pero la gente, Satanás, ha torcido la verdad de Dios, como la torció en el Edén y le dijo a Eva, ¿cómo que Dios les ha dicho que no coman? No le llueva. Dios nos dijo que de todo podemos comer, son cosas diferentes. Solo de un árbol. No, hombre. Torciendo, haciéndole creer, y lo logró, otra cosa que no es lo que Dios había dicho. Esto está pasando hoy. Ha hecho Satanás creer a la gente con la misma palabra de Dios, que Dios lo que quiere es el corazón, pero les ha dado una mentira, y la gente hoy con el cuerpo peca, vive y hace como quiere. Y dice que Dios lo que quiere es el corazón. Sí, porque lo que yo hago con este cuerpo, de mi corazón sale. Yo no puedo decir que le he dado mi corazón a Dios y el cuerpo no se le da. No, porque mi cuerpo y mi espíritu son de Dios y debo glorificarlo en alma, cuerpo y espíritu. Dice la palabra que acabamos de leer. Y el tema, cómo enfrentar el pecado sexual. Pero si hay tantos pecados, hermana Siri, ¿por qué eso? Porque ya vamos a leer lo que dice la Biblia.
2: Y el que comete pecado sexual contra su propio cuerpo peca. Y como este cuerpo es de Dios, muchos cristianos se sienten incómodos cuando en la iglesia se enseña o se sostienen discusiones sobre el pecado sexual. Sé que ahora mismo muchos que están escuchando se van a sentir incómodos. Sin embargo, este tema no es nuevo. Desde sus inicios de la iglesia primitiva, aquí vemos, esta es una carta de Pablo a la iglesia de los Corintios. Se estaba dando el pecado sexual dentro de la iglesia. Porque fuera de la iglesia esto es el pan de cada día. Por eso son del mundo. Pero la iglesia, aunque está en el mundo, ya dejó el mundo. Ahora ya no somos de Satanás. ¿Ahora somos de quién? De Cristo. Entonces, desde los inicios de la iglesia ha enfrentado el problema de la inmoralidad sexual y ha enseñado la visión de Dios sobre la sexualidad. ¿Se ha preguntado usted alguna vez cuántas veces se menciona la sexualidad en la Biblia? Quizá, hermano, es difícil dar un número determinado de cuántas veces, pero sin embargo, Dios creó al ser humano como un ser sexual. Es una necesidad, como la necesidad de comer y de dormir. ¿Sí? ¿Por qué? ¿Porque somos pícaros nosotros? No, porque Dios nos hizo así. A Él le plació hacernos así. Dios, hermano, pudo habernos hecho solo con ganas de comer y de dormir, ¿verdad? Y nada de sexo. Pero Él no nos hizo así. Él nos hizo con esta necesidad. ¿Cuántos dicen amén? A menos que haya un eunuco. Entonces, Dios nos creó así, desde Adán y Eva. Por eso vio que no estaba bueno, que Adán estaba solo. Entonces, Génesis 1:28 y varios pasajes hablan de la sexualidad que honra a Dios. Proverbios 5:18-19, Hebreos 13:14, Cantar de los Cantares celebra la intimidad conyugal, mientras que capítulos bíblicos enteros definen el pecado sexual y demandan pureza sexual. Según Levítico capítulo 18, usted lo puede anotar, pero ahorita no me lo vaya a leer porque necesito que esté enfocado en la enseñanza. Y Proverbios 7. Si alguien quiere anotar las citas para estudiarlo en casa, yo se las repito. Son pasajes bíblicos entre muchos que hablan de la sexualidad. Génesis 1:28, Proverbios 5:18-19, Hebreos 13:4, Levítico capítulo 18 y Proverbios capítulo 7. Ahí usted se puede dar gusto hablando de la sexualidad en el hombre y en la mujer. La Biblia habla con tanta frecuencia sobre el tema sexual. ¿Será esta una señal de que debemos escuchar lo que Dios nos está diciendo en cuanto a la sexualidad, hermano? ¿Por qué la Biblia habla tanto del tema de la sexualidad? ¿Para llenar un espacio en el libro sagrado? No. Para enseñarnos a nosotros cómo debemos vivir la pureza sexual. Dios nos dice que debemos evaluar nuestras acciones y actitudes hacia la sexualidad si están alineadas a la palabra de Dios. Porque todo lo que concierne a un hijo o una hija de Dios, en toditas las áreas de la vida, deberá alinearse a la palabra de Dios. Y la sexualidad no es la excepción. Vamos a la palabra. Primera Corintios 5, 1 y 2. El primer punto, no excuse la inmoralidad, porque nos encanta poner excusas contra el pecado. Primera Corintios 5, 1 y 2.

¿Ya lo tiene? Vamos al punto número uno. No excuse la inmoralidad. La inmoralidad tolerada, vamos a ver acá. Primera Corintios 5, 1 y 2. Aquí mi Biblia dice, arriba del capítulo 5, dice, la inmoralidad contamina la iglesia. ¿La tuya cómo dice? Vaya. Un caso de inmoralidad juzgado. Y la inmoralidad contamina la iglesia. Primera Corintios 5, 1 y 2. De cierto se oye que hay entre vosotros fornicación. Le está hablando a la iglesia. Y tal fornicación, cual ni aún se nombra entre los gentiles. Oye, tanto que alguno tiene la mujer de su padre. Y vosotros estáis envanecidos. ¿No deberías más bien haberos lamentado para que fuese quitado de en medio de vosotros el que cometió tal acción? Hoy lo vamos a volver a leer. Como que es una carta de Dios, es una carta de Dios la Biblia. Pero para la iglesia, ¿en qué estamos? Usted sabe en qué iglesia pertenece. De cierto se oye que hay entre vosotros, es decir, entre la iglesia de ustedes, fornicación. Y tal fornicación ni aún se nombra entre los gentiles. Tanto que alguno tiene la mujer de su padre. Y vosotros estáis envanecidos. ¿No debería más bien haberos lamentado? Para que fuese quitado de en medio de vosotros el que cometió tal acción. Amén. Yo creo que hoy cabe cantar aquel himno que dice...

0: y que penetra hasta mi corazón. ¿Quién la podrá llevárselo? Bendito Dios por la palabra, porque ella nos purifica, nos limpia del pecado para que podamos llegar al cielo. Eso es lo que queremos, ¿verdad? Pues esta palabra es para los que quieren ir al cielo y no al infierno. En 1 Corintios 5, 1 y 2, que hemos leído, Pablo abordó temas de los que había oído. Él no estaba allí, por eso les escribió carta. Él estaba en otro lugar. Pero como las malas cosas llegan, ¿verdad? A veces se dan cuenta primero los que están lejos que los que están en el gran. Pablo escuchó hablar sobre la iglesia de Corinto y se dio cuenta que en esta iglesia había una situación en la que un creyente de la iglesia estaba viviendo en inmoralidad sexual, porque dice la Biblia, que ya leímos, que estaba teniendo relaciones sexuales con la mujer de su padre. Y si dice así, entonces era madrastra de él. Porque si no dijera con su propia madre, ¿verdad? Porque también se dan esos casos de inmoralidad sexual. Entonces, cuando Pablo se da cuenta de lo que está pasando en la iglesia y ve que la iglesia dio gracias, todo estaba bien. Toda la iglesia sabía lo que estaba pasando con este miembro. Y no hacían nada. Solo criticaban, porque eso sí siempre lo hacemos. A espaldas. Criticamos. Pero no somos capaces de sentarnos, como dice, de confrontar con amor y decirle, hermanito, usted tiene que purificarse sexualmente, porque si no lo hace, si Cristo viene y usted muere en esta inmoralidad sexual, usted no va para la gloria de Cristo. Pablo le dice, pero ustedes están envanecidos, no están haciendo nada, están viendo que uno de los ustedes está en pecado y no lo corrige. Eso le dice Pablo. Y Pablo describió el pecado como una forma de inmoralidad sexual. ¿Será inmoral, hermano, que un hombre tenga relaciones sexuales con la madrastra? Todo acto sexual que no es con el esposo o con la esposa es inmoralidad sexual. Lo dice. Y era algo que incluso Pablo le dice, la gente del mundo lo condenaba. Hermanos, a veces nosotros desde nosotros mismos no nos confrontamos y allá afuera la gente nos critica. Porque no corregimos el pecado en la iglesia. Y Pablo estaba preocupado tanto por el pecado como por la reacción de la iglesia. Nos metimos en un problema cuando nos hacemos miembros de una congregación. La palabra miembro nos demanda derechos y obligaciones, ¿verdad, hermana Mercedita? Yo como miembro de esta iglesia, yo tengo derechos porque soy miembra, pero también tengo obligaciones que como miembra tengo que cumplirlas. Y como Dios siempre nos deja libre albedrío, si queremos asumir nuestras obligaciones, nuestras responsabilidades, está bien. Si no, está bien aparentemente, según nosotros, porque Dios no... Hoy no actúa como actuaba en el Antiguo Testamento, que mataba a la gente. Pablo estaba preocupado por el que estaba cometiendo la inmoralidad sexual y por la iglesia que no hacía nada, no tomaba cartas en el asunto. Los creyentes en la iglesia de Corinto deberían haber estado descorazonados por las acciones inmorales de su compañero creyente y haber tomado medidas para disciplinarlo. Hoy hasta desapareció esa palabra de las iglesias, ¿verdad? Hermanos, yo estoy en la iglesia desde el vientre de mi madre, bendito sea el Señor por eso. Algo he visto yo, que con el pasar de los años la iglesia del Señor va perdiendo. Esta semana invitábamos a unos hermanos y nos decía el hermano que todavía somos un poco conservadores, todavía, pero se ha perdido mucho con el pasar de los años. Cuando yo estaba aquí de pequeña, yo seguía escuchando que leían hasta aquí, de que ponían disciplina. Y fíjense que en varios casos el que pecaba buscaba al pastor. Porque como somos conocedores de la palabra, sabemos cuando estamos pecando. Buscaba al pastor y le decía: yo quiero una reunión. Y decía: yo he pagado el pecado. Póngame. En otro caso, era el amazón.
1: Yo no sé, recuerda, hermana Mercedita. Hermana Mercedita también.
0: Era el amazón, más que todo de la muchachada de mi época.
1: La joven.
0: Si algún joven, una muchacha, andaba desordenada en la calle, la llamaba. Y de seguro que le iban a llamar a una reunión, el pastor y el policial. Hoy no. Como dice Pablo, ya no confrontamos el pecado dentro de la iglesia. Ay, que bella cada quien como sale. Hoy los pastores, que Dios tenga misericordia de ellos, porque nosotros como miembros tenemos derechos y responsabilidades, y los pastores como pastores de la iglesia de Dios tienen una demanda delante de Dios por cada alma que pastorea. Porque yo lo digo, lo dice la Biblia, que deben velar con nuestras almas como una de las delincuencias a Dios. ¿Ya le dio eso en la palabra? Hermana Margarita, búsqueme, por favor. Y cuando lo tenga, le voy a prestar el micrófono para que me lo lea. Porque tenemos gente nueva. Yo tenía a mi hermano Fidel. Y hay jóvenes que quizás desconocen en gran parte de las escrituras. Y puede decir que lo que la hermana sí le está hablando son cosas que ella piensa que sí son. No, yo no le voy a dar mi punto de vista. Yo le voy a dejar a usted lo que está escrito en la Biblia. Y si usted quiere aceptarlo, acéptelo. Si usted lo quiere rechazar, rechácelo, pero no acepta mi palabra, sino la palabra de Dios. Y no rechaza la enseñanza, sino la enseñanza de la palabra. Hay una demanda de Dios. Unos con otros debemos confrontarnos y corregirnos y animarnos y exhortarnos en el Señor. ¿Cómo hermana Lidia me va a decir a mí que me ama y me ve que yo estoy pecando y no me va a decir nada? Entonces ella no me ama. Porque va a decir, ella que no sale de Dios. Ah, no importa cómo tonto que yo salga mal delante de Dios. Yo debo de cuidarme para el Señor. Por dos cosas, por mí misma y por ustedes, hermanos. vamos a pecar a ustedes. El primer pecado es que ustedes comienzan a criticar. Y ustedes dicen, si ella lo hace. Los creyentes en la iglesia deberían de haber tomado cartas en el asunto por este que estaba y tomar medidas para disciplinarlo. Sin embargo, ellos estaban, oiga, orgullosos de su tolerancia. No, es que hoy eso es lo que está predominando. Hay que ser tolerante. Y como uno se da cuenta de cosas, ¿verdad? Como estamos en la iglesia. Y yo a veces le digo, Señor, no permita que yo me dé cuenta. Y a mí no me gusta andar preguntando cosas de nadie desde la iglesia. Las cosas que me doy cuenta es porque me las cuentan. Y a veces le digo, Señor, yo no quisiera no darme cuenta, porque cuando yo me doy cuenta ya estoy comprometida en confrontarlo a usted. Porque el Chori consentidor, mire la Biblia. Fíjense que yo me di cuenta de un caso en la iglesia y me enseñaron un video de lo que cada miembro de la iglesia estaba haciendo y yo pregunté, ¿y no lo han llamado? Bien lo llamaron, pero no le pusieron disciplina. Entonces, yo me acerqué a un diácono y le pregunté que por qué habían tomado la decisión de no disciplinar tal caso. Y este diácono me dijo, hermana, uno tiene que ser tolerante con la gente y saber tratar a la gente. Porque detrás de ese hermano hay una familia que a veces, si él está en la iglesia, uno se pasa llevando a toda la familia. Y si no está en la iglesia, ¿cómo vamos a quedar ante la familia que en vez de ganarla para el Señor, nunca la vamos a ganar? Entonces, cuando él me respondió de esa manera, le dije yo, entonces, hoy se tolera el pecado y se deja que la gente viva en pecado y que se pierda en pecado. Porque cuando usted, que tiene la autoridad, yo no tengo autoridad para poner el disciplina ni con el de la iglesia, porque no soy pastora ni estudiante. Pero el que Dios le da la autoridad para qué, hermano, para ejercerla. Dios es un Dios de autoridad. Y cuando yo no uso la autoridad como Dios me dice que la tengo que usar, ese es el problema, hermano. Cuando uno pega, hacemos pecar a los demás. Porque el que no corrige, peca también. El que tolera el pecado, peca delante de Dios. Entonces, le dije yo, pero que no, y no ha sido solo ese caso, me he dado cuenta de varios casos, que aparentemente todo está bien, por no quedar mal con una persona o con una familia de la congregación, se han envanecido y toleran el pecado. ¿Y los demás de la congregación qué? No piensan en la vida espiritual de la iglesia en general, que se dan cuenta de esas cosas y esperan que se haga misericordia, porque hermano, la disciplina no es para condenar, la disciplina es para dar un tiempo de restauración y que la gente se arrepienta del pecado y se restaure. Pero si yo estoy pecando y no me disciplinan, Entonces, yo voy a pensar que estoy bien así como estoy. Espiritualmente, en la iglesia, no todos tenemos la misma madurez. Hace poquito, algo que pasó, y una hermana me dijo, una hermana de más de 50 años, de edad y de estar en la iglesia. Una hermana firme en la fe, yo nunca le he visto a ella, nunca he escuchado cosas negativas de ella. Y me dijo, entonces quiere decir que yo puedo hacer tal cosa. No, hermana, le dije. ¿Y por qué se lo permite a fulano? Eso es lo que Pablo estaba previendo aquí. Que cuando se tolera a uno que está en pecado, se le abren las puertas a los tiempos más corruptos que no se corrigen. Se le abre la puerta a los cientos humanos que habemos, a que pequemos también. Aunque el que es conocedor de la palabra, yo no porque que yo lo voy a no. Yo tengo que enseñarme la palabra. Hebreos 13:17. ¿Me lo viene a leer, por favor? Mándame el pedido. ¿Tu hermana Celita? Hebreos 13:17. Oiga lo que dice la palabra del Señor.
2: Obedeced a vuestros pastores y sujetaos a ellos, porque ellos velan por vuestra casa, como quienes han de dar cuenta, para que lo que hagas con alegría, para que lo hagas con alegría y no quejándose, porque ellos no.
0: Amén, gracias hermana. ¿Se da cuenta? Esa es la responsabilidad de los pastores. La nuestra es obedecer, dice a ellos, porque ellos van a dar cuenta de las almas que pastorean. Entonces los corintios estaban contentos, ellos se sentían hasta orgullosos de que ellos toleraban el pecado, consideraban a la gente, porque otra mentira que Satanás ha metido en las iglesias, en los pastores y en los diáconos que están para celar el orden en la congregación, es que dice, es que nadie tiene poder para juzgar a los demás. Ustedes me dijeron que en la mayoría de sus Biblias dice ahí un pecado de inmoralidad juzgado. Cuando el pecado está comprobado, la Biblia nos manda a juzgar el pecado. Y Pablo les instruye al punto de que les dice que saquen a ese hombre de la iglesia.
1: Aquí viene lo más duro, hermano.
0: No solo les dice que lo disciplinen, que lo saquen de la iglesia. ¿A usted le gustaría que lo expulsáramos de la iglesia? Entonces no vaya a estar pecando. Pero ¿verdad que eso no se ve hoy en las iglesias? Pero esta es la enseñanza que Pablo está dando. Fíjense que esta disciplina tiene dos propósitos. Número uno, a los creyentes se les recordaría la naturaleza engañosa y destructiva del pecado. Y cada uno examinaría su propio corazón. Todos necesitamos recordar cómo Dios nos salvó de la esclavitud del pecado para que podamos vivir en libertad de su gracia. Número dos, el hombre que vive en pecado se arrepentiría y sería restaurado. Y le recordaría a otros creyentes el deseo de Dios de restaurar a los pecadores en una recta relación con Él. Esa es la meta fundamental de la disciplina. No es condenar, es que el que está mal delante de Dios sepa que eso es pecado y que sienta dolor en su corazón de haber pecado, y que le pida perdón a Dios y que se aparte del pecado. Fíjese que todo sirve de ejemplo. Cuando se corrige el pecado, se disciplina, es un ejemplo para los demás, que si pecamos, nos van a, también a nosotros aplicar la disciplina. Y yo digo, yo no quiero que me disciplinen, me voy a guardar para el Señor, que no me pase la que le pasó al pobre hermano o hermana, ¿verdad? Y si no se corrige, si no se aplica disciplina, también afectamos a la iglesia, porque si me llegan a decir algo a mí, les voy a decir que por qué a aquel no le pusieron disciplina. Ustedes le dijeron al Señor que quería que nos hablara esta mañana. Él nos está hablando. La disciplina debe practicarse en la iglesia cuando amerite. Dios es un Dios de disciplina. Si yo le contara cuántas veces me ha disciplinado el Señor a mí. Y yo le digo a él, seguido le digo, corríjame, Señor. Porque la Biblia dice que Dios al que ama corrige, como el Padre al Hijo me quiere. Y dice que ninguna disciplina presente parece causa de gozo, pero al final da fruto apacible. Para eso es la disciplina. ¿Duele? Sí. ¿Da vergüenza? Sí. Pero así como tuvimos la osadía, ¿verdad?, de pecar, ahora hay que aguantar también la disciplina. Dios uno de disciplina. Desde el principio Dios practicó la disciplina. Cuando Adán y Eva le desobedecieron, él la disciplinó. Hizo lo que pasa con la iglesia de la iglesia. Sáquenlo de la iglesia y se separó. Ay, no, eso es falta de amor. Eso es, uy, ¿ves? ¿Qué va? ¿No tiene amor? ¿Se atreven a decirle a Dios que él fue falto de amor cuando sacó y puso que le den a la nueva porque le desobedecieron? ¿O no saben de qué cuando le desobedecieron? ¿No sacó de la gente de Edén? Ya lo he leído, si no lo leemos ahorita. Porque yo no le estoy hablando cosas que yo me he inventado, hermano. Le estoy hablando la enseñanza de la palabra que Dios nos da. Que entendamos. Él es un Dios de orden. Él es celoso. Si yo le pertenezco a Él, alma, cuerpo y espíritu, Él me cela. Dice que nos anhela celosamente. Y cuando yo peco, como Él me ama, no me va a dejar sin disciplina, mi Señor. Porque si Él no me amara, cuando no se aplica la disciplina de la iglesia, ahí se perdió el amor. Satanás nos ha venido engañando el concepto de lo que es amor. Hoy, eso del movimiento LGTB, culo, ¿qué? Si usted

Y yo me imagino, desde la iglesia primitiva, era necesario que la iglesia, siguiendo el ejemplo de Dios, practique la disciplina cuando se amerita. Porque así nos ha enseñado nuestro Padre. Él pudo dejar ahí en el puerto de Dios a la mujer. Imagínense cómo somos nosotros, sabiendo que Dios disciplina. Y ya me imagino que el Señor no hubiera disciplinado a él. Hermanos, ¿cómo seríamos nosotros? Dios es un Dios de disciplina. Hoy la gente dice, no, es que Dios no castiga a nadie. Pobrecitos, no conocen las Escrituras. 1 Corintios 5, 3 al 5. Ciertamente yo, dice Pablo, como ausente en el cuerpo, pero presente en el espíritu, ya como presente he juzgado al que tal cosa ha hecho. En el nombre de nuestro Señor Jesucristo, reunido vosotros y mi espíritu con el poder de nuestro Señor Jesucristo, el tal sea entregado a Satanás para la destrucción de la carne, a fin de que el espíritu sea salvo en el día del Señor. Aquí les dice lo maduro. Les dice que ese que está en inmoralidad sexual, que sea entregado a Satanás. ¿Verdad que sí dice? ¿Será que Pablo no amaba las almas? ¿Será que odio había en el corazón de Pablo cuando está diciendo esto? ¿Qué cree que lo movió a Pablo? El amor por sus hermanos que le habían costado azotes, naufragios, cárceles, pedradas. No es justo, decía Pablo en otras palabras, que por uno que ustedes no tienen por vivir, los demás sean afectados. No es justo. No es justo, hermanos. Pablo da instrucciones detalladas a la iglesia para tratar el pecado del hombre. La iglesia debía disciplinarlo tanto para su propio bien como para el bien de la iglesia. La meta de la disciplina no es condenar a los creyentes descarriados, sino llevarlos al arrepentimiento y a la restauración. Pero cuando se cruza una línea, requiere la remoción de la comunidad. Aquí Pablo no solo les dice que lo disciplinen, sino que lo saquen de la iglesia, para advertir a los demás sobre las consecuencias de la inmoralidad sexual. Pablo desafió a los creyentes a sacar al hombre de su comunidad debido a su estilo de vida pecaminoso. Porque este no fue un desliz, hermano. Son cosas bien diferentes. Alguien, hermano, porque la Biblia dice que nos corrijamos con amor y misericordia, considerándonos, no sea que mañana yo sea la que caiga en pecado, así dice la palabra. Son cosas bien diferentes cuando yo peco por un desliz que tuve. Pequé, pero confesé mi pecado y me aparté de él y alcanzo misericordia, dice la palabra. A que yo pequé una vez y me gustó el pecado y sigo en el pecado y también sigo en la iglesia. Y este caso era...

0: autoridad de la iglesia para tomar esta acción. Ya les dije que en la iglesia hay autoridad dada por Dios. Y que Cristo es la cabeza de la iglesia. ¿Dice amén usted eso? Y que es templo del Espíritu Santo. La iglesia debe actuar bajo la cabeza que es Cristo en el liderazgo espiritual que le ha asignado. Este hombre no era un desliz que había cedido a una tentación. Él había decidido tener una relación sexual y moral.
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9: Pero ustedes son linaje escogido, real sacerdocio, nación santa, pueblo adquirido por Dios, para anunciar las virtudes de aquel que los llamó de las tinieblas a su luz admirable. 1 Pedro 2:9.

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Muy buenas tardes, Dios les bendiga a todos. Continuamos con más de la música en esta programación, ya en vivo, en el programa de Atardecer en la Viña. Ahí teníamos la serie de cantos en los minutos anteriores y, por supuesto, gracias al patrocinio de Fonda Durán en esta tarde de día miércoles. Un saludo especial para todos los que nos están sintonizando en las diferentes plataformas, por supuesto, a través del 106.1 FM. Saludos a nuestra hermana Esperanza en Moyuta, Guatemala. Ella no se pierde toda la programación y le estamos saludando en esta preciosa tarde. Así que, hermana, Dios le bendiga. Gracias por reportarse con nosotros. Tenemos los siguientes minutos para complacerle a ustedes. Recuérdese 24 37 05 44.

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Hoy estamos escuchando el canto de Alex Campos, el taller del maestro, en esta versión mariachi. Las 4 de la tarde con 26 minutos. 4 de la tarde, 26 minutos. 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Transmitiendo desde Cara Sucia, San Francisco Menéndez. Y bueno, compartiendo esa bendición que Fonda Durán nos permite, ¿verdad? Nos patrocina este programa. Así que gracias a ellos estamos compartiendo Atardecer en la Viña. Nuestros números en cabina 2437-0544 y el 7993-1956, que es los números donde usted puede reportar la señal. Un saludo especial para todos los que disfrutan de este espacio a través de Facebook y también a usted que está muy pendiente de nosotros en el 106.1 FM. Si usted nos sigue desde muy temprano, tenemos una programación variada con diferentes programas, y es así, ¿verdad? Algunos dicen, es que nosotros nos gusta solo música. Bueno, patrocínanos un espacio y le dejamos solo alabanza, ¿verdad? Porque Radio Vida Nueva se caracteriza por tener diferentes espacios en los cuales llevamos palabra de Dios. Hemos iniciado una semana y cada semana, bueno, ya estamos a la mitad, pero lo que quiero recordarles es que cada semana nosotros compartimos un tema, ¿verdad? Nuestra directora siempre, bueno, pues Dios le ha puesto eso en su corazón y lo estamos llevando hasta ustedes también, de compartir la palabra de Dios relacionada a un tema durante la semana. Y cada semana usted escucha predicaciones con temas diferentes, ¿verdad? Hoy estamos escuchando un tema muy especial de la palabra del Señor y hemos estado compartiendo también los que son versículos relacionados al tema, que es un tema especial que usted y yo lo disfrutamos diariamente, ¿verdad? La gracia de Dios que Él nos ha dado, ¿verdad? Por su misericordia, por su bondad, Él pues permitió que pues el hombre pudiera acercarse a Él dando a su único Hijo. Y es gracias a la misericordia del Señor, al sacrificio que Cristo hizo en esa cruz. Por eso el tema de la semana, la gracia de Dios. Y usted está escuchando diferentes predicadores con ese tema. Hemos escuchado a la pastora Lisney de Fon, también a Rudy Gracia. Hemos escuchado predicaciones de diferentes, ¿verdad?, pastores, Moisés Bell, también Wilson Rojas, que son las predicaciones que usted ha estado escuchando durante los días anteriores y también en los espacios donde tenemos la oportunidad de compartir la palabra del Señor. Así que es un privilegio, hermano, siempre llevar la programación de Radio Vida Nueva, y cada día usted está escuchando un tema de la palabra de Dios con diferentes predicadores, ¿verdad? Así que, y así sucesivamente durante todo el transcurso de las horas que transmitimos, pues usted escucha serie de programas, alabanzas, microespacios, escucha también lo que son testimonios, espacios de testimonios, y así sucesivamente programas de música, de adoración, una programación variada. Tenemos este espacio, un programa especial también con música de cuerda, ¿verdad? Esos espacios donde los compartimos con ustedes de la música de cuerda. De hecho, en la siguiente hora vamos a compartir ese programa, y es así como Radio Vida Nueva tiene una variedad de programas, ¿verdad? Y durante la noche a las 7, un espacio de música variada en la cual pues estamos complaciendo, saludando. Y qué bonito fuera que usted también se sumara a todos esos espacios, va a reportar a la señal y pues ahí, ¿verdad?, se uniera y juntos armar una programación especial para compartir siempre la bendición a través de los cantos. Una alabanza lleva una palabra especial, ¿verdad? Una alabanza nos trae gozo, nos trae alegría, como también hay cantos que llevan una palabra para que usted y yo reflexionemos, ¿verdad?, y podamos vivir una vida siempre bajo la voluntad del Señor, y que podamos usted y yo ser agradable delante de Él. Cada canto tiene un mensaje diferente, y en Radio Vida Nueva pues estamos compartiendo esas alabanzas que en algún momento pues han traído mucha bendición y seguirán trayendo bendición
a sus vidas como a las nuestras también. Así que esta tarde seguimos avanzando sin más pérdida de tiempo. Fonda Durán, nuestro patrocinador, seguimos avanzando con el programa de la música ranchera. Saludos a usted que se conecta con nosotros, recién nos sintoniza. Dios le bendiga ahí a nuestros hermanos también que están escuchándonos a través de la web. Un saludo especial en esta tarde. Hay muchos hermanos que se conectan a través del www.vidanuevaradio.org y también en Facebook. Así que nos vamos con más alabanzas. Dios les bendiga. Muy buenas tardes.

Muy bien, ahí estábamos escuchando un tema de Esther González. Fíjense que nos pasó algo, no sé. Bueno, seguimos avanzando en la programación. Queremos agradecerles a todos los que están siempre pendientes de nosotros. Imagínense si las computadoras se cansan, imagínense nosotros. A ver, algo nos sucedió acá. Queremos seguir, ¿verdad? Con las alabanzas, teníamos una serie de cantos ahí y vamos a continuar compartiendo esta bendición. Así que les saludamos. Esto es Atardecer en la Viña. Dios les bendiga.

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2: 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Y seguimos con más de Atardecer en la Viña. Es 4 de la tarde con 39 minutos. 4 de la tarde, 39 minutos. Vamos con este canto de Katy Mazariego. Yo espero el día alegre.

Hoy viene una muestra de una persona que tuvo gratitud. Muchos recibieron ese milagro. 10 exactamente. De esos 10, uno regresó para darle las gracias al Señor. Y usted sabe de esa historia, ¿verdad? La curación de los 10 leprosos que fueron limpiados. Pero el relato nos da una muestra de que de todas esas personas, solo uno tuvo esa gratitud con el Señor. Y este era, dice la palabra de Dios, que era extranjero, ¿verdad? Y algo especial que sucedió, pues el milagro fue hecho y no solo a uno, sino que a 10 personas. Pero había algo especial en ese hombre, y era la fe que había puesto en el Dios Todopoderoso, es decir, en esa ocasión en Jesucristo, el cual, pues, al verse sano, no se fue, ¿verdad?, como lo hicieron los demás, sino que regresó y volvió, ¿verdad?, a darle las gracias al Señor. Se postró en tierra, rostro en tierra a sus pies, a los pies de Cristo, y le dio gracias. Y pues era un samaritano. Mire usted, cuántos de nosotros pues hemos recibido muchas cosas del Señor, y en muchas ocasiones pues nos pasa como aquellos 9, ¿verdad?, que no nos acordamos del milagro que Dios ha hecho. Entonces hoy, esta tarde, hay que recordar de que tenemos que ser agradecidos con el Señor, mostrar esa gratitud como lo hizo este hombre, ¿verdad? Venir ante Él humillados para adorar su nombre, para agradecerle por lo maravilloso que es con nosotros. Un saludo especial para todos en esta tarde. Seguimos adorando al Señor.

Bueno, estamos contentos porque Cristo vive en nosotros. Miren, teníamos ese canto, saludos especiales a todos los que estuvieron en la sintonía. El tiempo nos avanzó rápidamente. Queremos agradecer a todos nuestros hermanos que ahí se reportan, que están en la sintonía de Radio Vida Nueva. Vamos a quedarnos hasta acá con este espacio en la siguiente hora. Vamos a retornar, claro, con un espacio diferente a este, y sería la música de cuerda, ¿verdad? Para todos aquellos hermanos que les gusta ese género de cantos, en la siguiente hora usted los podrá disfrutar. Fonda Durán nos permitió presentarles Atardecer en la Viña. Dios les bendiga a todos.

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5: Mirad por vosotros mismos, para que no perdáis el fruto de vuestro trabajo, sino que recibáis galardón completo. Segunda Juan 1:8.
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10: Estamos de vuelta. 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
1: Muy bien, estamos con la música de cuerdas. 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Nos vamos con más, vamos hasta las 6 de la tarde. En la siguiente hora, Palabra de Dios con el Pastor Humberto Gómez en el programa Tomando de la Fuente.

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1: Muy bien, y estamos escuchando las alabanzas de la música de cuerdas. Llegamos a las 5 de la tarde con 35 minutos. Vamos a continuar con con estas alabanzas. En la siguiente hora usted va a estar escuchando el programa Tomando de la Fuente, un espacio con la palabra de Dios. Hoy este día con el pastor Humberto Gómez y el tema de la predicación. La iglesia, nuestro hermano pues transmite ese programa desde Leesburg, Virginia, y está compartiendo esa bendición con nosotros a través de Radio Vida Nueva. Hermano Gerber, Dios le bendiga, un saludo a esta hora de la tarde. Me imagino que allá en donde está nuestro hermano ya está un poquito más tarde. Creo que vamos una hora adelantada, si no me equivoco. Así que saludos, hermano Gerber, Dios le bendiga. Bueno, recordarles, nuestro hermano ya se unió a la familia de Radio Vida Nueva con un espacio de programa. Miren qué bendición que hay pastores que se están sumando a esta bendición de la radio, y ojalá que muchos más de acá de la zona se sumen, pues tomen sus espacios en la radio y puedan predicar la palabra de nuestro Dios. Nuestro hermano pues nos estará compartiendo un programa especial los días sábados a la 1 de la tarde, un programa especial que va a iniciar este próximo sábado, y usted está invitado para que pueda escuchar la palabra de Dios con el pastor Herbert López y el programa Ten Confianza, el maestro te llama. Nuestro hermano Herbert López estará compartiendo ese programa, pastor de la Iglesia Cristiana Casa de Dios en Jackson, Mississippi. Me parece que me dijo mi hermano, ahí sí me equivoqué, me disculpa. Pero sí, desde allá pues nuestro hermano estará compartiendo esa bendición, y le estamos haciendo la invitación a usted, querida audiencia, para que no se pierda esa palabra especial el sábado a la 1 de la tarde. Y así, ojalá muchos más hermanos se sumen y puedan seguir expandiendo el reino de Dios y compartiendo esa palabra a través de la radio. Vamos con más. 5 de la tarde, 37 minutos.

0: Muy bien, Canición, teníamos ahí la sección de cantos en la música de cuerdas y el tiempo se nos fue. Queremos agradecer a todos nuestros hermanos que estuvieron en la sintonía y Dios les bendiga. En la siguiente hora usted va a estar escuchando la palabra de Dios con el pastor Humberto Gómez y el tema La Iglesia en el programa Tomando de la Fuente desde Leesburg, Virginia, Estados Unidos. Que Dios les bendiga a todos. 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